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1: En un hecho inédito, la Copa del Mundo comenzará con tres ceremonias de apertura previas a los primeros partidos de las tres naciones organizadoras. También habrá un espectáculo del medio tiempo al estilo fútbol americano en la final del 19 de julio. A un mes del saque inicial, este torneo fuera de lo común conoce ya su ración de polémicas. Desde el rompecabezas diplomático en torno a la participación de Irán tras la guerra emprendida por Estados Unidos e Israel en Medio Oriente, hasta la política anti-inmigración del presidente Donald Trump, pasando por los precios de las entradas para los partidos considerados exorbitantes y las temperaturas extremas que se esperan.
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3: Florentino Pérez pasa al ataque en una extensa rueda de prensa en la que ha convocado elecciones
4: a las que nos vamos a presentar esta junta directiva actual.
3: Lo ha hecho en medio de las críticas tras dos temporadas sin títulos y con un vestuario que filtra sus disputas.
4: De verdad, porque me tendrán que echar a tiros, porque yo tengo, de verdad, tengo el apoyo de todos los socios del Real Madrid. Y por eso quiero.
3: Florentino Pérez no comparecía ante la prensa desde el 2015 y no se dejó nada en el tintero.
4: Han abusado, a ver si yo me voy. Yo no me voy a ir. Yo seré el último de los socios del Madrid en que me vaya. Y yo voy a defender a los socios del Madrid. Son los socios. Y si aquí quiere alguien venir a presentarse unas elecciones, como hay gente por ahí que dice que si tiene, que si se va a presentar, que no amaguen, que se presenten, que tienen la...
3: Aunque evitó profundizar en la crisis deportiva, sí quiso detenerse en las filtraciones sobre el vestuario, tras el incidente entre Valverde y Tchouaméni.
4: Dos jugadores. Yo llevo 26 años y se han pegado jugadores casi todas las temporadas, porque se hacen daño en el no sé qué, se pican. Para mí la filtración es peor, porque implica que hay algo más.
3: La prensa ocupó buena parte de su intervención, especialmente ABC y el grupo Vocento, a los que acusó de mantener una campaña constante contra el club.
4: Y ahora ya he tomado la decisión que me voy a dar de baja, después de tantos años que mi padre me hizo hace 40 años, me tengo que dar de baja del ABC.
3: Y también se refirió al caso Negreira.
4: Dinero, que el que Barcelona repartiera dinero al jefe de los árbitros durante dos décadas.
3: Tras su comparecencia, las reacciones no se han hecho esperar. El presidente de la Liga, Javier Tebas, ha acusado a Florentino Pérez de mentir sobre el medio de comunicación Relevo.
5: Requete bulo, requete mentira. Pero bueno, viven del victimismo de la persecución.
3: Mientras que el Barcelona anunció que estudiará emprender acciones legales tras las declaraciones del presidente del Real Madrid, que entre otras cosas acusó al club catalán de corrupción y de salir siempre beneficiado por los árbitros.

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decirme que te vas. ¿Qué es eso? Tú sabes, tú te acuerdas cuando el camión me lanzó con la motocicleta, que yo tuve que seguir a pie vendiendo de noche. Y si te acuerdas como decía, vea, hable, diga, pan y salado, queso, mortadela y de todo eso. Entonces, no me vengas así con ese cuento, con ese yun yun ahora. Pero una cosa sí te voy a decir,

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0: En exactamente un año volveré a mirarlos a los ojos en este pleno. Y ese día voy a salir de aquí con el deber cumplido.
1: Hace exactamente un año asumí la presidencia de la Asamblea Nacional con una convicción profunda, que esta institución tenía que volver a ser del país. Hoy, por primera vez en la historia de esta institución, las principales filas están ocupadas por ciudadanos. También estoy aquí para contarles lo que sí hicimos: poner esta Asamblea Nacional en movimiento. Quienes hoy están arriesgando su vida en las calles, que sepan algo: esta Asamblea Nacional está de su lado, siempre de su lado. Aprobamos leyes que conectan educación, empleo y producción. Lo social también en temas profundamente humanos: el cáncer, la salud mental, la discapacidad y la vivienda. Esta institución no ha sido ni será refugio de nadie, porque si la justicia sigue fallando, no alcanza con endurecer las penas. Con estas reformas, los jueces corruptos deberán responder como delincuentes, porque quien vende sentencias, libera criminales o negocia con mafias, deja de ser juez hace tiempo. Ese es el compromiso: que la justicia vuelva a estar del lado de la gente honesta. Este año fuimos motor, pero a partir de hoy nos convertimos en acelerador. Y mientras tenga esta responsabilidad, voy a dejar todo lo que soy, toda mi voz, toda mi fuerza, para que esta asamblea esté a la altura del Ecuador que representamos y del futuro que ustedes se merecen. ¡Que viva el Ecuador! ¡Que viva el Ecuador!

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2: Mañana de este miércoles se registró un atentado armado contra las instalaciones del Consejo de la Judicatura del Cantón Santa Elena. El hecho causó conmoción en la zona y movilizó de inmediato a unidades policiales.
3: Tenemos ya ciertas características y rasgos de la motocicleta que habría realizado los disparos. Esta información preliminar tenemos de personas que estaban ese rato en el sector. Se hizo un recorrido, un barrido, todavía no hemos logrado ubicarlos, pero con lo que se ha levantado técnicamente, esperamos detenerlos pronto.
2: Tras la alerta, personal de la Policía Nacional acudió al lugar para realizar las primeras diligencias investigativas y asegurar el perímetro.
4: Según lo que nos cuentan acá amigos que estaban adentro, es que prácticamente los impactos caen cerca donde estaba, dice la fiscal, sentada esperando la audiencia.
2: Durante la inspección técnica, los uniformados levantaron 9 indicios balísticos como parte de las evidencias que serán incorporadas al proceso investigativo para identificar a los responsables del ataque.
3: Versión de la misma gente que pasaba por ahí, fueron 4 disparos al aire y uno que habría tenido un desvío hacia una ventana. Vamos a tratar de determinar cuál sería la motivación real.
2: Como resultado del atentado, varios ventanales del edificio presentaban perforaciones ocasionadas por impactos de proyectiles, evidenciando la magnitud del hecho violento registrado contra la sede judicial.
4: No hubo ningún impacto a nadie. No hay heridos, no hay nada. Solo impactos a la ventana y a la pared.
2: De manera extraoficial, se conoció que al momento del ataque se desarrollaba una audiencia vinculada a un caso de extorsión, lo que sería una de las principales hipótesis sobre el móvil de esta agresión.
4: Sí, eso es lo que dice, que había un caso de extorsión. De hecho, ya se iba a instalar la audiencia cuando pasó lo de los disparos.
2: Ante la emergencia, todos los usuarios y funcionarios fueron evacuados preventivamente.
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5: En medio de la madrugada y en pleno toque de queda que decenas de uniformados realizaron 22 allanamientos que permitieron capturar a Eduardo Paul G., alias Gordo Paul, quien es señalado como uno de los delincuentes más peligrosos que operaba en la capital.
6: Es el líder de la estructura de los lobos aquí en Quito, en Pichincha, opera en varias provincias. Esta estructura de más de 15 personas tienen muchos delitos, entre esos asesinatos, robos, microtráfico, secuestros, secuestros extorsivos, extorsiones. Y este peligroso criminal hoy, que es un objetivo de alto valor, al igual que la pareja que se encuentra con él, que es también otro objetivo de alto valor, han sido detenidos en una operación por parte de Policía Nacional.
5: Según el gobierno, el nivel de operación que manejaba esta estructura criminal incluía vehículos blindados, dinero en efectivo y varios inmuebles utilizados para esconderse y evitar ser detectados por las autoridades.
6: Más de 1.5 millones de dólares que ella manejaba justamente las operaciones delincuenciales, producto de las extorsiones y de la economía criminal. Hemos encontrado 7 teléfonos celulares con diferentes líneas de diferentes países que son para cometer actividades criminales.
5: Además de alias Gordo Paul y su pareja, otras 13 personas más fueron detenidas en estas operaciones. En paralelo, la Policía Nacional ejecutó el operativo Apolo 22 en distintos sectores de Quito. Las intervenciones se concentraron en zonas como el Centro, Quitumbe, Calderón y Carapungo. 40 intervenciones en total, que dejaron 27 detenidos.
7: Hay que resaltar un caso importante de trata de personas, especialmente en contra de adolescentes de Quito, donde un ciudadano hacía el enganche a través de redes sociales que las invitaba a ser damas de compañía y luego eran llevadas en forma arbitraria hacia centros de tolerancia. Responde a los nombres de Juan F.C. de 38 años de edad.
5: Adicional a ello, a escala nacional, los operativos ejecutados durante esta madrugada por el toque de queda dejaron 137 detenidos, 99 por incumplir la restricción de movilidad y 38 por delitos como extorsión, porte de armas y tráfico de drogas.
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8: La audiencia del caso Goleada duró todo el miércoles y terminó esta madrugada. El fiscal Denis Villavicencio decidió cambiar el delito por el que se procesa al alcalde de Guayaquil, Aquiles Álvarez, y a 11 personas más, entre ellas sus hermanos Antonio y Javier. Inicialmente era delincuencia organizada, pero reformuló cargos por lavado de activos, un delito menos grave. Sin embargo, Villavicencio pidió al juez que vuelva a dictar prisión. Los abogados calificaron al pedido como una emboscada emboscada y un ejercicio abusivo del derecho. Le recordaron que el pasado 2 de abril, un tribunal superior ya revocó esa medida y que esa decisión está vigente. El juez Jairo García les dio la razón.
9: Se niega el pedido efectuado por el fiscal en torno a dictar prisión preventiva a los hoy procesados y por ende se ratifican las medidas cautelares dispuestas por la sala especializada. En tanto, no podría ni siquiera entrar a cuestionar dicha decisión.
8: Álvarez seguirá en la cárcel del encuentro porque tiene otras dos órdenes de prisión por el caso AAA y por sacarse el grillete electrónico. Sus hermanos continuarán en libertad mientras sigue el proceso. Cumplida esta etapa, el juez intentó instalar la audiencia para vincular a la esposa y la madre de Aquiles Álvarez, otras tres personas y 9 empresas, pero no logró hacerlo. 2 de las compañías que iban a ser procesadas de esta madrugada no tienen representantes legales. Renunciaron en marzo. Cuando el juez conozca a los nuevos representantes de esas empresas, volverá a fijar fecha para la diligencia.
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10: Hace 3 años llegó como una de las cartas más fuertes del correísmo en el país. Hoy, Marcela Guiñaga se despide anticipadamente de la prefectura del Guayas. Pone fin a una administración marcada por su enfoque en la ruralidad, pero también por rupturas políticas.
11: Sí, juro, por mi provincia, por mi ciudad.
10: Marcela Guiñaga asumió el cargo el 14 de mayo de 2023 tras derrotar al socialcristianismo en su bastión electoral. Su triunfo aportó a la consolidación de la Revolución Ciudadana como la nueva fuerza política de Guayas y Guayaquil. En sus primeros meses sorprendió por el tono de apertura con el gobierno de Daniel Noboa.
11: Con la fuerza del amor que vence adversidades, señor presidente, cuenten con nosotros para hacerle frente a todos los que nos quieran imponer el miedo.
10: Incluso se la vio junto al presidente en actividades oficiales como la sesión solemne por la provincialización del Guayas en el Parque Forestal de 2023. Y la firma de algunos convenios.
12: Jamás hubiese sido posible sin una labor profesional y técnica de parte de la prefectura para poder lograr obtener ese crédito.
10: Pero esa relación comenzó a enfriarse. Las diferencias políticas se hicieron más visibles alrededor de competencias, obras y manejo provincial. Y mientras avanzaba el distanciamiento con el Ejecutivo, también crecían las diferencias con su partido. El máximo líder, Rafael Correa, cuestionó públicamente decisiones políticas de la prefecta, como el haberse reunido con la prefecta de Cotopaxi, Lourdes Estiván. Las tensiones internas terminaron con su desafiliación del movimiento.
13: Hoy anuncio mi salida del movimiento Revolución Ciudadana. Y procederé en las próximas horas a hacer el trámite pertinente de desafiliación.
10: Poco tiempo después, el debate por el quinto puente y las concesiones viales la colocaron en el centro de la crítica.
14: Vamos a recontratar las obras del tramo 4 y 5, que son 23 kilómetros y 2 puentes, en donde hoy tenemos movimiento de tierra y nada más que movimiento de tierra.
10: En abril anunció que no buscaría la reelección y casi de inmediato que renunciaría.
13: El 14 de mayo de este año, cumpliré 3 años en funciones. Y ese mismo día presentaré mi renuncia al cargo que ustedes me dieron.
10: Aguiñaga aseguró que su decisión responde a motivos personales y familiares. Hay quienes se solidarizan con ella y quienes no creen en las razones de su anticipada salida.
15: ¿Y por qué renunció el viceprefecto entonces? También por los motivos de salud de la familia de Marcela.
14: Sí, juro.
10: Lo cierto es que Marcela Guiñaga entrega una prefectura distinta a la que recibió. Se marcha dejando a Guayas en manos del viceprefecto Carlos Encalada, el sucesor que ella misma buscó. Y se va 1 año antes de completar su periodo. Cerrando así, uno de los capítulos más cambiantes de la política local, avivando las expectativas sobre lo que ocurrirá en la próxima contienda electoral.
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16: Fiscalía realizó allanamientos la madrugada de este 14 de mayo, donde fueron capturados los familiares de alias Odín, objetivo de alto valor de la policía vinculado a redes de narcotráfico transnacional. En una operación contra lavado de activos, se allanaron 11 inmuebles y se detuvo a 3 mujeres y 1 hombre en Guayas y Santa Elena. Las viviendas allanadas en Guayaquil fueron 6, ubicadas en los sectores de Ceibos, Alborada, Tarazana y Portete, además de Salinas, Puerto Aguaje y General Villamil Playas. Las 4 personas detenidas responden a los nombres de Jacqueline G., Daniel N., Jacqueline N. y Patricia T. Entre lo decomisado por Fiscalía hay indicios que llaman la atención: 2 vehículos, 1 yate.

0: 2018-2025. Odin además es socio del ciudadano serbio Jezdimir Serdán, procesado y sentenciado por lavado de activos y objetivo de alto valor vinculado a la mafia bálnica. Serdán también es conocido por desatar una crisis en el sistema judicial que terminó con la censura del expresidente de la judicatura, Mario Godoy. En septiembre del año pasado se logró la detención de Odin, sin embargo, solicitó un habeas corpus aceptado por el juez Ángel Tapia Vélez. Odin escapó en noviembre de ese año. El pasado 14 de abril de 2026, el Pleno del Consejo de la Judicatura resolvió la destitución del juez Ángel Tapia, quien fue aprehendido en un operativo ejecutado por Fiscalía y Policía dentro de una investigación por presunto tráfico de influencias. La situación jurídica de los detenidos la madrugada de este 14 de mayo se resolverá en las próximas horas. Fiscalía solicitará medidas cautelares orientadas a la recuperación de activos.
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2: Ministro del Interior del correísmo y expresidente de la Asamblea, José Serrano, no será deportado desde Estados Unidos a Ecuador. La jueza de migración de Estados Unidos, Romy Lerner, suspendió dicho proceso, otorgándole protección bajo la Convención contra la Tortura de las Naciones Unidas. Aunque la jueza no aceptó el pedido de asilo solicitado por Serrano, con su decisión le permite permanecer en Estados Unidos bajo prisión, debido a que la convención prohíbe deportar a una persona a un país donde pueda ser torturada o sufrir abusos graves. La ley federal también reconoce estas salvedades. El fallo de la jueza se tomó ayer miércoles, según confirmó la hija del exministro, Verónica Serrano, a la agencia EFE, pero se lo hizo público este jueves. El ministro del Interior, John Reinberg, se pronunció por este hecho.
3: Vamos a esperar pacientemente. Estados Unidos es un país que coopera con Ecuador, que trabaja con el Ecuador, un socio estratégico. Así que vamos a esperar que se tomen las decisiones que sean para que él sea enviado acá al Ecuador, donde cumplirá en la cárcel lo que la justicia determine.
2: Serrano fue detenido en Estados Unidos el 7 de agosto de 2025 por agentes del Servicio de Migración y Control de Aduanas, ICE, afuera de su casa, por exceder el tiempo de su visa de turismo y a pesar de tener en trámite el pedido de asilo. Los familiares señalaron que la detención se trató de una operación dirigida. En Ecuador, Serrano tiene vigente una orden de prisión preventiva luego de que la fiscalía lo vinculara como presunto autor intelectual en el asesinato del candidato presidencial Fernando Villavicencio, ocurrido en 2023.
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4: Canteras que explotan materiales áridos y pétreos como arena, ripio, piedra, entre otros, también deben tener un plan de manejo ambiental en el que se detallen medidas para mitigar los impactos en agua, aire y suelo, y operar bajo métodos técnicos aprobados para evitar riesgos de derrumbes o accidentes.
5: Esas voladuras generan polvo, generan ruidos, perturbaciones, eso le afecta a las personas enfermas, a los animales, a los niños, entonces al sistema nervioso de las personas.
4: Bolívar Coloma, experto en ambiente y sostenibilidad, precisa que con altos estándares de control se reduce el impacto en zonas pobladas cerca del área extractiva.
6: Se controla el tema de vibraciones y se hace también pues un plan de relacionamiento socioambiental con las comunidades cercanas. Esto significa que el dueño de la concesión o el dueño de la cantera debe estar en permanente comunicación y evaluar.
4: Recomienda que el ente rector revise los permisos pendientes para evitar actividades irregulares.
6: No es posible que existan actividades mineras que tengan permisos en trámite por 5, por 10 años, o se legalizan, se regularizan y comienzan a hacer las cosas bien y comienzan a presentar informes o se suspende la actividad.
4: Por otra parte, el plan de retiro o cierre de minas es clave para remediar los pasivos ambientales.
5: Puede hacer reforestación, por ejemplo, utilizar ese espacio para una urbanización, ahí sí. Se puede utilizar para de una forma recreativa, por ejemplo, hacer piscina, hacer un parque, etcétera, ¿no? Pero que de tal manera que las personas que lleguen ahí ni se enteren que ahí existe una cantera.
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7: La violencia volvió a irrumpir el sistema penitenciario ecuatoriano, donde un motín registrado la noche de este miércoles dejó dos privados de libertad fallecidos y otro herido. En rueda de prensa, uniformados de la Policía Nacional Subzona Napo dieron información oficial sobre el hecho violento que sigue en proceso de investigación.
8: En esos momentos nos encontramos realizando las investigaciones, los detenidos de los pabellones 5 y 6 salen de sus celdas, y bajan a una celda.

0: que se llama de observación o de observatorio, lo cual proceden a agredir físicamente a estos cuatro personas que estaban inmersos en este evento y proceden a victimarlos a dos personas ahí, propinándoles varias heridas cortopunzantes.
1: La emergencia se registró pasada las 6 de la tarde. Inmediatamente se desplegaron unidades policiales y ambulancias. Los heridos fueron trasladados hasta el Hospital José María Velasco Ibarra en Tena, donde el personal médico activó el código plata ante la gravedad de la situación.
2: Producto de aparentemente una agresión física por arma blanca. Los dos pacientes que llegaron fueron atendidos dentro de los tiempos establecidos como prioridad uno de Manchester. Uno de ellos falleció al momento de brindarle la atención. El otro paciente se encuentra ingresado en nuestra unidad de salud.
1: El ataque y muerte de dos privados de la libertad vuelve a poner bajo la lupa la situación de seguridad en el centro de rehabilitación de Archidona. La policía asegura que los trabajos de inteligencia y de todas sus unidades se intensifican en toda la provincia de Napo.
0: Conocemos que existen rivalidades entre dos grupos de GDOs, por lo cual estos cuatro individuos no se identificaron con ninguna GDO que eran partícipes, para lo cual estos individuos de los que se encontraban en la cárcel proceden a realizar lo que en este momento conocemos, la muerte de dos ciudadanos y las heridas de los otros dos ciudadanos.
1: Las dos nuevas muertes en esta cárcel reflejan un nuevo episodio de violencia que mantiene en zozobra y alerta a toda la población de Napo. Hay detenidos ya por este ataque.
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4: La parroquia urbana de Puerto Bolívar es segundo puerto marítimo más importante del Ecuador y está ubicado a 10 minutos del centro de Machala, provincia de El Oro. La zona está bajo cerco militar desde este miércoles. Más de 1,000 uniformados entre militares y policías ejecutan una de las operaciones más grandes de control y recuperación territorial de un sector que ha sido golpeado por violencia, narcotráfico y disputa entre grupos de delincuencia organizada que operan en Machala desde hace 8 años. Durante 4 días, las fuerzas del orden recorrerán 85 manzanas y allanarán 1.642 viviendas en operativos por mar, aire y tierra.
5: Tienen relación, tienen alianzas, son utilizados realmente por los diferentes cárteles de Jalisco Nueva Generación, principalmente el cartel de Sinaloa, y también están relacionados con los grupos ilegales armados de Colombia.
4: Las autoridades aseguran que unas 500 viviendas fueron tomadas por los delincuentes. Incluso han realizado conexiones internas entre las casas y salidas directas hacia el mar.
5: Vamos a hacer un censo de todas esas embarcaciones. Se van a revisar absolutamente todos. El control va a quedar no solo por el lado de la tierra, sino también en agua.
4: La intervención contempla dos fases. La primera es recuperar el control de este sector considerado uno de los más peligrosos de Machala. La segunda busca devolver los inmuebles a sus verdaderos propietarios y en los casos donde no existan dueños identificados, demoler las estructuras utilizadas como guaridas del crimen organizado.
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6: Este es el momento en el que trabajadores de CENEL proceden a cortar los cables cuya conexión eléctrica estaba en territorio ecuatoriano, en sucumbíos, y que iba a dar a territorio colombiano. Lo confirmó el ministro del Interior, John Reinberg.
7: Sistemas eléctricos, redes que estaban pasando desde Ecuador hacia Colombia. Curiosamente, nos estaban robando electricidad al Ecuador y después de esto pues se coordinó pues con CENEL, para que son los técnicos que deben estar presentes, para comenzar la desconexión y que sé que entiendo terminó horas después.
6: No se sabe desde hace cuánto tiempo estaban operando estas conexiones clandestinas, pero no eran artesanales. Había toda una estructura montada, aseveró.
7: Con las redes, trifásicos, los cables pasando debajo de un puente hacia el lado colombiano, donde tenían y recibían las conexiones.
6: Reconoció que no hay detenidos. La problemática radicaría principalmente en el beneficio de grupos criminales del lado colombiano, que se benefician de la energía para la producción de coca.
7: No hay autoridad policial, no hay autoridad militar colombiana en el sector. Según la información, es a 60 kilómetros que usted no va a encontrar a una sola autoridad, pero sí va a encontrar aproximadamente 110 mil, 111 mil hectáreas de producción de cocaína, donde usted va banderas flameantes, y no precisamente la colombiana, sino de comando de la frontera, en otro sector del ELN, y no hay una autoridad que esté haciendo algo al respecto.
6: Acusaciones que se dan después de que el presidente Gustavo Petro señalara que Ecuador se ha convertido en el país de mayor exportación de cocaína del mundo, algo que refutan desde el gobierno central. El problema, son ellos, recalcan.
7: Es el país vecino el que tiene el problema principal de la producción de droga y es lo que nos ocasiona los problemas aquí en el Ecuador. No perdamos nunca ese norte de entender dónde está el problema principal.
6: Estas declaraciones fueron dadas tras la reunión de la Mesa de Seguridad en Quito, en la que el titular de la cartera del Interior señaló que regresará a Sucumbíos en un mes para supervisar las operaciones.
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8: Este periodo legislativo arrancó el 14 de mayo de 2025. Desde entonces, Nils Olsen está a la cabeza. Se cumple su primer año en funciones y así califican a estos 12 meses los legisladores que están en las bancadas de oposición.
9: La Asamblea Nacional se ha convertido en el patio trasero de Carondelet.
10: La Asamblea Nacional ha perdido ese carácter de parlamentar, ¿no? Es un monólogo más que un debate.
8: Pero en los ojos de la bancada oficialista, este primer año se lee así.
11: Empezamos a poner disciplina donde había desorden, pusimos multas cuando correspondía, cerramos espacios al nepotismo, elevamos estándares para que trabajar en esta institución exija capacidad y responsabilidad.
8: Llega este día entre críticas por la falta de fiscalización, reclamos por la conducción de las sesiones del Pleno y el tratamiento prioritario a los proyectos de ley económicos urgentes del presidente, los cuales han trastocado la agenda parlamentaria propuesta por Olsen al inicio, hecho que según el Observatorio Legislativo ha derivado en que este año solo se haya cumplido el 17% de la agenda.
12: Los proyectos del Ejecutivo sí se aprueban. Los proyectos de la oposición se archivan. Los proyectos que presentan las cabezas que pasan a representar, a representarnos como ecuatorianos, de eso no se aprueba nada.
11: Pero cuando alguien acepta una curul, acepta una responsabilidad. Venir, sentarse, escuchar, debatir y dar la cara.
8: Tras su posesión, las bancadas empezaron a reconfigurarse casi de inmediato. La Revolución Ciudadana tiene 5 bajas, seguida por Pachacuti con 6. Y el Partido Social Cristiano con 1. A la fecha, 12 asambleístas han abandonado las filas y son ahora independientes, los que se han alineado al oficialismo y le ha permitido al gobierno tener una mayoría.
12: Queda para la historia del país, por ejemplo, el rol de Pachacutic. Creo que la bancada de Pachacutic, si es que no hubiese adherido al gobierno, las leyes simplemente no pasaban.
13: Llegaron cobijados con la huipala, pero llegaron acá y se pusieron al servicio del oficialismo.
14: Entender que estamos aquí por la bandera de los ecuatorianos, no por una bandera política.
8: El observatorio también analiza el desempeño de los 151 asambleístas en el Pleno y hay novedades. Los asambleístas independientes como Pablo Jurado, Juan Gonzaga y Cristian Benavides encabezan el listado de los legisladores que han asistido a todas las sesiones del Pleno, pero también otros 7 asambleístas del correísmo y social cristianos están entre los que menos han asistido. En el listado están del correísmo Mónica Palacios, Alejandro Vanegas, Joseph Díaz, Ana Raffo y del PCC, Johnny Terán.
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15: El presidente de la República, Daniel Noboa, viajó a Estados Unidos y la tarde de este miércoles se reunió con el vicepresidente de ese país, J.D. Vance. En un posteo en redes sociales, el mandatario dijo: Ecuador y Estados Unidos luchamos contra enemigos que no reconocen fronteras. Hoy seguimos fortaleciendo una alianza basada en la firmeza y la decisión de enfrentar juntos al narcotráfico. Aún no se tienen más detalles de la cita. En su agenda en Washington, el jefe de Estado además tenía prevista una reunión con senadores miembros del Comité de Relaciones Exteriores, Apropiaciones y Fuerzas Armadas. Este jueves, el mandatario dará una disertación ante el Atlantic Council y luego se reunirá con el secretario general de la OEA, Albert Ramdin, e intervendrá en el Consejo Permanente de la organización. Para la tarde tiene previstas también reuniones con congresistas y luego con el presidente y directorio del Banco Interamericano de Desarrollo.
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16: El verde espeso de la frontera norte guarda una realidad imposible de ocultar. Desde Chical en Carchi hasta la Amazonía, la línea divisoria muestra 2 escenarios completamente distintos. Del lado ecuatoriano, patrullajes militares permanentes, retenes, sobrevuelos y operaciones de control. Del lado colombiano, extensos sembríos de coca aparecen visibles en las montañas y llanuras colombianas. Es la imagen que contradice las recientes declaraciones del presidente colombiano Gustavo Petro, quien afirmó que Ecuador es el mayor exportador de cocaína del mundo.
17: La articulación de políticos corruptos del Ecuador y mafias, por eso Ecuador, lamentablemente, porque eso no es para reírse, se ha convertido en el país de mayor exportación de cocaína del mundo.
16: Este martes, el ministro del Interior recorrió la Amazonía y constató una frontera prácticamente abandonada del lado colombiano.
7: Yo no sé realmente qué problema tendrá el presidente Petro, en qué realidad vivirá. En esos 60 kilómetros que no se encuentran ellos, pues 60 kilómetros de profundidad, hay 110.000, 111.000 hectáreas de producción de cocaína que no están haciendo nada al respecto. Hace poco usted mismo pudo constatar una bandera del ELN que flameaba del lado colombiano.
16: En el territorio colombiano, muy cerca de la frontera con Ecuador, pareciera ser que basta estirar la mano para sostener los cultivos de coca controlados por la guerrilla en el vecino del norte. El viernes, durante una operación militar contra la minería ilegal en Chical, provincia del Carchi, el ministro de Defensa, Giancarlo Lofredo, fue enfático. Ecuador no posee cultivos ni laboratorios de droga.
18: Si la memoria no me falla, la última vez que encontramos laboratorios del lado ecuatoriano fue en el 2024.
16: Los datos internacionales también contradicen la versión del presidente Petro. El informe mundial sobre drogas 2025 de la Oficina de Naciones Unidas contra la Droga y el Delito ubica nuevamente a Colombia como el principal productor mundial de cocaína. El reporte advierte de un incremento del 50% en los cultivos de coca y la capacidad de producir droga durante los últimos años desde que el ex guerrillero llegó a ser presidente de Colombia.
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19: Tras el último incendio en la refinería de Esmeraldas, la importación de combustible incrementó. En el caso del diésel, por ejemplo, cerca de 50.000 barriles por día se importan actualmente. Tras la guerra de Estados Unidos e Israel contra Irán, el precio internacional del petróleo subió. Hoy en día el WTI bordea los $100 por barril. Incluso en Ecuador, durante el último ajuste del precio de los combustibles, el subsidio al diésel premium incrementó y actualmente es de $1.94 por galón.
20: En esta guerra, la producción no se ha dañado, pero las refinerías sí se han dañado. Entonces, al dañarse la refinería, si se abre el estrecho de Hormuz, que creo que se va a abrir, el petróleo va a bajar, pero el diésel posiblemente no va a bajar, porque han habido daños a refinerías. Eso va a mantener el precio alto.
19: Es así que cerca de $1.500 millones anuales adicionales le podría costar al Estado cubrir el subsidio del diésel en medio del contexto actual.
21: El Ecuador no ha tenido una buena estrategia como para poder protegerse, porque el gobierno se ha despreocupado en incrementar el volumen de producción que debería tener de petróleo. Aun cuando hubiéramos nosotros incrementado la producción, tampoco hemos mejorado la capacidad de refinación.
19: Mientras tanto, especialistas en la materia enumeran las alternativas que tendría Ecuador para salir del problema.
20: Es hacer un proceso que se llama de maquilación, de llevar nuestro crudo ya a una refinería en Venezuela para que ellos lo refinen y le pagamos una tarifa.
19: Actualmente Venezuela intenta reparar y reactivar varias de sus refinerías.
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22: Este es el principal daño que se reporta en la parroquia de Alabací, en el cantón Mejía. La calle Melchor Noroña, que conecta más de 15 barrios occidentales, soportó toda la fuerza de la naturaleza. El agua, lodo y piedras descendieron desde las faldas del Cerro El Corazón. Tras el aguacero registrado este miércoles, la fuerza de la corriente desbordó quebradillas y acequias del sector de San Cayetano, La Estación y San Roque. Toda la noche y madrugada los habitantes iniciaron las labores de limpieza. Este tranquero de una hacienda lechera de la parte alta quedó en el filo de la peña.
23: Mi casa es la primera que se inunda, la primera que se afecta. Como usted puede mirar, el patio es una piscina de lodo, los cuartos no son cuartos, son piscinas de lodo, y prácticamente con mi hijo dormimos en el lodo.
22: Cultivos destruidos y animales de granja arrastrados.
24: 15 centímetros más o menos de la altura del agua, pero ya los pequeños no se pudo hacer nada, los grandes sí son los que se salvaron.
22: Gobiernos locales continúan sumando los daños. Mientras tanto, la maquinaria local y provincial trabaja en la limpieza del material que ingresó a las viviendas en 20 de los 37 barrios de la parroquia. El sistema de agua potable también se afectó y por ello empezó a llegar el abastecimiento en tanqueros. Las clases presenciales fueron suspendidas y en todos los planteles educativos de la parroquia se activó la virtualidad. Los habitantes reclaman apoyo a las autoridades y medidas de prevención para evitar que nuevas emergencias se reporten en la zona.
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0: El derrocamiento del mercado Dávalos durante la madrugada de este 13 de mayo. Una orden ejecutada por el municipio de Robamba como parte de los trabajos de remodelación. Una vez que la maquinaria y los trabajadores iniciaron las labores para retirar la estructura, varios comerciantes comenzaron la gresca.
1: Ahí vimos a personas que llegaron desde otros lugares, que lanzaron gasolina a nuestros agentes de control, que les lanzaron ladrillos. Hay un agente de control herido, que a quien se le está haciendo una tomografía en el IES, pues fue golpeado por un ladrillo en la cabeza. Lanzaron estos proyectiles.
0: Aunque decenas de ellos denunciaron que el procedimiento se ejecutó sin acuerdos, desde el municipio se dijo lo contrario.
1: Su gran mayoría estaban esperando este inicio de obra. La gran mayoría de los comerciantes estaba esperando el inicio de obra. En horas de la madrugada se dio el inicio de obra en el mercado de la Plaza Dávalos, con el resguardo de los agentes municipales.
0: Inclusive, algunos que llevaban varias semanas en vigilia aseguraron que el ingreso de la maquinaria ocurrió de manera sorpresiva.
2: Las autoridades aspiro que nunca debían haber trabajado a la medianoche, sino que tienen que trabajar el día claro como personas del bien y que honran a un pueblo y hacen quedar bien al presidente. Pero estos son unos sinvergüenzas que vinieron a maltratarnos. Miren cómo tenemos muchas personas rotas las cabezas.
0: Mientras el municipio de Riobamba asegura que la remodelación continuará, entre los comerciantes crece la incertidumbre por el futuro de sus negocios y la forma en que se ejecutó la intervención, que terminó generando caos, enfrentamientos y mucha indignación ciudadana. Mario Andrés Naranjo,
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19: En una sesión protocolar, el presidente Daniel Noboa fue recibido este jueves por el Consejo Permanente de la Organización de Estados Americanos, OEA, en su sede en Washington, Estados Unidos. Allí el primer mandatario se refirió a la crisis de inseguridad que golpea al país y defendió la declaratoria de conflicto armado interno tras el ataque armado a TC Televisión.
4: Ahora aquí manda el narco, manda la violencia. Eso es lo que quisieron establecer. Muy pronto se dieron cuenta que no íbamos a permitir. El Ecuador cuenta con 37.000 miembros de sus Fuerzas Armadas y 56.000 miembros de la policía. Solo las tres organizaciones narcoterroristas más grandes del Ecuador tienen más de 80.000 hombres y mujeres armadas. Es un ejército que se camufla.
19: Según Noboa, el gobierno ha recuperado el control del territorio, pero se necesita más cooperación internacional. Y aunque no se refirió directamente a la situación con Colombia, dijo que hay quienes no desean hacerlo.
4: Vivimos en constante alerta, porque probablemente el vecino que tenemos al lado es el enemigo.
5: We need to understand that. Tenemos que entender que hay naciones que desean ayudar y otras que simplemente no quieren ayudar.
19: Y anunció además que pese a la violencia, Ecuador creció en materia económica.
5: Nuestra nación está creciendo sobre el 3.5%. Nuestra inflación está por debajo del 2%. Tenemos récord en depósitos y consumo. Nuestro índice de pobreza está en el punto más bajo de la historia, con 21.4%.
19: La presidenta del Consejo Permanente, Alejandra Solano, y el secretario general, Albert Ramdín, también intervinieron. Ambos hicieron un llamado al diálogo, aún en momentos difíciles.
5: En tiempos en que la polarización y fragmentación dominan los discursos internacionales, América debe seguir demostrando que el diálogo es posible y que la cooperación es necesaria.
19: Esta es parte de la agenda que desde el 12 de mayo cumple el primer mandatario en Estados Unidos. Se prevé que este jueves también se reúna con el Congreso y el Banco Interamericano de Desarrollo.
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22: La Corporación Eléctrica del Ecuador, CELEC, no pudo concretar el proyecto para alquiler de energía de 50 megavatios en la central Enrique García en Guayas. El 29 de abril, la Comisión Técnica descalificó a los cuatro oferentes. Mexicali Turbine Energy, que presentó su oferta de forma extemporánea. JB Helios Lux. Consorcio Enrique García 1.
6: Agreco Energy Ecuador tampoco cumplieron con todos los requisitos técnicos, legales y económicos requeridos en los pliegos de la contratación, según el acta que sirvió para declarar desierto el concurso. Según la propia SELEC, el alquiler era necesario porque no contar con el proyecto incrementaría de manera significativa el riesgo de déficit de potencia y energía en el Sistema Nacional Interconectado, especialmente durante la ejecución de mantenimientos programados o correctivos en las unidades generadoras existentes. El gobierno se impuso contar con 520 megavatios de alquiler de energía este año.
9: Y de esos han caído 70. Lo que tenemos es una planificación de corto plazo y de mediano y largo plazo. Entonces, la de corto plazo es este arrendamiento y la de mediano y largo plazo es la compra de generación.
6: La intención era tener listos estos proyectos antes del verano. Hay dudas si se cumplirán los plazos.
9: Podría afectar ese cronograma y las operaciones ya no sean, inicien en agosto, las operaciones comerciales, sino tal vez en septiembre. O quién sabe, en el peor de los casos, en octubre. Y ya en esos periodos nosotros ya estamos dentro del estiaje.
6: El gobierno lleva otros 9 proyectos para generación y alquiler con problemas y no se cuenta con cerca de 900 megavatios de déficit que deben ser cubiertos este año.
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10: Como lo anticiparon, desde este 13 de mayo el municipio de Quito y representantes del transporte público iniciaron una serie de mesas técnicas para analizar si el cabildo accede o no al subsidio al pasaje, también de acuerdos orientados a mejorar el servicio para usuarios y el punto más álgido, analizar si se establece o no el aumento de la tarifa.
11: Tendremos que incorporar algunos criterios que son fundamentales para dar cualquier paso. A mi criterio, lo principal es garantizar un servicio de calidad para los señores usuarios, para los señores ciudadanos.
10: De acuerdo a la alcaldía, en la primera reunión se realizó un diagnóstico integral de los buses urbanos y se estableció una metodología de trabajo adjunto a un cronograma para alcanzar resoluciones concretas. Los principales temas abordados fueron la mejora en la calidad del servicio, las frecuencias, la seguridad y el estado de las unidades que circulan en la ciudad, con 3 espacios adicionales de discusión, calidad y estándares del servicio, la participación ciudadana con organizaciones sociales y acuerdos relacionados con evaluación y gobernanza del sistema.
12: Estamos por buen camino. Yo creo que la ciudad está tranquila. Vamos a encontrar la solución.
10: El alcalde Pavel Muñoz reiteró, según el comunicado, que el municipio mantendrá una disposición responsable y técnica, priorizando el bienestar ciudadano y el adecuado funcionamiento del sistema de transporte público.
25: Los operadores del transporte comparten en los objetivos municipales y se comprometen a evaluar con el municipio y dentro de la metodología acordada el nivel de calidad de servicio en beneficio de los usuarios.
10: Tanto el municipio como el gremio de transportistas acordaron que estas mesas técnicas concluyan en aproximadamente 2 semanas, es decir, a finales de mayo.
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15: El calentamiento de las aguas del Océano Pacífico es monitoreado por el Instituto Oceanográfico y Antártico de la Armada. Su coordinador, Santiago Coral, se refirió a lo que han detectado en las últimas semanas.
26: Que para los meses de mayo, junio y julio ya va a existir una evolución de lo que conocemos formalmente como fenómeno del Niño. Se pronostica que aproximadamente existe un 62% de probabilidades que el Niño ya comience a evolucionar a partir de este trimestre mayo. Junio, julio.
15: Esto se debe al incremento de las temperaturas en el mar. Sin embargo, esto no significa que lloverá inmediatamente, porque hay que ver otras condiciones. Aquello nos dijo el investigador oceanográfico Juan Nieto.
27: Otra señal, y lo que debe ocurrir es que el Niño o el calentamiento en el océano se enlace con un debilitamiento de los vientos. Entonces, es un juego entre la temperatura del mar y los vientos. Los vientos todavía no están entrando en ese juego. Una vez que eso ocurra, ahí sí es inminente.
15: Y que por eso los investigadores del continente están en observación.
27: Es decir, hay ciertas señales en el océano por ahora, falta todavía la atmósfera, de que un Niño se pueda generar. Ahora, para no alarmar tampoco a la ciudadanía, el estar en observación significa que hay señales que hay que seguir vigilando. Su intensidad va a tener que seguir siendo monitoreada y conforme vaya avanzando, los modelos se vayan ajustando, nosotros a través del Comité ERFEN, que es el Comité Nacional que se dedica a realizar la observación y seguimiento del niño, mantendremos informadas a la población.
7: La intensidad del fenómeno se desconoce. Esos datos se los tendrá en el último trimestre del 2026.
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8: Se hizo público este miércoles por la noche. El Consejo de la Judicatura ha presentado una denuncia ante la Fiscalía para que se investigue a una red que presuntamente exigía pagos a cambio de manipular informes disciplinarios. El comunicado del organismo vino acompañado de un extenso pronunciamiento de quien lo preside hace 15 días, Mercedes Caicedo, quien aseguró que apunta a depurar, sanear, renovar y devolver prestigio al Consejo de la Judicatura. No dio detalles de la denuncia, pero adelantó conocer de cerca casos de connotación nacional relacionados con corrupción judicial. En paralelo, desde la Dirección Nacional del Consejo de la Judicatura se ha pedido a la Contraloría que se realice, entre otros, un examen especial a la contratación de personal del Consejo de la Judicatura entre enero de 2020 y abril de 2026. Aunque el organismo pone especial atención a las contrataciones realizadas por la Judicatura desde febrero pasado, cuando el vocal Damián Larco la presidió, tras la censura y destitución de Mario Godoy. El pasado 1 de mayo se levantó un informe con datos reveladores. A partir de esa fecha se contrataron bajo la figura de libre remoción y servicios ocasionales a 254 personas, 48 en planta central y corte nacional, 159 en diferentes provincias, además de 47 funcionarios en el nivel jerárquico superior. En el primer grupo, directores financieros, de gestión procesal, de asesoría jurídica, de recursos humanos y demás. En el segundo, coordinadores administrativos, analistas, ayudantes judiciales, gestores de archivo, entre otros. En el tercero, coordinadores, subdirectores y asesores. La Contraloría debe determinar si estos contratos se hicieron bajo criterios técnicos y de acuerdo a las necesidades del Consejo de la Judicatura. Hemos pedido una entrevista al vocal Damián Larco, quien ha respondido que es posible la próxima semana.
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13: El gobierno fijó una tarifa por el uso de grilletes electrónicos. El ministro del Interior, John Reinberg, aseguró este miércoles que será de $200 mensuales.
14: ¿Pero qué es lo importante? Usted ha dicho algo importante. Los grilletes están acá. De hecho, se están comenzando a instalar cerca de 1,000 y pico de grilletes.
13: El funcionario no detalló el costo del contrato, ni el nombre de la empresa adjudicataria.
14: Es una compañía norteamericana, de las primeras en el mundo, para que tengamos las seguridades necesarias de que no vaya a ser que se lo saquen para cargar.
13: El dispositivo de rastreo electrónico, conocido como grillete, lo ordena un juez en contra de un procesado como medida alternativa a la prisión preventiva. El cobro por el uso del grillete se normó en abril pasado con la firma del reglamento del Sistema Nacional de Rehabilitación Social, que estableció tres factores para el cobro: parámetros técnicos y financieros del servicio carcelario, situación socioeconómica de la persona que lo usará, costos por el uso en los que se incluyen operación, mantenimiento, reposición y soporte técnico. El servicio carcelario no ha informado cuántos grilletes se adquirieron en su totalidad. Se conoce que los comprados en 2016 no eran suficientes debido a que una gran cantidad estaba fuera de funcionamiento o presentaba daños. Las declaraciones del ministro se dieron luego de una mesa técnica de seguridad instalada en el norte de Quito, que busca articular las acciones de distintas instituciones para reducir los índices delictivos.
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16: Este miércoles, un recorrido por las gasolineras del norte de Guayaquil evidenció que el abastecimiento del combustible ha comenzado a mejorar. A diferencia de días anteriores, varias estaciones ya despachaban nuevamente diésel y Ecopaís, lo que ha reducido las largas filas de vehículos. En una estación ubicada en la Marta de Roldós, los conductores notaron la fluidez en la atención.
17: Todo está bien, todo está tranquilo, no hay ningún problema con el abastecimiento de los vehículos. Yo ni 3 minutos tengo aquí. Sí, enseguida me atendía.
16: Además de las estaciones ubicadas en la Juan Tancamarengo y en la vía Daule.
18: Sí, sí, he encontrado en esta surtidor. Parece que sí.
21: Al parecer, 20, 15 minutos y ya.
28: Pero ya no tuvo problema.
21: Ahorita no.
16: Como parte de la supervisión de las autoridades, el ministro de Ambiente y Energía, Juan Carlos Blum, realizó un recorrido técnico por el terminal de productos limpios El Beaterio, Y frente a los inconvenientes registrados en días anteriores, especialmente en Quito y Guayaquil, el gerente general de Petroecuador informó que se decidió aumentar el volumen de despacho de gasolina extra y Ecopaís desde las terminales del Beaterio y Pascuales.
0: Aquí en la terminal de Beaterio y en Pascuales estamos incrementando la asignación de volúmenes de gasolinas extra y Ecopaís para distribución a nivel nacional. La terminal actualmente de Beaterio está despachando 850 mil galones de gasolina extra al día. Desde el día lunes de lo que va esta semana ya hemos despachado más de 2.500.000 galones de extra y eso garantiza que las comercializadoras estén abastecidas y la ciudadanía tenga su disponibilidad combustibles líquidos.
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2: Colombia da un paso adelante hacia un nuevo paradigma legal sobre la prostitución. En medio de la revisión de un caso de un hombre condenado por el delito de explotación sexual comercial agravada y actos sexuales abusivos contra menores de 14 años, la Sala de Casación de la Corte Suprema de Justicia se pronunció sobre el marco conceptual de la explotación sexual. El tribunal dictaminó que la prostitución está enmarcada dentro de procesos de violencia estructural y aclaró que no se debe hablar de cliente, sino de explotadores sexuales directos, prostituyentes o demandantes.
4: La prostitución no puede ser comprendida como una actividad neutra o voluntaria en términos abstractos. Por el contrario, es un sistema de desigualdad y discriminación basado en el sexo, que reproduce relaciones de poder históricamente desiguales y configura una forma de violencia.
2: Según cifras oficiales, en Colombia hay más de 40.000 personas en situación de prostitución. El fallo judicial fue celebrado por parte del movimiento feminista del país sudamericano, aunque provocó reparos por parte de mujeres con posturas no abolicionistas como la activista y senadora electa Alejandra Omaña.
5: Sin embargo, consideramos necesario expresar nuestra preocupación frente a aquellos apartes de la decisión que parecen extender la noción de explotación sexual a toda forma de trabajo sexual ejercido por personas adultas.
2: En América Latina hay posiciones legales dispares con respecto a este fenómeno. En países como Ecuador, Perú, Bolivia y Uruguay, pagar por sexo está legalizado con restricciones, mientras que Argentina tiene un marco legal con perspectiva abolicionista que restringe la compra, venta y organización de cuerpos. Según el más reciente reporte de la Organización de Estados Americanos sobre el tema en la región, las personas en situación de prostitución tienen un estado de carencia de una protección legal clara que les coloca en una condición de vulnerabilidad.
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19: 10 días después de su detección, el mundo sigue de cerca la situación del brote de hantavirus. 17 personas que se encontraban en observación en Italia y España dieron negativo a las pruebas, según anunciaron los gobiernos de ambos países. Los 4 franceses que viajaron en el crucero también han sido diagnosticados negativos y, según la Autoridad Europea de Prevención y Control de Enfermedades, no hay razón justificable para creer que el virus podría volverse más contagioso, por lo que no ha mutado.
20: Los virus pueden mutar con el tiempo, pero por el momento no hay nada que indique que este haya mutado para volverse más contagioso. Lo que observamos tanto desde el punto de vista epidemiológico como microbiológico indica que el virus se comporta como de costumbre.
19: Según el centro, probablemente solo hubo un único caso de transmisión de un animal infectado a un ser humano. Sin embargo, la cepa identificada, llamada ondina, puede transmitirse entre humanos. La Organización Mundial de la Salud dice que se pueden esperar más casos positivos relacionados con el brote que se produjo en el crucero, y aunque insiste en que el riesgo de contagio es mucho menor que el del COVID, las poblaciones siguen preocupadas.
23: La gente está un poco asustada, esperan otro brote de COVID, se nota que están un poco preocupados, en realidad no se sienten muy tranquilos, así que a menudo recibimos consultas sobre si sabemos algo más sobre el hantavirus y todo eso, pero por ahora es más bien una preocupación.
19: Los especialistas estiman que la tasa de mortalidad del virus es elevada, entre el 30 y el 40%.
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24: El Registro Civil del Ecuador implementó bodas pet friendly en distintas agencias del país, permitiendo que los animales de compañía participen simbólicamente como testigos durante las ceremonias civiles.
29: Estamos muy contentos de que nos hayan permitido incluir a nuestra perrita. Ella es como nuestra hija y hoy fue testiga de nuestro matrimonio.
30: He tomado la decisión de compartir mi vida con la persona que amo, con mi esposa,
6: Entonces, estar aquí, estar con mi familia, estar con mis mascotas, ha significado muchísimo para mí.
24: Según la institución, esta propuesta responde a las nuevas dinámicas familiares y busca ofrecer servicios más cercanos, modernos y adaptados a la realidad de los ciudadanos. De acuerdo con cifras del INEC, en Ecuador viven más de 7.6 millones de perros y gatos, mientras que más de 2.6 millones de hogares tienen perros como animales de compañía. Además, unas 133 mil personas conviven con 5 o más canes. Desde el Registro Civil se afirmó que este modelo forma parte de un proceso de transformación institucional que apunta a convertir al país en un referente regional en innovación de servicios públicos. Las bodas Pet Friendly ya han tenido gran acogida entre parejas que consideran a sus animales de compañía, miembros fundamentales de su hogar.
9: Fue súper, una idea súper bonita cuando ella me dijo, ve, vi esto y podemos llevarlo a los perritos, me pareció genial. Dije, llévales.
10: No tenemos hijos, así que ella es nuestra hija. Es algo más especial que solo un perrito.
24: Como parte de esta iniciativa, perros y gatos pueden plasmar su huella junto a la firma de los contrayentes en un certificado especial de matrimonio.
10: El hecho que esté aquí, que nos haya dejado su huellita, es que ella también está presente.
24: Entre enero y abril de 2026, Ecuador registró 15.771 matrimonios civiles, siendo Pichincha, Guayas y Manabí las provincias con mayor número de enlaces.
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11: A pesar de ser una patología altamente prevenible, el cáncer de piel sigue en aumento a nivel global, con un 80% de los casos de melanoma vinculados a la falta de protección solar. En Ecuador la situación es preocupante. Se registran cerca de 30.000 nuevos casos anuales y se proyecta un incremento significativo para el 2040. 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
25: Protagoniza Hugo 24, drama y homenaje al cine kinky en el que la amenaza de un desahucio marcará su paso a la adultez. Berto Romero y Judith Martín encaran la precariedad cultural en Pizza Movies, en la que una crítica de cine en crisis convence a su marido de montar una pizzería temática. Macarena García es una psicóloga en Un Hijo. Intuye que tras la aparente felicidad de Guille, un niño de 8 años, se esconde un secreto.
26: A mí me gustaría ser Mary Poppins.
25: Diego Luna, Jennifer López y Tonatiu Elisa Raras protagonizan El Beso de la Mujer Araña. Valentín comparte celda con Molina. Entre ambos surge un vínculo mientras Molina narra la trama de un musical. Terror irlandés con Hocum, cuando su protagonista llega a una posada para esparcir las cenizas de sus padres. En El Amigo Silencioso, un inco centenario conecta con tres vidas humanas. Y la eslovena, la chica del coro, narra el despertar adolescente de una joven de 16 años. En el apartado documental Leonas, la ternura como acto radical, serás Farruquito, ascenso, caída y redención del bailaor. Y un repaso por la historia de Iron Maiden. La británica gigante, basada en hechos reales, cuenta la historia de un boxeador británico yemení desde sus humildes orígenes hasta convertirse en campeón mundial. en la francesa El amigo inesperado, un famoso escritor contrata un doble para así dedicarle tiempo a su novela. Keanu Reeves y Seth Rogen encabezan el reparto de la comedia Movida Celestial, en la que Gabriel, un ángel bien intencionado pero inepto, baja a la tierra. En Jugada Maestra, Beckett Redfellow es el octavo en la línea de sucesión. Sin embargo, esto no será un impedimento para intentar recuperar una fortuna que cree suya. Los Legendarios cuenta la historia de unos aventureros que a raíz de una maldición vuelven a ser niños. Regresa a las salas El Castillo en el Cielo, un clásico de Hayao Miyazaki. La cinta del estudio Ghibli, que este año recibe el Princesa de Asturias de Comunicación y Humanidades, vuelve a las salas por su 40 aniversario.
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7: Shakira, Madonna y BTS actuarán en el entretiempo de la final del Mundial de Norteamérica. El partido definitorio se celebrará el 19 de julio en el MetLife Stadium en East Rutherford, New Jersey. Chris Martin, líder de la banda Coldplay, está a cargo de la curaduría de este show al estilo del Super Bowl, el primero que se vivirá en el intermedio de la final de una Copa del Mundo de Fútbol. Coldplay compartió el cartel en redes sociales con un video en el que Martin conversa con personajes de Plaza Sésamo. El espectáculo estará producido por Global Citizen, plataforma de lucha contra la pobreza extrema, y contribuirá al Fondo de Educación Ciudadana Global de la FIFA, una iniciativa que busca movilizar 100 millones de dólares durante el torneo. La primera edición mundialista, ampliada a 48 selecciones, se disputará desde el 11 de junio en Estados Unidos, Canadá y México.
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8: Se aceleran los preparativos de cara al Mundial de Fútbol. El SoFi Stadium de Los Ángeles, el recinto deportivo más caro del planeta, entró en la última fase de preparativos con la retirada...

0: estadio hasta bares, vestíbulos y restaurantes, ya que el recinto será rebautizado para el Mundial como Estadio Los Ángeles. Una tarea más en la carrera contrarreloj hacia el debut mundialista de Estados Unidos el 12 de junio contra Paraguay.
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2: Comienza el plazo para presentar candidaturas a presidir el Real Madrid y la principal pregunta es si habrá algún aspirante que concurra contra Florentino Pérez. Los candidatos tendrán 10 días para presentarse y demostrar que cumplen una serie de requisitos. Por ejemplo, los aspirantes deben tener 20 años de socio ininterrumpidos y la capacidad de presentar un aval del 15% del presupuesto del club, es decir, deben de contar con 187 millones de euros. El empresario español Enrique Riquelme, presidente del Grupo Cox, ha dejado la puerta abierta a presentarse.
3: Veremos si cogemos el guante los próximos días y da tiempo a hacer algo que tenga sentido, y siempre lo haré pensando en lo mejor para el Real Madrid.
2: En una carta abierta, ha asegurado contar con la antigüedad y capacidad financiera suficiente y ha pedido plazos más amplios. El padre del empresario no ha querido desvelar si su hijo se presentará.
4: Nosotros, todo lo que sea bueno para el Real Madrid, esté quien esté, para nosotros es bueno.
2: Quien se ha desmarcado definitivamente es Rafa Nadal, a quien algunos veían como posible candidato. El extenista ha aclarado que no se plantea una candidatura propia ni formar parte de otra.
5: Yo simplemente quise dejar claro que yo no estoy en ese momento ni en esa situación.
2: El plazo para presentar las candidaturas se cerrará el sábado 23 de mayo.

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2: Mañana de este miércoles se registró un atentado armado contra las instalaciones del Consejo de la Judicatura del Cantón Santa Elena. El hecho causó conmoción en la zona y movilizó de inmediato a unidades policiales.
3: Tenemos ya ciertas características y rasgos de la motocicleta que había realizado los disparos. Esta información preliminar tenemos de personas que estaban ese rato en el sector. Se hizo un recorrido, un barrido, todavía no hemos logrado ubicarlos, pero con lo que se ha levantado técnicamente, esperamos detenerlos pronto.
2: Tras la alerta, personal de la Policía Nacional acudió al lugar para realizar las primeras diligencias investigativas y asegurar el perímetro.
4: Según lo que nos cuentan acá amigos que estaban adentro, es que prácticamente los impactos caen cerca donde estaba, dice la fiscal, sentada esperando la audiencia.
2: Durante la inspección técnica, los uniformados levantaron 9 indicios balísticos como parte de las evidencias que serán incorporadas al proceso investigativo para identificar a los responsables del ataque.
3: Versión de la misma gente que pasaba por ahí, fueron 4 disparos al aire y uno que habría tenido un desvío hacia una ventana. Vamos a tratar de determinar cuál sería la motivación real.
2: Como resultado del atentado, varios ventanales del edificio presentaban perforaciones ocasionadas por impactos de proyectiles, evidenciando la magnitud del hecho violento registrado contra la sede judicial.
4: No hubo ningún impacto a nadie. No hay heridos, no hay nada. Solo impactos a la ventana y a la pared.
2: De manera extraoficial, se conoció que al momento del ataque se desarrollaba una audiencia vinculada a un caso de extorsión, lo que sería una de las principales hipótesis sobre el móvil de esta agresión.
4: Sí, eso es lo que dice, que había un caso de extorsión. De hecho, ya se iba a instalar la audiencia cuando pasó lo de los disparos.
2: Ante la emergencia, todos los usuarios y funcionarios fueron evacuados preventivamente.
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5: En medio de la madrugada y en pleno toque de queda que decenas de uniformados realizaron 22 allanamientos que permitieron capturar a Eduardo Paul G., alias Gordo Paul, quien es señalado como uno de los delincuentes más peligrosos que operaba en la capital.
6: Es el líder de la estructura de los Lobos aquí en Quito, en Pichincha, opera en varias provincias. Esta estructura de más de 15 personas tienen muchos delitos, entre esos asesinatos, robos, microtráfico, secuestros, secuestros extorsivos, extorsiones. Y este peligroso criminal hoy, que es un objetivo de alto valor, al igual que la pareja que se encuentra con él, que es también otro objetivo de alto valor, han sido detenidos en una operación por parte de Policía Nacional.
5: Según el gobierno, el nivel de operación que manejaba esta estructura criminal incluía vehículos blindados, dinero en efectivo y varios inmuebles utilizados para esconderse y evitar ser detectados por las autoridades.
6: Más de 1.5 millones de dólares que ella manejaba justamente las operaciones delincuenciales, producto de las extorsiones y de la economía criminal. Hemos encontrado 7 teléfonos celulares con diferentes líneas de diferentes países que son para cometer actividades criminales.
5: Además de alias Gordo Paul y su pareja, otras 13 personas más fueron detenidas en estas operaciones. En paralelo, la Policía Nacional ejecutó el operativo Apolo 22 en distintos sectores de Quito. Las intervenciones se concentraron en zonas como el Centro, Quitumbe, Calderón y Carapungo. 40 intervenciones en total, que dejaron 27 detenidos.
7: Hay que resaltar un caso importante de trata de personas, especialmente en contra de adolescentes de Quito, donde un ciudadano hacía el enganche a través de redes sociales que las invitaba a ser damas de compañía y luego eran llevadas en forma arbitraria hacia centros de tolerancia. Responde a los nombres de Juan F.C. de 38 años de edad.
5: Adicional a ello, a escala nacional, los operativos ejecutados durante esta madrugada por el toque de queda dejaron 137 detenidos, 99 por incumplir la restricción de movilidad y 38 por delitos como extorsión, porte de armas y tráfico de drogas.
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8: La audiencia del caso Goleada duró todo el miércoles y terminó esta madrugada. El fiscal Denis Villavicencio decidió cambiar el delito por el que se procesa al alcalde de Guayaquil, Aquiles Álvarez, y a 11 personas más, entre ellas sus hermanos Antonio y Javier. Inicialmente era delincuencia organizada, pero reformuló cargos por lavado de activos, un delito menos grave. Sin embargo, Villavicencio pidió al juez que vuelva a dictar prisión. Los abogados calificaron al pedido como una emboscada emboscada y un ejercicio abusivo del derecho. Le recordaron que el pasado 2 de abril, un tribunal superior ya revocó esa medida y que esa decisión está vigente. El juez Jairo García les dio la razón.
9: Se niega el pedido efectuado por el fiscal en torno a dictar prisión preventiva a los hoy procesados y por ende se ratifican las medidas cautelares dispuestas por la sala especializada. En tanto, no podría ni siquiera entrar a cuestionar dicha decisión.
8: Álvarez seguirá en la cárcel del encuentro porque tiene otras dos órdenes de prisión por el caso triple A y por sacarse el grillete electrónico. Sus hermanos continuarán en libertad mientras sigue el proceso. Cumplida esta etapa, el juez intentó instalar la audiencia para vincular a la esposa y la madre de Aquiles Álvarez, otras tres personas y 9 empresas, pero no logró hacerlo. 2 de las compañías que iban a ser procesadas esta madrugada no tienen representantes legales. Renunciaron en marzo. Cuando el juez conozca a los nuevos representantes de esas empresas, volverá a fijar fecha para la diligencia.
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10: Hace 3 años llegó como una de las cartas más fuertes del correísmo en el país. Hoy, Marcela Guiñaga se despide anticipadamente de la prefectura del Guayas. Pone fin a una administración marcada por su enfoque en la ruralidad, pero también por rupturas políticas.
11: Sí, juro, por mi provincia, por mi ciudad.
10: Marcela Guiñaga asumió el cargo el 14 de mayo de 2023 tras derrotar al socialcristianismo en su bastión electoral. Su triunfo aportó a la consolidación de la Revolución Ciudadana como la nueva fuerza política de Guayas y Guayaquil. En sus primeros meses sorprendió por el tono de apertura con el gobierno de Daniel Noboa.
11: Con la fuerza del amor que vence adversidades, señor presidente, cuenten con nosotros para hacerle frente a todos los que nos quieran imponer el miedo.
10: Incluso se la vio junto al presidente en actividades oficiales como la sesión solemne por la provincialización del Guayas en el Parque Forestal de 2023. Y la firma de algunos convenios.
12: Jamás hubiese sido posible sin una labor profesional y técnica de parte de la prefectura para poder lograr obtener ese crédito.
10: Pero esa relación comenzó a enfriarse. Las diferencias políticas se hicieron más visibles alrededor de competencias, obras y manejo provincial. Y mientras avanzaba el distanciamiento con el Ejecutivo, también crecían las diferencias con su partido. El máximo líder, Rafael Correa, cuestionó públicamente decisiones políticas de la prefecta, como el haberse reunido con la prefecta de Cotopaxi, Lourdes Estiván. Las tensiones internas terminaron con su desafiliación del movimiento.
13: Hoy anuncio mi salida del movimiento Revolución Ciudadana. Y procederé en las próximas horas a hacer el trámite pertinente de desafiliación.
10: Poco tiempo después, el debate por el quinto puente y las concesiones viales la colocaron en el centro de la crítica.
14: Vamos a recontratar las obras del tramo 4 y 5, que son 23 kilómetros y 2 puentes, en donde hoy tenemos movimiento de tierra y nada más que movimiento de tierra.
10: En abril anunció que no buscaría la reelección y casi de inmediato que renunciaría.
13: El 14 de mayo de este año, cumpliré 3 años en funciones. Y ese mismo día presentaré mi renuncia al cargo que ustedes me dieron.
10: Aguiñaga aseguró que su decisión responde a motivos personales y familiares. Hay quienes se solidarizan con ella y quienes no creen en las razones de su anticipada salida.
15: ¿Y por qué renunció el viceprefecto entonces? También por los motivos de salud de la familia de Marcela.
16: Sí, juro.
10: Lo cierto es que Marcela Guiñaga entrega una prefectura distinta a la que recibió. Se marcha dejando a Guayas en manos del viceprefecto Carlos Encalada, el sucesor que ella misma buscó. Y se va 1 año antes de completar su periodo. Cerrando así, uno de los capítulos más cambiantes de la política local, avivando las expectativas sobre lo que ocurrirá en la próxima contienda electoral.
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17: Fiscalía realizó allanamientos la madrugada de este 14 de mayo, donde fueron capturados los familiares de alias Odín, objetivo de alto valor de la policía vinculado a redes de narcotráfico transnacional. En una operación contra lavado de activos, se allanaron 11 inmuebles y se detuvo a 3 mujeres y 1 hombre en Guayas y Santa Elena. Las viviendas allanadas en Guayaquil fueron 6, ubicadas en los sectores de Ceibos, Alborada, Tarazana y Portete, además de Salinas, Puerto Aguaje y General Villamil Playas. Las 4 personas detenidas responden a los nombres nombres de Jacqueline G., Daniel N., Jacqueline N. y Patricia T. Entre lo decomisado por fiscalía hay indicios que llaman la atención: dos vehículos, un yate, más de $6,000 en efectivo, además de evidencia documental y tecnológica para investigación. Esta organización delictiva dedicada al lavado de activos es liderada por Dani N., más conocido como Odín, procesado y prófugo por el delito de delincuencia organizada, quien a través de su circuito familiar utilizaban compañías para lavar dinero producto del narcotráfico en el periodo 2018-2025. Odín además es socio del ciudadano serbio Yezdimir Serdán, procesado y sentenciado por lavado de activos y objetivo de alto valor vinculado a la mafia bálnica. Serdán también es conocido por desatar una crisis en el sistema judicial que terminó con la censura del expresidente de la judicatura, Mario Godoy. En septiembre del año pasado se logró la detención de Odín, sin embargo, solicitó un habeas corpus aceptado por el juez Ángel Tapia Vélez. Odín escapó en

0: Las fiscalías solicitarán medidas cautelares orientadas a la recuperación de activos.
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2: Ministro del Interior del correísmo y expresidente de la Asamblea, José Serrano, no será deportado desde Estados Unidos a Ecuador. La jueza de migración de Estados Unidos, Romy Lerner, suspendió dicho proceso, otorgándole protección bajo la Convención contra la Tortura de las Naciones Unidas. Aunque la jueza no aceptó el pedido de asilo solicitado por Serrano, con su decisión le permite permanecer en Estados Unidos bajo prisión. Debido a que la convención prohíbe deportar a una persona a un país donde pueda ser torturada o sufrir abusos graves. La ley federal también reconoce estas salvedades. El fallo de la jueza se tomó ayer miércoles, según confirmó la hija del exministro Verónica Serrano a la agencia EFE, pero se lo hizo público este jueves. El ministro del Interior, John Reinberg, se pronunció por este hecho.
3: Vamos a esperar pacientemente. Estados Unidos es un país que coopera con Ecuador, que trabaja con el Ecuador, un socio estratégico. Así que vamos a esperar que se tomen las decisiones que sean para que él sea enviado acá al Ecuador, donde cumplirá en la cárcel lo que la justicia determine.
2: Serrano fue detenido en Estados Unidos el 7 de agosto de 2025 por agentes del Servicio de Migración y Control de Aduanas, ICE, afuera de su casa, por exceder el tiempo de su visa de turismo y a pesar de tener en trámite el pedido de asilo. Los familiares señalaron que la detención se trató de una operación dirigida. En Ecuador, Serrano tiene vigente una orden de prisión preventiva luego de que la fiscalía lo vinculara como presunto autor intelectual en el asesinato del candidato presidencial Fernando Villavicencio, ocurrido en 2023.
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0: Las canteras que explotan materiales áridos y pétreos como arena, ripio, piedra, entre otros, también deben tener un plan de manejo ambiental en el que se detallen medidas para mitigar los impactos en agua, aire y suelo y operar bajo métodos técnicos aprobados para evitar riesgos de derrumbes o accidentes.
4: Esas voladuras generan polvo, generan ruidos, perturbaciones, eso le afecta a las personas enfermas, a los animales, a los niños, entonces al sistema nervioso de las personas.
0: Bolívar Coloma, experto en ambiente y sostenibilidad, precisa que con altos estándares de control se reduce el impacto en zonas pobladas cerca del área extractiva.
5: Se controla el tema de vibraciones y se hace también pues un plan de relacionamiento socioambiental con las comunidades cercanas. Esto significa que el dueño de la concesión o el dueño de la cantera debe estar en permanente comunicación y evaluar.
0: Recomienda que el ente rector revise los permisos pendientes para evitar actividades irregulares.
5: No es posible que existan actividades mineras que tengan permisos en trámite por 5, por 10 años, o se legalizan, se regularizan y comienzan a hacer las cosas bien y comienzan a presentar informes o se suspende la actividad.
0: Por otra parte, el plan de retiro o cierre de minas es clave para remediar los pasivos ambientales.
4: Puede hacer reforestación, por ejemplo, utilizar ese espacio para una urbanización, ahí sí. Se puede utilizar para de una forma recreativa, por ejemplo, hacer piscina, hacer un parque, etcétera, ¿no? Pero que de tal manera que las personas que lleguen ahí ni se enteren que ahí existe una cantera.
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6: La violencia volvió a irrumpir el sistema penitenciario ecuatoriano, donde un motín registrado la noche de este miércoles dejó dos privados de libertad fallecidos y otro herido. En rueda de prensa, uniformados de la Policía Nacional Subzona Napo dieron información oficial sobre el hecho violento que sigue en proceso de investigación.
7: En esos momentos que nos encontramos realizando las investigaciones, los detenidos de los pabellones 5 y 6 salen de sus celdas y bajan a una celda que se llama de observación o de observatorio, lo cual proceden a agredir físicamente a estos cuatro personas que estaban inmersos en este evento y proceden a victimarlos a dos personas ahí, propinándoles varias heridas cortopunzantes.
6: La emergencia se registró pasada las 6 de la tarde. Inmediatamente se desplegaron unidades policiales y ambulancias. Los heridos fueron trasladados hasta el Hospital José María Velasco Ibarra en Tena, donde el personal médico activó el código plata ante la gravedad de la situación.
8: Producto de aparentemente una agresión física por arma blanca, Los dos pacientes que llegaron fueron atendidos dentro de los tiempos de

0: establecidos como prioridad 1 de Manchester. Uno de ellos falleció al momento de brindarle la atención, el otro paciente se encuentra ingresado.
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3: Por un día más, con los directivos de estos medios de comunicación, Radio Brisa Plus y también Brisa Azul. Desde Brisa Plus, la 95.7. El muy buenos días en controles a Sebastián Velastegui, más adelante Carlitos Coronel, Carlitos Reyes en producción y también para Brian Borbor, que está en estos días en la estación en su proceso de pasantías, estudiante de comunicación. 6:45 minutos a ustedes, muy buenos días, que sea un excelente viernes, inicio de fin de semana y también de cierre de semana en la jornada laboral que esperamos que sea excelente para todos nuestros oyentes. Y desde la provincia de El Oro, ya estamos enlazados con 100.3, 100.9, ahí con nuestro compañero Javier Bejarano Delgado, le damos el muy buenos días. Recién nacido. Estuvo de cumpleaños ayer. Así que públicamente esperamos que haya pasado un día muy bonito, sobre todo con las amistades. Por ahí algo veíamos que se había estado pues realizando. Bien, hay que agradecer a la vida, la existencia, un año, para algunos dicen menos, para otros dicen un año más. En todo caso, Javier, buenos días, bienvenido, ¿qué tal ese día de cumpleaños ayer?
4: Bueno, sí, mi querida Mari, bonito, solamente con la familia, nada más con dos amigos más que llegaron del mundo del show business. Y todo tranquilo, un asadito pequeño, por ahí unos cuantos brindis, pero todo tranquilo, máximo estuvimos hasta las 9 de la noche y ahí sí calabaza, cada cual para su casa, por cuestión de tiempo y por cuestión de toque de queda también, ¿no? Pero todo en buen sentido, ¿no? 6:47 y pues el agradecimiento por esa felicitación, Mari, y claro, para todos ustedes desearles que sea un día fantástico, un buen fin de semana y quincena también. Así que el abrazo para todos ustedes allá en la provincia de Santa Elena, en Guayas, en Azuay y claro, aquí en la provincia del Oro, hasta donde llegamos. O hasta donde llegue Brisa Azul, Brisa Plus y Brisa TV. Buenos días, adelante Mari.
3: Y ya estamos en transmisión en vivo, ustedes pueden visualizarnos en la plataforma de Facebook, allí nos encuentra como Brisa Plus y también en la página de Brisa TV. Comparta la transmisión para que llegue a más usuarios y también nos puede visualizar, observar en la pantalla televisiva, Canal 23, Brisa TV desde la provincia de Santa Elena. Para las 8 de la mañana hoy tenemos invitado, hoy es viernes, y nos vendrá a conversar Juan José Jaramillo sobre deporte, una actividad deportiva internacional que se va a realizar próximamente en el Cantón Salinas. Sí, Juan José Jaramillo estará con nosotros a partir de las 8 de la mañana. Él es actor, comunicador y triatleta de élite. Nos vendrá a conversar sobre el Triatlón Internacional Salinas 2026. Así que eso será a partir de las 8 de la mañana. Atentos para ver si se puede participar, no se puede participar, quienes van a estar allí en esta carrera internacional. Así que entonces, a las 8 de la mañana, usted conocerá esto y más. 6:48, 6:48. Vamos de inmediato a hacer revisión de las noticias a nivel de nuestro país. Buenos días, bienvenidos.
5: Nacionales.
3: Iniciamos con temas nacionales la mañana de hoy. Doy paso a nuestro compañero Javier Bejarano Delgado para que desarrollemos noticias a nivel de nuestro Ecuador. Te escuchamos, Javier.
4: Sí, Mari, empezamos con información nacional. La Fiscalía solicita condena contra Abdalá Bucarán, acusado de delincuencia organizada. La Fiscalía pidió este jueves que se condene al expresidente Abdalá Bucaram, a su hijo Jacobo y a otras dos personas por el delito de delincuencia organizada por la supuesta venta irregular de pruebas para detectar COVID-19 y otros insumos médicos en 2020. En su alegato final, el Ministerio Público acusó a los procesados de colaborar entre marzo y agosto de 2020 en una estructura delictiva que obtuvo beneficios económicos por la comercialización de 21.000 pruebas para la detección de COVID-19 y otros insumos médicos durante la emergencia sanitaria. Los peritos que rindieron testimonio en la audiencia de juicio coincidieron en que esta supuesta organización movilizó incluso bienes y servidores públicos de la Oficina de Tránsito de Quito, la capital del país, para el traslado de las pruebas, según señaló la Fiscalía en un comunicado. De acuerdo a la teoría fiscal, dos israelíes, uno de ellos asesinado en 2020 en la penitenciaría del Litoral, habrían sido los encargados de movilizar las pruebas bajo custodia de agentes de tránsito hacia la casa del exmandatario, quien también almacenó otros insumos médicos como mascarillas y lancetas para la toma de muestras. El hijo del expresidente Jacobo Bucaram pagó $321,600 en efectivo por esta mercadería, de acuerdo al testimonio que dio el extranjero antes de ser asesinado y que fue citado por la Fiscalía. Además, algunos implicados fingieron pertenecer al cuerpo diplomático y a la Administración para el Control de Drogas de Estados Unidos, la DEA, para movilizarse, según investigación. Las pruebas se comercializaban en varias provincias del país sin facturas y sin pagar impuestos al Estado, de acuerdo al Ministerio Público. En total, 50 personas entre peritos y testigos testificaron en este juicio, que inició el 11 de abril del año pasado, después de varios diferimientos registrados desde 2022, y está previsto que el tribunal anuncie su decisión en los próximos días. El delito de delincuencia organizada se sanciona con hasta 10 años de prisión, pena que puede aumentar con agravantes, o según los agravantes, ¿no? Otros dos agentes de tránsito, que eran escoltas de seguridad presidencial, ya fueron sentenciados por este caso y recibieron penas reducidas tras aceptar los hechos imputados. 6 de la mañana con 52 minutos. Bueno, la pregunta es, ojalá alguien me saque de la ignorancia, ¿no? La pregunta es, ¿servirá la aceptación, haber aceptado el delito de parte de estos dos agentes para, o como agravante para la condena o para la petición de condena de Abdalá Bucaram? ¿Quién quita? Habrá que alguien de... Alguien experto en este tipo de situaciones jurídicas, a ver si es que nos aclara la situación. 6 de la mañana con 52 minutos. Más información con Marichica Castro desde la provincia de Santa Elena.
3: Revisamos información a nivel de nuestro país. Más adelante los temas del acontecer tanto peninsular como también desde la provincia de El Oro, cerrando semana informativa la mañana de hoy y también la jornada en lo que comprende al sector público. Así que preste atención, tome cuidado si tiene que realizar trámites porque se labora en la función pública hasta hoy. Cuidado, se olvida y tiene que entregar documentos o quizás un trámite que ya debe de estar realizado. No deje para segunda orden. Hasta hoy se labora en la función pública y está, no está de más la recomendación o sugerencia. 6:53, marcamos el tiempo, 6:53 en este 15 de mayo, enlace informativo los acompaña. Bueno, y sobre el caso Goleada, que se ha dado ya la audiencia y se va haciendo llamado a otras personas, a menos de un mes de cerrarse la instrucción fiscal del caso Goleada, el 11 de junio de 2026, el número de procesados por lavado de activos que involucra al alcalde de Guayaquil, Aquiles Álvarez, podría aumentar ahora a 17 personas. A 17 personas. Casa en Machami, contratos y certificados de salud, los arraigos de los nuevos vinculados del círculo de Aquiles Álvarez en el caso Goleada. Compartimos en detalle la información. Mientras esperan la audiencia de formulación de cargos en el caso Goleada, que investiga al alcalde de Guayaquil, Aquiles Álvarez, por el delito de lavado de activos, los nuevos vinculados presentaron entre sus arraigos una casa en los Estados Unidos, contratos y certificados de salud. Como una medida para anticiparse a un pedido de prisión por parte del fiscal Denis Villavicencio, los cinco involucrados, cuatro de ellos del círculo familiar del alcalde, entregaron documentos con los que están buscando garantizar su comparecencia en el proceso judicial. El término arraigo comprende todos los vínculos que un procesado tiene para justificar su permanencia a un lugar o territorio, los que garantizan que no se fugarán del país y que puede enfrentar un posible juicio en libertad. Algunos arraigos pueden ser una vivienda propia, un contrato de trabajo o un tratamiento médico por una enfermedad catastrófica. En el caso Goleada, la Fiscalía General del Estado prevé en los próximos días cumplir con la audiencia de vinculación que fue suspendida la madrugada del pasado 14 de mayo, es decir, ayer, y formular cargos contra Yoconda Enríquez, madre del alcalde Álvarez, Fiorella y Casa, su esposa, Fernando y Andrés Viteri Enríquez, sus primos, y Erika Vélez, una presunta colaboradora. El caso Goleada investiga desde el 10 de febrero de este año una supuesta red empresarial que habría ingresado al sistema financiero legal el dinero proveniente de la comercialización irregular de combustible realizada en segmentos naviero e industrial no autorizados. Por esta investigación, que se encuentra en la etapa de instrucción fiscal y que concluye el próximo 11 de junio, están procesadas 12 personas, a las que se sumarían las cinco nuevas vinculaciones, dando un total de 17 involucrados. Entre ellos están familiares del alcalde, sus más cercanos colaboradores y el asambleísta del Movimiento Reto, Raúl Chávez. En el expediente constan los documentos de arraigo presentados por Fernando Viteri, el ex primo del alcalde, quien señaló que su presencia en Guayaquil es indispensable por ser el responsable directo de su hija menor y por el embarazo de su cónyuge. Además, entregó certificados médicos de sufrir de taquicardia, diabetes, paroxística tipo 2, diabetes tipo 2. Entre los documentos de Viteri figura también un contrato de arrendamiento de un departamento y otro contrato de resiliación o terminación de mutuo acuerdo del 11 de noviembre del 2025, firmado por la empresa Terminal Naviero Petrolero, gerenciada entonces por Viteri por la compra de una gasolinera ubicada en las calles Los Ríos y Clemente Vallén, centro de la ciudad de Guayaquil. Caso Goleada, que se espera la audiencia el próximo 11 de junio de este año, amigos oyentes, a menos de un mes de cerrarse esta instrucción fiscal. El número de procesados por lavado de activos, que involucra incluso al alcalde de la ciudad de Guayaquil, a familiares y círculo más cercano, aumentaría, ya no serían 12 personas, como es hasta el momento, sino que serían ya 17 personas las involucradas y también las que van a ser investigadas, llamadas a audiencia por este caso que está enfrentando el alcalde de la ciudad de Guayaquil y que por él mismo incluso también está actualmente detenido en la cárcel del Encuentro en la provincia de Santa Elena. Son las 6 de la mañana con 58 minutos, 6:59, ya 6:59 minutos a las... Después de las 7:30 de la mañana estaremos revisando noticias a nivel de nuestra península de Santa Elena y temas de interés, sobre todo dándoles a conocer actividades que se van a realizar en este fin de semana por parte de las instituciones públicas como son los municipios y en temas locales también desde la provincia de El Oro. Muy buenos días a quienes nos están sintonizando. Recién se están uniendo al dial de la 95.7, 100.3 y 100.9 Radio Brisa Azul desde la provincia del Oro, desde la ciudad de Machala. Allá estamos con Brisa Azul y saludamos a nuestros oyentes de la Suay, Guayas, los diferentes cantones de cada provincia, la provincia del Oro y también la provincia de Santa Elena, desde donde transmitimos. Momento de irnos a la primera pausa con noticias y enlace informativo. Regresamos y retomamos el tema de noticias nacionales. Volvemos.

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3: Siete de la mañana con 4 minutos, y a las 7:04 enlace informativo, ya está de regreso con ustedes luego de la pausa comercial para retomar las noticias a nivel del país. Más adelante temas locales para las 8:00 estaremos con diálogo. Y estaremos conversando con Juan José Jaramillo, nos viene a hablar sobre una actividad que se va a dar en el Cantón Salinas próximamente a nivel internacional. Así que entonces tienen que estar atentos a nuestro espacio informativo. Vamos con nuestro compañero Javier Bejarano desde la provincia de El Oro con más noticias la mañana de hoy. Te escuchamos.
4: Sí, María, y en Guayaquil hallaron explosivos que presuntamente serían o iban a ser utilizados contra militares en el sector Vergeles. Las Fuerzas Armadas reportaron el hallazgo de material explosivo en el sector Los Vergeles, en el norte de Guayaquil, durante un operativo ejecutado la noche de ayer jueves. Según reporte militar, durante labores de patrullaje, los uniformados identificaron a 3 personas cuya actitud levantó sospechas. Al notar la presencia de los soldados, los individuos ingresaron apresuradamente a una vivienda, donde posteriormente fueron interceptados. Como resultado de la intervención, quedaron detenidos Lisbeth T., Christopher O. y Valesca M., estos 2 últimos menores de edad. Durante el procedimiento, los militares encontraron una carga explosiva preparada para ser detonada, compuesta por 2 emulsiones explosivas, una cápsula detonante y un tramo de mecha lenta de aproximadamente 20 centímetros. Las Fuerzas Armadas señalaron de manera preliminar que los objetos decomisados corresponderían a un posible sistema de iniciación no eléctrico acondicionado para su activación. Las 3 personas permanecen bajo investigación mientras las autoridades intentan determinar el origen del material explosivo y el posible uso que tendría. El hallazgo ocurre en medio de los operativos de seguridad desplegados bajo el estado de excepción y el toque de queda nocturno, vigente en varias provincias del país, incluida Guayas. La restricción de movilidad rige desde las 23 horas hasta las 5 de la mañana y permanecerá vigente hasta el lunes 18 de mayo, según lo establecido en el decreto ejecutivo 370. El ministro del Interior, John Rainberg, informó recientemente que durante los primeros 10 días de aplicación del toque de queda se registraron 487 detenidos vinculados con estructuras criminales y 59 personas consideradas de interés penal relevante. Además, las autoridades reportaron incautación de 265 armas de fuego, 434 vehículos, 558 motocicletas y cerca de 1.7 toneladas de droga. El gobierno sostiene que estas medidas forman parte de la estrategia para contener el avance de organizaciones criminales y reducir los niveles de violencia en zonas priorizadas. 7:07. Más información con Marichica Castro desde la provincia de Santa Elena.
3: Seguimos revisando información a nivel de nuestro país. Son las noticias que estamos haciendo revisión la mañana de hoy, amigos oyentes. Y estaremos también más adelante ya los temas a nivel local, las noticias a nivel local. Bueno, y la prefecta del Guayas, y ahora ya hablaríamos como ex prefecta del Guayas, Marcela Aguiñaga, cerró su gestión en la prefectura del Guayas entre cifras, defensa política y un hasta pronto. Esto se dio el día de ayer. A un día de dejar la prefectura del Guayas, refiriéndose ayer, es decir, hoy, Marcela Aguiñaga presentó su última rendición de cuentas con un discurso marcado por el balance de gestión, la defensa de decisiones polémicas y un mensaje de despedida Marcela Aguiñaga presentó ayer jueves 14 de mayo su última rendición de cuentas como prefecta del Guayas en un acto que combinó balance de gestión, defensa de decisiones cuestionadas y un tono de despedida. Hoy no venimos solo a rendir cuentas, dijo Aguiñaga al iniciar su intervención. La prefecta aseguró que el acto tenía sabor a despedida, aunque matizó que se trata de solo hasta pronto. Aguiñaga dejará la prefectura este 15 de mayo, es decir, hoy exactamente, como lo anunció el pasado 6 de abril, y será reemplazada por Carlos Encalada, actual viceprefecto del Guayas. Encalada fue elegido por el Consejo Provincial el 22 de abril y asumirá la prefectura hasta la posesión de las nuevas autoridades en mayo 2027. Durante su discurso, Aguiñaga aseguró que recibió una institución con baja ejecución, deudas acumuladas y debilidades administrativas. Según dijo, su administración elevó la ejecución presupuestaria promedio al 82%. También afirmó que la prefectura recuperó cerca de 611 millones de dólares en obligaciones acumuladas del gobierno central y que mantuvo el gasto corriente por debajo del 10%, con una reducción de hasta el 6% del presupuesto. Entre los datos financieros que destacó, mencionó además la gestión de financiamiento multilateral por 150 millones de dólares con el Banco Mundial, destinado a obras provinciales. Aguiñaga sostuvo que su administración dejó una institución más fuerte y con mayor capacidad de gestión. También aseguró que el patrimonio institucional pasó de 465 millones de dólares a 1.458 millones de dólares durante su periodo. La prefecta también defendió decisiones que marcaron controversia durante su gestión, entre ellas la actualización del sistema de concesiones viales heredado desde el año 1998. Aguiñaga dijo que no se creó una nueva concesión ni un modelo distinto, sino que se aplicaron correctivos a un esquema que acumulaba compensaciones pendientes y una deuda creciente para la provincia del Guayas. La ampliación de los plazos de las concesiones viales generó rechazo del gobierno y derivó en cuestionamientos públicos. En paralelo, la prefectura contrató auditorías a los ingresos de las concesionarias Consegua y Conorte, una revisión que estaba pendiente desde el año 2022. Otro de los temas que abordó también la prefecta fue el dragado del río Guayas. Aguiñaga defendió la terminación unilateral del contrato con el consorcio Dragando por Guayas, tras incumplimientos y multas que, según la prefectura, superaron el umbral permitido por la normativa. Frente a ese proceso, la prefecta volvió a presentar la Mancomunidad para la recuperación de la cuenca del río Guayas como una alternativa regional. Según dijo, esta instancia cuenta con vida jurídica y dejó asegurada la presidencia para Guayas durante los próximos 4 años. Parte de su discurso que dio el día de ayer. Así, al final de su intervención, Aguiñaga agradeció a su equipo, a los consejeros provinciales, agradeció a su familia. Entre lágrimas, sostuvo que su familia pequeña la necesita, aunque insistió en que no se despide definitivamente de la vida pública. Esto no es un adiós, porque uno nunca se despide del lugar que ama, afirmó. Y concluyó con su discurso el día de ayer, que lo inició con palabras en que esto no solo era una rendición de cuentas. El día de ayer, ya hasta hoy, prefecta del Guayas, hizo su rendición de cuentas, cerró gestión en la prefectura, entre cifras, defensa política y un hasta pronto. 7:13 es la información de la hora. Ya desde hoy estamos hablando que la prefectura de El Guayas estará a cargo de Carlos Encalada. Javier Bejarano nos informa más desde la provincia del Oro.
4: Así es, Mari. Y un técnico, el técnico de SELEC, entregó audio que compromete a altos cargos en el caso Progen y reclama que esos funcionarios no estén vinculados al caso. Este jueves 14 de mayo de 2026, la Fiscalía formuló cargos contra 21 personas de la trama de Progen, entre ellas Fabián Calero, exgerente subrogante de SELEC, y el exministro de Energía, Antonio Goncalves. Pero nuevos elementos siguen sumándose a la investigación sobre la fallida contratación de generadores eléctricos y el presunto peculado cometido en el proceso conocido como caso Apagón. En declaraciones dadas a la prensa, Edwin Romero, abogado de los técnicos de SELEC, sostuvo que su cliente entregó a la fiscalía un audio para demostrar el interés de altos funcionarios del Estado en la adquisición y pago de dichos generadores. En su audio, el técnico de la empresa eléctrica pública, que participa del programa de protección de víctimas y testigos, habría revelado que la contratación de la maquinaria defectuosa se realizó pese a que un informe borrador suyo llamaba la atención sobre varias irregularidades e inconsistencias. El ingeniero fue parte de la comisión técnica y verificadora de los generadores en los Estados Unidos y dicho informe borrador fue de conocimiento de los altos mandos, sostuvo el jurista. El abogado del técnico de SELEC criticó a la fiscalía por no incluir dentro del grupo investigado a funcionarios de alto rango que también serían presuntos responsables del perjuicio al Estado por 110 millones de dólares. El fraude se deriva de la adjudicación que en plena crisis energética de 2024 realizó SELEC para la adquisición de generadores termoeléctricos a favor de la estadounidense Progen Industries LLC. Aunque el gobierno realizó anticipos de dineros públicos superiores al 70% del costo total del equipo y sin garantías, la infraestructura nunca operó por problemas y daños técnicos. Señores, ahora, ¿quiénes son esos altos mandos? Por favor, den los nombres, eso es lo más importante. ¿Por qué los ocultan tanto? 7:16 7:16 Recuerden, el perjuicio al Estado es de 110 millones de dólares y por lo menos 20 millones de dólares se quedaron en cuentas personales de algunos ciudadanos ecuatorianos. Más información con Marichica Castro desde la provincia de Santa Elena.
3: Saludamos a nuestros oyentes que nos están observando en la transmisión en vivo. Ya saben, pueden compartir, compartan, dejen su mensajito, reporten sintonía, dónde nos están escuchando, dónde nos están sintonizando en FM 95.7, desde la provincia del Oro, 100.3, 100.9, Radio Brisa Azul, allá en la ciudad de Machala. Saludos a toda esa linda gente que nos escucha en el Oro y sus cantones. Azuay también, la provincia de Azuay, hasta donde tenemos cobertura con sus cantones, igual Guayas, la bella provincia del Guayas, mi linda ciudad Guayaquil de mis amores y por supuesto la hermosa provincia de Santa Elena. Amo a las dos. 7:17, no es estoy queriendo a las dos, sino amo a las dos provincias. Vamos con algo de sucesos en la mañana de hoy y se da a conocer, lamentable, sigue la inseguridad, sigue haciendo de las suyas, tomando espacios, aprovechando el mínimo descuido a veces, y no solamente el descuido, sino que se ataca, se arremete. Lamentable lo que sucedió el día de ayer en Sauces 5. Una balacera en esta zona de la ciudad de Guayaquil dejó a una mujer herida mientras ella retiraba dinero de un cajero automático. El ataque armado ocurrió ayer 14 de mayo en el norte de la ciudad porteña. La víctima fue trasladada de inmediato a una casa de salud. Una mujer que retiraba dinero de un cajero automático en Sauces 5, en el norte de Guayaquil, resultó herida durante una balacera registrada el día de ayer. En redes sociales circularon videos que muestran a los presuntos responsables del ataque, quienes escaparon en motocicleta tras los disparos. Ahí va el sicario, lo están esperando, se escucha decir a la persona que graba las imágenes mientras se observa a un hombre correr con un arma en mano, en su mano derecha. Versiones preliminares señalan que la persona que retiraba el dinero había sido el objetivo de los atacantes. Sin embargo, otros testigos sostienen que la mujer fue una víctima colateral. De acuerdo con estas versiones, los antisociales buscaban a un hombre que se encontraba en la zona y que también resultó herido durante el ataque. Otros videos muestran a la mujer tendida junto a los cajeros automáticos. Pocos minutos después de intentar retirar aproximadamente $20. Tras la llegada de los equipos de socorro, la víctima fue trasladada a una casa de salud, donde permanece en la unidad de cuidados intensivos, UCI, en la ciudad de Guayaquil. Balacera que se dio en Sauces 5 de Guayaquil dejó a una mujer herida mientras retiraba dinero de un cajero automático. 7:20. Enlace informativo con noticias nacionales, hechos, sucesos que se han dado especialmente en las últimas 24 horas en nuestro país. Javier Bejarano desde la provincia del Oro, Machala, Brisa Azul.
4: Y otro caso de agresión estudiantil aparece en Quito. Denuncian brutal agresión escolar y amenazas de muerte en Colegio del Sur de la capital. Mi hija ha recibido constante bullying. Una madre de familia denuncia agresión contra su hija en una institución educativa del sur de Quito, en el sector de Caupicho. El caso se difundió viernes 15 de mayo de 2026 a través del noticiero Teleamazonas. En un video se observa a la menor siendo golpeada en el piso por otras estudiantes. Su hermana mayor interviene para defenderla, pero termina sometida y atacada también. Estaba rota el pantalón, le rompieron los lentes, le jalaron el cabello que le salía por mechas, denunció la madre de la víctima. La madre de las adolescentes, Marcela, nombre protegido, denuncia que presentó la queja con el rector y él solo le recomendó que le retire del colegio porque estas personas son muy violentas. Marcela incluso presentó fotografías de las agresiones contra su hija, pero no recibió una respuesta por parte de las autoridades del plantel Camino del Inca. Incluso la madre denuncia que su hija fue golpeada por la madre de una de las agresoras al interior de la unidad educativa y en presencia del rector. Ella, es decir, la madre de la estudiante agresora, le amenaza diciendo que tiene familia en el distrito, que le van a sacar del colegio y que hasta le van a mandar con la DINAPEN porque le van a hacer como una chica problemática, dijo Marcela a Teleamazonas. De acuerdo con la madre, el rector le dijo que no hiciera nada en contra de las agresoras porque esta señora hace aportaciones económicas a la institución y que es mejor dejar las cosas ahí. Como consecuencia, la víctima fue trasladada a la jornada vespertina y las agresoras no fueron sancionadas, denunció Marcela. Ahora, el Ministerio de Educación aseguró que la menor agredida y sus hermanas o y sus hermanos fueron cambiados a otra institución educativa y que se han iniciado procedimientos para sancionar el hecho. El rector debe estar preso. El rector y la madre agresora deben estar tras las rejas, quitarle el título de cuarto nivel, porque para ser rector de un colegio tiene que tener título de cuarto nivel. A ese tipo de monstruo deben sacarlo de circulación y ponerlo bajo sombra toda la vida. ¿Qué tipo de autoridades hay en algunos colegios? 7:22. Más información con Marichica Castro desde la provincia de Santa Elena.
3: Estamos revisando los acontecimientos, sucesos, hechos que se han dado en nuestro país. 7:22, marcamos el tiempo, 7:22, quincena ya, 15 de mayo, viernes, sí, 15 de mayo del 2026. Ya estamos con la primera, hemos llegado a la primera quincena del quinto mes del calendario. ¿Cómo avanza el tiempo? Avanza el tiempo y avanzamos también nosotros con información más adelante. Ya estaremos también revisando las noticias locales. En temas locales hay mucho que informar a nuestros oyentes. Y dos empresas de seguridad fueron clausuradas en Quito por operar en conjuntos habitacionales. Las autoridades detectaron presuntas irregularidades en la formación de guardias de seguridad y el funcionamiento de oficinas en zonas residenciales. Esto se dio en Quito. Dos empresas de seguridad privada y un centro de capacitación técnica fueron clausurados durante un operativo interinstitucional realizado en Quito el pasado 13 de mayo. Según la Secretaría de Seguridad del municipio, en los establecimientos se detectaron incumplimientos a la normativa vigente y presuntas irregularidades en los procesos de formación de aspirantes a guardias de seguridad. En el caso de las empresas sancionadas, las autoridades evidenciaron que sus oficinas administrativas funcionaban dentro de conjuntos habitacionales y edificios residenciales, lo que contraviene la normativa para este tipo de actividades. Por otro lado, en el centro de capacitación intervenido, se identificaron posibles irregularidades relacionadas con la emisión de acreditaciones para aspirantes o guardias de seguridad, pese a que no se habrían impartido las clases ni ejecutado las planificaciones presentadas ante la autoridad competente. En el operativo participaron el Ministerio del Interior, la Policía Nacional, las Fuerzas Armadas, el Ministerio de Trabajo, Instituto Ecuatoriano de Seguridad Social y el Cuerpo de Bomberos. Por otra parte, en febrero pasado, otra empresa de seguridad fue allanada en el sector del Comité del Pueblo en el norte de Quito. El sitio operaba como un centro de formación y capacitación integral en seguridad y, según las autoridades, utilizaba licencias falsificadas, licencias comerciales falsificadas. Durante la intervención, el Departamento de Control de Armas incautó 5 armas letales y más de 53.100 municiones, cuya tenencia no pudo ser justificada por los administradores. Además, las autoridades retuvieron 7 armas de práctica y municiones que estaban almacenadas en una caja dentro de la oficina del director del centro de capacitación. En sucesos, 2 empresas de seguridad fueron clausuradas en Quito por operar en conjuntos residenciales, conjuntos habitacionales. Fuente de redacción tomada de Primicias Ecuador. 7:26. Paso contigo, Javier, con algo más de información a nivel nacional.
4: Sí, Mari, continuamos con más información en el ámbito del país. Alias Gordo Paul era el hombre de confianza de alias Lobo Menor, que está detrás y estaría detrás de los coches bomba en Quito. En Quito, la policía detuvo a Eduardo Paul Gómez, alias Gordo Paul. Era un objetivo de alto valor por ser hombre de confianza de Lobo Menor, cabecilla del grupo armado organizado Los Lobos. Con la caída de Pipo y Menor, Gordo Paul era el potencial sucesor en la cabeza de la organización, según identificó el Centro Nacional de Inteligencia. Por eso, la institución y la Unidad de Investigación Antidelincuencial, UIAD, siguieron sus pasos hasta detenerlo junto a otros miembros de la organización, incluida su esposa, un total de 14 sospechosos. Según la policía, Gordo Paul está detrás de los atentados con coche bomba en Quito desde el 2023, como el ocurrido en los exteriores del SNAI. Es el dinamizador de las muertes violentas en la capital, incluidos taxistas del sur de Quito. Está detrás de robos a vehículos y camiones en ejes viales, así como secuestros por falsos policías en locales comerciales. Es investigado por delincuencia organizada y en total tiene 12 procesos penales por terrorismo, asociación ilícita, tráfico de drogas y robo. La captura de Gordo Paul es el golpe más fuerte que ha dado la policía en el sistema de inteligencia durante el toque de queda en Pichincha, con incidencia nacional. 7:28. Y vamos a ver qué es lo que canta Gordo Paul. Más información con Mari Chica Castro desde la provincia de Santa Elena.
3: Y cerramos con esta información desde la provincia del Guayas, su único cantón que tiene balnearios, y hablamos de Playas, General Villamil Playas. Un ataque armado en centro comercial de Playas dejó un muerto y 5 personas heridas. El ataque armado ocurrió en un centro comercial de Playas, uno de los balnearios más concurridos de la provincia del Guayas. Una persona fue asesinada en un nuevo ataque armado registrado en nuestro país. El hecho ocurrió la tarde de ayer jueves en un centro comercial de playas, General Villamil, cantón de Guayas, ubicado a menos de una hora de la ciudad de Guayaquil. Además de esta víctima, reportes de la Policía Nacional señalan que hay otras 5 personas heridas en esta balacera, ocurrida en un patio de comidas, en el patio de comidas del Paseo Shopping de Playas. Agentes policiales llegaron a este centro comercial para acordonar el área y en videos divulgados en redes sociales se observa a una mujer en medio de varios cuerpos y sangre en el piso. Según versiones de testigos, hombres que vestían pantalonetas y pasamontañas fueron los responsables de la balacera. Al llegar al patio de comidas, los atacantes abrieron fuego contra las personas presentes. La mayoría de los heridos registró impactos de bala en las extremidades inferiores. Tras el ataque armado, los sospechosos huyeron en motocicletas con rumbo desconocido. Este nuevo atentado armado en Playas, ocurrido 2 meses después de una masacre que terminó con 6 fallecidos, quienes fueron acribillados a tiros en las inmediaciones del malecón de la localidad, en un sector conocido como Feria de las Ostras. En los últimos meses, Playas se ha convertido en una zona conflictiva para la policía y, según las autoridades, en el cantón operan facciones de las organizaciones criminales Los Choneros y Los Lobos, que se disputan el control del territorio para el cometimiento de varias actividades ilícitas, entre ellas el narcotráfico. 7:30 en Playas, en un centro comercial. Estamos hablando del Paseo Shopping que existe en Playas. Pero aquí me queda una interrogante, Javier. No sé, acá tenemos un centro comercial de esta cadena de supermercados o centros comerciales, porque concentra, pues hay varios negocios. Y cuando usted va a ingresar, le hacen un cacheo. ¿Qué pasó en este centro comercial? ¿Será que no se están dando estas medidas? Y acá el cacheo es que va con un detector de metal para ver si uno no lleva arma. Incluso esto no es suficiente, que cuando uno lleva mochila, hacen abrir la mochila. Si uno lleva cartera, las damas, que uno abra la cartera y ellos vienen y le tratan de que uno trate de abrir lo que lleva allí. ¿Qué pasó en este centro comercial? ¿Qué pasó con la seguridad? ¿No se estarían dando, digo yo, no se estarían dando estas medidas de seguridad? ¿Cómo ingresaron estos sujetos, Javier? Y mandas a la pausa.
4: Acá sucede lo mismo, Mari. Hay un centro comercial acá en el que usted, si tú vas con gorra, te dicen que te saques la gorra para que te vea la cámara, ¿no? Ya después entras con la gorrita y toda la cosa. Pero resulta que en diciembre pasado hubo un crimen en el estacionamiento de ese centro comercial. ¿Y entonces cómo hablamos? Entonces, ¿cómo hablamos, señores? Mire, ese no detecta, pero usted puede estar en una mina de hierro. Usted dice, ese aparato no le detecta ningún metal.
3: ¿Será, Javier, eso absolutamente
4: para nada? Por supuesto, eso no le sirve para nada. Eso no le sirve para nada. A veces he cargado llaves, unas 10, 12 llaves. A veces las he llevado en el bolsillo sin querer queriendo y no detecta, pero absolutamente nada. Y que ya 10, 12 llaves es una cantidad considerable de metal, ¿no? Un acumulado de, y no detecta absolutamente nada, Mario. Eso de revisar la mochila es una cuestión de privación a la violación a la privacidad. Entonces, señores, de nada sirve. De nada sirve. Y que te saques la gorra. No sé a qué diarreico mental se le ocurrió esa situación. Pero bueno, ha habido robos ahí dentro de ese mismo centro comercial. En fin, vea usted. El crimen, cuando quiere agredir, agrede y punto. 7:33. Más información, pero ya en el ámbito local. Luego de la pausa, somos Brisa Azul, Brisa Plus, Brisa TV, y este es su enlace informativo.

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9: Las 7 de la mañana con 36 minutos, ya las 7 de la mañana con 36 minutos, vamos a hacer revisión de los temas locales. Noticias del acontecer peninsular.
0: Noticias locales.
9: Y también noticias no solo de la provincia de Santa Elena, sino de la provincia de El Oro, amigos oyentes. 7:36 minutos y tenemos también que anunciarles a nuestros oyentes que a partir de las 8 de la mañana, Javier, estaremos conversando en este viernes, cerrando la emisión informativa, con Juan José Jaramillo. Él es actor, comunicador y triatleta de élite. Estará dándonos a conocer sobre una actividad deportiva, es decir, el Triatlón Internacional Salinas 2026, que se va a desarrollar en nuestra provincia de Santa Elena próximamente. Así que entonces estén pendientes, conversaremos con Juan José Jaramillo sobre el Triatlón Internacional. Conoce detalles de esta importante competencia y su impacto en el Cantón Salinas, en la provincia de Santa Elena, y por qué no decir a nivel nacional, internacional. 7:37 minutos, las 7 de la mañana con 37 minutos, es la información de la hora. Y las noticias, entre las noticias locales, amigos oyentes, les damos a conocer que lamentablemente no sé qué está pasando en la provincia de Santa Elena, Javier. Se han dado hasta el momento con lo que sucedió anoche en uno de los sectores de la parroquia de José Luis Tamayo. Se han dado ya 3 incendios de consideración. Lo ocurrido en la avenida Eliodoro Solórzano fue el primero, donde hubieron cuantiosas pérdidas en una ferretería, y que no es solamente de zona comercial, es zona residencial, que tuvo con temor no solo a los propietarios de los negocios aledaños, sino también a las viviendas, a las personas que viven muy cerca donde ocurrió este incendio, que fue de consideración. Decíamos, hubieron pérdidas económicas. Otro se dio en una recicladora, y que hablábamos el día de ayer, esto en el Cantón Santa Elena. Acá, hablando del lo que ocurrió en esta avenida Eliodoro Solórzano, habían información, podríamos decir, según testigos, y esperábamos la respuesta por parte de las autoridades competentes con las investigaciones, porque tenían que revisar cámaras. Se hablaba de presunto ataque, es decir, que había sido provocado. En lo ocurrido en Amantes de Zumpa, en una recicladora, también se habló de que habría sido ocasionado por personas. Ahora, lo ocurrido en José Luis Tamayo, sector Vinicio Yagual 2, este 1, Vinicio Yagual 1, la noche de ayer, también decían de que había sido provocado. ¿Qué está pasando? Son las autoridades que tienen que corroborar o desmentir.

0: mañana de ver cómo las llamas, amigos, cómo las llamas tomaban fuerza. Ahí estuvo la presencia del cuerpo de bomberos, la presencia del cuerpo de bomberos del cantón Salinas, que estaba bastante fortalecido. Y la mirada de los curiosos, que a mí me llama mucho la atención esto. Cuando se dan estas situaciones, Javier, la gente, las personas, hasta cierto punto un poco imprudente, porque lo que ocurría acá en la avenida Eliodoro Solórzano, las personas iban circulando de pronto y se quedaban mirando qué es lo que estaba ocurriendo. Cuando hablábamos de que habían elementos inflamables, que cualquier momento podía ocurrir alguna explosión, imagínense, esto no tiene distancia, medición de distancia, esto no te dice para dónde va, qué es lo que va a tomar, qué es lo que va a pasar, y esa era la preocupación incluso de quienes viven en la zona. Entonces a veces las personas como que actúan de una manera un poco imprudente, quedarse observando, mirando las llamas y no haciendo nada, porque no se está haciendo nada, solamente se está observando. Entonces hay que tomar distancia, tome una distancia, pero no esté cerca donde se están dando estos flagelos o estos incendios, que uno no sabe lo que puede ocurrir en su momento y se pueden evitar a veces hasta muertes, Javier. El micrófono, Javier, te escuchamos.
1: A ver, ahí sí, ahí siempre estamos. Lo dejo muteado luego de la pausa. Mari, definitivamente la seguridad es lo que más nos pesa a los ecuatorianos. O la inseguridad, no sé, seguridad o inseguridad. 7:42 y algo sumamente preocupante declarado precisamente por el mismísimo coronel Renato González. Alerta presencia de la mafia italiana en el Oro. La 'Ndrangheta está por sobre la mafia albanesa, es decir, aquí en la provincia del Oro. Tenemos dos mafias, la 'Ndrangheta italiana y la mafia albanesa, según declaraciones del coronel Renato González. El comandante de la zona 7 de la Policía Nacional, el coronel Renato González, reveló durante una entrevista a un medio de comunicación local aquí en la provincia del Oro detalles inéditos sobre la penetración de estructuras criminales transnacionales en la provincia del Oro. Aseguró que informes internacionales de inteligencia ya evidencian la presencia e influencia de la mafia italiana en territorio ecuatoriano. La autoridad policial explicó que la provincia se ha convertido en un punto estratégico dentro de las rutas internacionales del narcotráfico debido a su ubicación geográfica, su salida marítima y el crecimiento sostenido del crimen organizado en los últimos años. Claramente aquí en el Ecuador y en el Oro en particular tenemos las repercusiones de dos ejes muy identificados, manifestó González al referirse a las organizaciones criminales extranjeras que operan mediante alianzas con grupos delictivos ecuatorianos. Según explicó, uno de los ejes está ligado al cártel de Sinaloa en México, que mantiene conexiones con estructuras armadas ilegales en Colombia, especialmente en el departamento de Nariño. Esta droga ingresa a Ecuador y es custodiada en territorio nacional por organizaciones criminales locales. El jefe policial detalló que tras la captura de Joaquín "El Chapo" Guzmán, surgió una disputa entre facciones del narcotráfico mexicano, principalmente entre el cártel de Sinaloa y el cártel Jalisco Nueva Generación, liderado por Nemesio Cervantes, alias El Mencho, que también fue abatido. De acuerdo con González, esas organizaciones buscan alianzas con grupos armados y bandas ecuatorianas para controlar corredores estratégicos del narcotráfico. Esa droga que ingresa a nuestro país es custodiada en el Ecuador por organizaciones delictivas, indicó. En el caso específico de la provincia de El Oro, señaló que existe una división interna dentro del grupo Los Lobos, una de las organizaciones criminales más peligrosas del país. Explicó que actualmente operan dos facciones, una liderada por Carlos Leones, alias Calaca, considerados Los Lobos Espejos, y otra dirigida por Edison Delgado, alias Saoco, junto a alias Boxeador. Para el coronel, esta fragmentación ha intensificado la violencia y las disputas territoriales aquí en la provincia. Sin embargo, uno de los aspectos más alarmantes de sus declaraciones fue la confirmación de la influencia de organizaciones criminales europeas aquí en el Ecuador y principalmente en el Oro. González recordó que semanas atrás, durante una entrevista previa, no tenían elementos suficientes para confirmar la presencia de la mafia albanesa en el Oro. No obstante, aseguró que posteriores investigaciones cambiaron ese panorama. Al siguiente día,

0: Se dio aquí el operativo Costa, y en ese operativo ya nos da una confirmación de la incidencia de la mafia albanesa en el territorio de la provincia de El Oro. Pero el oficial fue más allá y advirtió que sobre la mafia albanesa existiría una estructura criminal aún más poderosa y sofisticada, la mafia calabresa italiana, conocida como la 'Ndrangheta. Existe la influencia de la mafia calabresa, es decir, de Italia, la 'Ndrangheta. Esta mafia es mucho más sofisticada que la albanesa, afirmó el coronel. Según explicó, esta organización no participa directamente en actividades visibles del narcotráfico, sino que opera mediante complejas estructuras financieras y empresariales para lavar dinero proveniente del crimen organizado internacional. Ellos se especializan en la conformación de sistemas societarios y empresas para lavar recursos provenientes del crimen organizado. Incluso aseguró que la 'Ndrangheta mantiene un nivel de poder superior al de otras organizaciones criminales internacionales que ya operan en Latinoamérica. El coronel indicó que estas mafias no necesariamente manipulan cargamentos de droga de manera directa, sino que controlan estructuras económicas, logísticas y financieras. Ellos no topan nunca un kilo de droga, dijo. Las declaraciones del comandante policial se producen en medio de una masiva intervención militar y policial ejecutada en Puerto Bolívar, considerada actualmente una de las zonas más conflictivas de Machala. La operación involucra aproximadamente 1,000 efectivos entre militares y policías, quienes realizan allanamientos, controles y revisión de más de 1,600 domicilios en sectores considerados de alta peligrosidad. González además explicó que el objetivo es desarticular las cadenas logísticas y económicas de las organizaciones criminales asentadas en esta parroquia, o sea, en Puerto Bolívar, a demostrarle de manera efectiva que no hay lugar inexpugnable en el territorio ecuatoriano donde la fuerza pública no pueda hacerse presente, dijo. El oficial insistió en que la violencia que atraviesa El Oro es el resultado de años de abandono estatal y crecimiento progresivo del crimen organizado. Recordó que Puerto Bolívar, décadas atrás, era reconocido como un punto turístico y gastronómico, pero que el deterioro social permitió el avance de las mafias. Hay que reflexionar qué hicimos mal todos estos 20 años para tener el escenario actual, manifestó. Durante la entrevista, González reiteró que Ecuador vive actualmente un conflicto armado interno y sostuvo que muchos sectores de la sociedad aún no comprenden la magnitud del problema. Parece que solo los militares y policías estamos en guerra, expresó. Añadió que las nuevas amenazas criminales incluyen el uso de drones con explosivos, ataques cibernéticos y operaciones coordinadas mediante tecnología avanzada. Por ello, insistió que en la necesidad de fortalecer las capacidades operativas de la policía y fuerzas armadas, especialmente en zonas costeras y marítimas. El comandante señaló que el control de esteros y rutas marítimas es clave para combatir delitos como el narcotráfico, tráfico de armas, contrabando y extorsión. Finalmente, hizo un llamado a todos los sectores del Estado y de la sociedad para enfrentar de manera conjunta la expansión del crimen organizado. No existe una solución mágica ni inmediata. Esto requiere un proceso sostenido de años con participación del Estado, la empresa privada y la ciudadanía. Existe la influencia de la mafia calabresa, es decir, de Italia, la 'Ndrangheta. Esta mafia es mucho más sofisticada y está sobre la mafia albanesa, afirmó el coronel Renato González. 7:48 a.m. 7:48 a.m. Lo que dijo Renato González lo explica todo. Más información con Marichica Castro desde la provincia de Santa Elena.
1: Desde la provincia de Santa Elena, informando la mañana de hoy a las 8 horas, modalidad vía Zoom, me indican que tendremos la entrevista con Juan José Jaramillo, que nos estará hablando sobre el triatlón internacional que se va a dar 2026 en el Cantón Salinas. Así que con detalles a esta actividad, a esta competencia, a esta carrera, estaremos a partir de las 8 de la mañana. Mientras tanto, manténgase en sintonía porque estamos revisando las noticias locales. Y en temas locales, compartimos un informe de la cadena televisiva Teleamazonas, el espacio de noticias 24 horas, sobre detenidos en el Cantón Salinas por lavado de activos en operativos realizados en la provincia del Guayas y también Santa Elena. He aquí el informe.
2: Cuatro familiares de alias Odín, socio del serbio Yedismir Cerdán, fueron detenidos tras varios allanamientos en Guayas y Santa Elena. Entre los indicios de la investigación por lavado de activos figuran un yate y más de $6,000 en efectivo.
3: Fiscalía realizó allanamientos la madrugada de este 14 de mayo, donde fueron capturados los familiares de alias Odín, objetivo de alto valor de la policía vinculado a redes de narcotráfico transnacional. En una operación contra lavado de activos, se allanaron 11 inmuebles y se detuvo a 3 mujeres y un hombre en Guayas y Santa Elena. Las viviendas allanadas en Guayaquil fueron 6, ubicadas en los sectores de Ceibos, Alborada, Tarazana y Portete, además de Salinas, Puerto Aguaje y General Villamil Playas. Las 4 personas detenidas responden a los nombres de Jacqueline G., Daniel N., Jacqueline N. y Patricia T. Entre lo decomisado por fiscalía hay indicios que llaman la atención: 2 vehículos, un yate, más de $6,000 en efectivo, además de evidencia documental y tecnológica para investigación. Esta organización delictiva dedicada al lavado de activos es liderada por Dani N., más conocido como Odín, procesado y prófugo por el delito de delincuencia organizada, quien a través de su circuito familiar utilizaban compañías para lavar dinero producto del narcotráfico en el periodo 2018-2025. Odín además es socio del ciudadano serbio Yezdimir Cerdán, procesado y sentenciado por lavado de activos y objetivo de alto valor vinculado a la mafia bálnica. Cerdán también es conocido por desatar una crisis en el sistema judicial que terminó con la censura del expresidente de la judicatura, Mario Godoy. En septiembre del año pasado se logró la detención de Odín, sin embargo, solicitó un habeas corpus aceptado por el juez Ángel Tapia Vélez. Odín escapó en noviembre de ese año. El pasado 14 de abril de 2026, el Pleno del Consejo de la Judicatura resolvió la destitución del juez Ángel Tapia, quien fue aprehendido en un operativo ejecutado por Fiscalía y Policía dentro de una investigación por presunto tráfico de influencias. La situación jurídica de los detenidos la madrugada de este 14 de mayo se resolverá en las próximas horas. Fiscalía solicitará medidas cautelares orientadas a la recuperación de activos. Paula Cuntele, Amazonas.
1: Ahí estábamos con este informe. El resultado del trabajo de la Policía Nacional, incluso las Fuerzas Armadas, que también hacen el trabajo de manera articulada y en operativos realizados en la provincia del Guayas y en la provincia de Santa Elena. Hablando de la provincia de Santa Elena, propiamente el cantón Salinas, hubieron personas detenidas por lavado de activos, como escuchábamos en el informe que compartíamos con ustedes. 7:52, ya a las 7:52. Javier nos da a conocer más información.
0: Sí, Mari, continuamos con más información. Vea usted, por acá nosotros queriendo abrir un programa de los que nos utilizan en este instante sin querer queriendo. Qué terrible. A ver, vamos a ver. Aquí sí. Aprendido con armas y documentos de matriculación presuntamente adulterados. Labores de inteligencia permitieron la captura de Daniel R. con armas, dinero e incluso especies de matriculación vehicular adulteradas que, según las investigaciones, serían utilizadas para actividades ilícitas en Machala. Según información policial, esta intervención permitió afectar un presunto centro de acopio de armas de fuego, municiones y documentación pública adulterada utilizada en la capital orense. El operativo denominado Atlas se realizó la noche del miércoles 13 de mayo en el barrio San Ramón, luego de semanas de labores investigativas y seguimientos realizados por unidades de inteligencia y grupos tácticos. De acuerdo con las investigaciones, en la vivienda allanada se encontraban especies de matriculación vehicular de diferentes jurisdicciones del país, por lo que se dio una intervención táctica coordinada con unidades especializadas. En este allanamiento fue aprehendido Daniel R.Q., de nacionalidad ecuatoriana, quien no registra antecedentes judiciales. Además, en el interior de la vivienda se encontró un arma de fuego tipo pistola, 58 cartuchos calibre 9 milímetros, una alimentadora, $2,700, un CPU, así como especies de matrículas y documentos de revisión técnica vehicular de diferentes cantones del país. Según la policía, las especies originales de matriculación y revisión vehicular habrían sido utilizadas para la elaboración de documentación adulterada vinculada presuntamente al denominado gemeleo o clonación de vehículos. Esta modalidad consistiría en alterar datos de identificación vehicular como placas, chasis y motor, utilizando documentación aparentemente auténtica para engañar a compradores y evadir controles de tránsito. Se detalla en el documento así publicado por la institución. Los indicios fueron ingresados bajo cadena de custodia y puestos a órdenes de la autoridad competente para las respectivas diligencias investigativas. Por eso hay que tener bastante cuidado al momento de comprar un vehículo. 7:55, más información con Mari Chica Castro desde la provincia de Santa Elena.
1: Muy bien, vamos con más información a nivel local. A las 8 de la mañana estaremos, dentro de unos minutitos, estaremos hablando, estaremos en diálogo la mañana de hoy, modalidad Zoom, con Juan José Jaramillo. Y algo que para muchos dicen, bueno, ¿qué pasó? ¿Qué pasó? ¿Por qué renunció el vicealcalde del Cantón Santa Elena? Estamos hablando, había reunión o sesión de consejo, como se llama, y en la alcaldía de Santa Elena, y por lo tanto, pues, entre la sesión, los puntos a tratar estaba sobre la vicealcaldía. Les detallamos la información la mañana de hoy, amigos oyentes. Desde Santa Elena, Salomón Gonzabay renunció a la vicealcaldía. El Gobierno Autónomo Descentralizado Municipal de Santa Elena convocó una sesión extraordinaria para este viernes, es decir, hoy, 15 de mayo a las 8:30, donde se llevará a cabo la elección del nuevo vicealcalde del cantón. Bueno, ha de ser vicealcaldesa, tal vez, porque ya ha habido, bueno, un vicealcalde tiene que ser, por lo que tenemos la alcaldesa, definitivamente, de acuerdo a lo que dice el COTAC. Ahí estamos. Se elegirá al vicealcalde, ya estuvo Tomás Villao, y ahora hablamos de Salomón Gonzabay, que estará hasta el día de hoy. Tras una renuncia presentada por Salomón Gonzabay, Salomón Ignacio Gonzabay Parrales, que ocupaba dicha dignidad. La convocatoria fue realizada por la alcaldesa María del Carmen Aquino, amparada en el artículo 60, literal C, del Código Orgánico de Organización Territorial, Autonomía y Descentralización, lo que mencionábamos. Según el orden del día difundido por la municipalidad, el único punto a tratar sería la designación del vicealcalde, quien va a asumir a este cargo como nueva autoridad. La sesión genera expectativa dentro del ámbito político local, ya que la elección definirá quién asumirá una de las principales dignidades del Consejo Municipal en lo que resta del periodo administrativo. Así que hoy sabremos entonces quién será el nuevo vicealcalde del Cantón Santa Elena. Se va. Hasta aquí llegó lo nuestro, dijo Salomón Gonzabay, en relación a la vicealcaldía de Santa Elena. Javier, voy contigo. De pronto con una información, y para luego pues me das paso para mandar a la pausa, que tengo algo también que dar a conocer antes de ir al diálogo.
0: Así es, Mari, y más de 40 indicios balísticos. A ver, déjeme ver, espérame un ratito, mi querida Mari, para enviarle la fotografía. Sí, más de 40 indicios balísticos hallaron tras triple crimen en Zaruma, otrora tierra de paz y de solaz. Caramba, así de mal andamos en la provincia del Oro, Mari. Como Jefferson Osman Alvarado Pillajo, de 28 años, Antonio Gilberto Aguilar, de 53, y Darwin Gilberto Cabrera Saca, de 45, fueron identificados las víctimas del triple crimen registrado en una zona minera del cantón Zaruma. A las 8 de la mañana con 40 minutos de ayer jueves 14 de mayo de 2026, fue reportado el ataque armado en la vía El Puente del Río Amarillo, que conecta a Zaruma con Huichagüiña, a la altura del sector San Antonio. Personas que pasaban por el sector habrían sido quienes emitieron la alerta sobre la presencia de tres personas sin vida en el interior de una camioneta, donde visualizaron una gran cantidad de indicios balísticos. En el lugar de los hechos, agentes policiales que arribaron tras la alerta confirmaron los hechos y acordonaron el área a espera de las unidades de criminalística para el levantamiento de los indicios. Según el parte policial, el triple asesinato se registró en el ingreso de una mina. El hecho de sangre, según moradores, se registró alrededor de las 8 de la mañana. Los ocupantes avanzaban por la vía de tierra cuando aparecieron sujetos armados. Los individuos cerraron el paso de sus víctimas y dispararon a quemarropa para luego huir con rumbo desconocido de la escena del crimen. En el interior de la camioneta, doble cabina color vino de marca Mitsubishi, quedaron los cuerpos con impactos de bala en la cabeza, abdomen y espalda. Agentes de criminalística realizaron el levantamiento de un total de 40 indicios balísticos, y luego de ello, personal de la DINASET subió los cuerpos al carro de medicina legal, los que fueron trasladados al centro forense para las respectivas investigaciones. 7:59 a.m. Algo más que acotar, Mari, desde la península, desde la provincia de Santa Elena. Adelante.
1: Invitarlos a nuestros oyentes que luego de la pausa comercial estaremos ya dialogando con Juan José Jaramillo, y luego del diálogo de Juan José Jaramillo ya retomaremos algo más de local para hablar qué tal fue esta Expo Larva 2026 que se desarrolló 13 y 14 de mayo del 2026. Así que entonces vamos a la pausa y regresamos con el diálogo.

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7: Ocho de la mañana con 4 minutos. El diálogo de, decíamos que va a ser vía Zoom, modalidad Zoom. En controles me indican, todavía no estamos listos, ¿no? Me indican cuando ya estemos listos para dar paso. En todo caso, vamos a seguir desarrollando más información. Entonces, vamos con la noticia que decíamos sobre la Expo Larva, que de acuerdo pues a lo que nos han informado, incluso la presencia de autoridades el primer día de esta Expo Larva 2026, que sería ya la cuarta edición que se da en la provincia de Santa Elena. Estuvieron autoridades invitadas, escuchábamos el día de ayer a la alcaldesa de Santa Elena, que fue una de las que estaba allí el primer día, es decir, el 13, fue miércoles y jueves, como también otras autoridades, no solamente de la Universidad Estatal Península de Santa Elena, sino que también políticas, autoridades o funcionarios que están en nuestra península de Santa Elena. Así que bien por ello, para los productores de camarón, todas las personas que participaron, las organizaciones que hicieron posible esta Expo Larva 2026, que se dio en las instalaciones de la Universidad Estatal Península de Santa Elena, y esperamos que se sigan desarrollando estas actividades donde se da la oportunidad a no solamente productores de camarón, sino afines, para que puedan aprender, para que puedan fortalecer sus negocios, para que puedan conocer un poco más y darse a conocer también. Y por qué no decir, fortalecer el sector camaronero en nuestra provincia de Santa Elena. Estamos con la información de la hora, son las 8:06 minutos. Paso contigo, Javier. Paso contigo con más información. Estamos esperando enlazarnos, unirnos, modalidad Zoom con Juan José Jaramillo. Mientras tanto, seguimos informando. Javier.
8: A ver, déjame ver, Mari.
7: Ahí estamos.
8: Ok, chévere. Ah, bueno, ya estamos, me parece que ya estamos con la entrevista. Estamos con la imagen de la entrevista, porfa, a ver si es que me confirman, porfa, mi querida Mari.
7: ¿Qué días, me dicen acá días. En control de... Ya. Sí, ya estamos. Bien, entonces vamos a dar la bienvenida y también interactuar con nuestro compañero Javier Bejarano desde la provincia de El Oro. Allá estamos en 100.3, 100.9, nos escuchan en El Oro, en El Azuay, Guayas y por supuesto la provincia de Santa Elena. Queremos agradecer el diálogo que vamos a sostener la mañana de hoy con Juan José Jaramillo. Gracias por estar con nosotros y que nos dé a conocer de esta competencia, de esta actividad deportiva que se va a dar en el Cantón Salinas y que sería la del 2026, triatlón. Él es actor, él es comunicador y también nos va a dar a conocer sobre estos ámbitos, a conocer un poco más. Lo recibimos con ese cariño hospitalario, especialmente desde la provincia de Santa Elena. Juan José Jaramillo, bienvenido, buenos días, gracias por estar en Enlace Informativo.
5: Buenos días a ustedes, es un placer verdaderamente estar acá. Y efectivamente, estamos ya viviendo lo que es el 5150 Ecuador, acá en Salinas. Es la tercera edición, efectivamente es la edición del 2026. Es una competencia de triatlón muy importante que pone a Ecuador dentro del mapa internacional. Y más que una competencia, a nosotros nos gusta decir que es una experiencia, porque es algo completamente diferente a lo que otras disciplinas deportivas ofrecen. Y es algo muy lindo que ayuda incluso a Salinas a reactivarse de una manera hermosa en todo, ¿no? En gastronomía, turismo y más. Y nos ayuda a nosotros, a los deportistas, a disfrutar de este paraíso que tenemos acá en Santa Elena. Lo vamos a vivir estos tres días, hoy que es 15 y mañana 16, con el registro de atletas y la expo, también con charlas técnicas. Y el domingo 17 es la competencia, que se va a dar justamente acá en Salinas. Todo esto organizado por Andes Sports, que es una empresa líder en producción de eventos deportivos. Viene realizando eventos desde hace muchísimos años. Aproximadamente vamos a participar 1,000 atletas entre personas nacionales, entre gente de Ecuador y atletas internacionales también.
7: Qué interesante esta actividad que se va a dar, Triatlón Internacional 5150 Salinas 2026. ¿Por qué 5150? Me preguntan por acá, la gente está así activa, mi estimado Juan José.
5: En los distintos medios en los que he estado no me lo han preguntado ni una sola vez y me encanta la pregunta. Es porque la distancia comprende 51 kilómetros con 500 metros, perdón. Es decir, es un triatlón de distancia olímpico. Se nadan 1,500 metros, se pedalean 40 kilómetros y se corren 10 kilómetros. Todo de manera consecutiva, en un solo día, con un tiempo límite de 4 horas 50 para completar todo el recorrido. Y justamente porque son 50 kilómetros con 500 metros, 51 kilómetros con 500 metros, tiene el nombre de 5150. Que seguramente en el boletín vieron que en lugar del 1 hay una I. Esto es porque de una competencia es parte del circuito internacional Ironman, lo cual es muy lindo. Son las carreras de triatlón más importantes y también más exigentes del mundo. Y como les comentaba, nos posiciona Ecuador, nos pone dentro del mapa de estas competencias internacionales. Ya en Salinas, gracias a la alcaldía, hay muchos eventos deportivos muy buenos, de estándares muy altos, pero este acá tiene un nivel bastante, bastante alto, internacional y exigente, porque es parte del circuito Ironman. Y les cuento brevemente, la natación se va a dar en la playa de Chipipe, el ciclismo va a ser en Mar Bravo y en las calles Guayaquil, es decir, bordeando casi hacia la perimetral o hacia la zona de Mar Bravo. Y la carrera a pie o el running es durante el circuito o el recorrido del Malecón 2000, desde el Hotel Colón un poquito más allá, regreso. La meta está ubicada en la avenida Malecón, justo frente a la iglesia de Chipipe, cerquita del parque.
7: Qué interesante. Nuestro compañero Javier Bejarano está desde la provincia de El Oro, Radio Brisa Azul, que también tiene interrogantes en la mañana de hoy. Javier, te escuchamos. Adelante.
8: Bueno, no conocíamos esa faceta tuya, Juan José. ¿Eh? Qué bien, qué bien.
5: Gracias.
8: El Ironman. El
5: Ironman. Bien, soy triatleta desde hace muchos años. Tuve el privilegio de ser el presentador de la primera edición cuando llegó el 5150 en el 2024 y ahora regreso. El año pasado estuve como participante, este año como presentador, así que me encanta porque estoy en las dos áreas.
8: Conozco. Qué chévere, qué bueno. ¿Cuál es la finalidad de esta carrera, de traerla precisamente a un sitio tan turístico? ¿Está ligado para traer? Obvio, por supuesto, es tautológico lo que acabo de preguntar. Para traer mucho más turismo, ¿cuáles son los objetivos de esta carrera? Amén, obvio, de confraternizar con la gente que hace triatletismo.
5: Sí, bueno, justamente es poder entregarle a atletas nacionales e internacionales, obviamente los ecuatorianos nos llena de orgullo tener otro escenario. Ya el circuito Ironman llegó al país en el año 2015. En Manta tenemos el Ironman 70.3, que aunque es una competencia similar, al mismo tiempo es muy diferente porque son otras distancias. Igual, se nada, se pedalea, se corre. Eso es del 2015. Se decidió traer el 5150 a Salinas porque es un escenario que se presta de una manera maravillosa para la práctica deportiva. El mar es muy tranquilo y calmado, la gente es muy linda, la energía de la gente durante el recorrido es impresionante. Y también se sabe del impacto que tiene, un impacto obviamente positivo, en el turismo y en la economía local. Y es muy interesante cómo Salinas ha ido creciendo en muchos aspectos, pero también en el aspecto deportivo. Acá se dan competencias de ciclismo de alto nivel, se dan medias maratones. Tengo entendido que este año está trabajando también otra organización en realizar una maratón acá en Salinas. Hay muchas competencias de natación de aguas abiertas y, ¿por qué no?, poner una competencia de altísimo nivel de circuito internacional dentro de Salinas. Andrés Sports, que es la empresa líder en organización de eventos deportivos, lo había pensado desde hace mucho. Y cuando se trajo la distancia, porque es la distancia tal vez la más pequeña dentro de los circuitos de Ironman, se apostó por una ciudad diferente a Manta, porque Manta ya tenía el 70.3 y se decidió que es en Salinas. Tal vez, mi querido Javier, y ahí lo digo a título de un nombre de Andrés Sports, porque muchos atletas nos preparamos para distintas competencias acá en Salinas. A la gente de Guayaquil, a la gente de zonas cercanas, incluso la provincia del Oro, nos queda un poquito más cerca Santa Elena que Manabí. Entonces, tal vez eso lo vuelve un poquito más atractivo. Y, por ejemplo, ya a título personal, igual, insisto, no es por tema de organización, hay playas muy lindas como Villamil. General Villamil Playas tiene playas muy bonitas, pero el mar es mucho más picado. Es muchísimo más picado y para la práctica deportiva Salinas es un escenario ideal.
8: ¿Cuántos atletas internacionales vienen y cuántos medios de comunicación internacionales también nos van a ver para la respectiva difusión?
5: Ninguno de los dos datos los tengo con certeza. Yo doy la primera charla técnica a las 4 de la tarde. Ahí recién voy a poder ver los números exactos, pero ya he visto, he palpado. Estamos viernes y mucha gente recién llega, sobre todo la gente nacional, llega hoy a lo largo del día. Estamos viernes 15, son 8 y 15 de la mañana, y yo ya he visto por lo menos unos 35, 40 atletas internacionales, entre canadienses, americanos y más. Medios internacionales tampoco sé con exactitud cuántos, pero normalmente entre 2 o 3 mínimo, pero la mayor cobertura evidentemente es por parte de medios nacionales, que siempre es bastante grande.
8: Qué bueno, me parece excelente esa cantidad de atletas internacionales, y imagino que ellos tendrán sus cuentas en Instagram, en Facebook, en Twitch, en fin, qué sé yo. Y nos servirá muchísimo a nosotros esa difusión, sí, ¿verdad? Esa difusión tanto medios convencionales como para medios digitales.
5: Tuve la oportunidad de conversar justamente con un triatleta canadiense, un señor que ya tiene 50 y tantos años, y él me decía que tenía mucha mala publicidad. Yo estaba saliendo, caminando, disfrutando. El hombre pasa más en Cuenca cuando viene a Ecuador que en otra región, pero está encantado con Salinas. Y él dice, a mí me asusta porque en medios internacionales se ve que Ecuador es un país muy peligroso, que hay muchas complicaciones. Y él me dice, acá estoy caminando libremente y me siento feliz, me siento seguro, me siento tranquilo. Hay que recordar también que este tipo de eventos gozan con un nivel de organización muy alto, y que la seguridad está garantizada también. La alcaldía de Salinas es parte importantísima de este evento y es parte también de fomentar el turismo deportivo.
8: Muchísimas gracias por esa iniciativa, Juan José. Es bueno siempre darle una imagen, la imagen verdadera del país, porque está en el poder la mayoría de ecuatorianos somos pacíficos, trabajamos, tratamos de hacer las cosas bien, tratamos de hacer las cosas por derecha, como se dice. Y precisamente hacer las cosas por derecha, el deporte como el triatlón, es definitivamente uno de esos. Muchísimas gracias. Continuamos con más con Mari Chica desde ya de la provincia de Santa Elena. Gracias. Y ya, si algo alguna inquietud más tengo, pues la sabré manifestar, Juan José.
7: Perfecto, todo, gracias, Javier. En todo caso, estaremos dándote paso antes de cerrar el diálogo, por si acaso haya algún interrogante, para Juan José Jaramillo la mañana de hoy, que no solamente es triatleta de élite, sino que también actor y comunicador. Y en este año, en este 2026, vocero de esta competencia que se va a dar en el Cantón Salinas. ¿Cómo ves el crecimiento del triatlón en Ecuador en los últimos años, ya que tú vienes también participando? Aunque este año no vas a participar, nos dices, sino que vas a estar en la vocería, más bien, ¿no?
5: Mi querida Maritza, yo tengo igual algunas competencias en el circuito de Ironman este año. En el Ironman 70.3 de Manta en julio sí voy a estar como participante, y mi meta es el Ironman de Italia, que es un Ironman completo, allá son 226 kilómetros en el mes de septiembre. Pero efectivamente, acá en el 5150 este año seré presentador. Tengo entendido que voy a estar acompañado de una compañera también. Y el crecimiento, contestando específicamente la pregunta, ha sido bastante interesante. El Ironman llegó en el año 2015 a Ecuador y desde allí ha venido subiendo y creciendo en su cantidad de participantes, en atletas que disfrutan de una actividad diferente. Hay que entender que el triatlón es una sola disciplina que tiene tres ramas: la natación, el ciclismo y el atletismo. Hay gente que lo ve como algo separado, pero realmente no. Nosotros lo vemos como una sola disciplina, porque uno puede ser un muy buen nadador, pero si no está bien preparado para el atletismo, igual la competencia se cae o no la termina. O sea, hay que estar muy fuerte y bien preparado para las tres competencias. Va a sonar un poco gracioso tal vez, pero mucho de ese crecimiento del triatlón se lo debemos a grandes atletas de otras áreas como Richard Carapaz. Richard, que es un referente dentro del ciclismo nacional e internacional, uno de los mejores ciclistas que tiene el mundo y de los mejores que ha dado Ecuador, y ahora también nos vas a sentir orgullosos Jonathan Narváez, que está brillando en el Giro de Italia. Pero cuando Richard logra ganar el Giro de Italia, eso llamó a mucha gente a que se involucre más en el ciclismo. Y es muy interesante cómo muchos atletas empiezan siendo corredores y luego también hacen ciclismo y luego terminan metidos en el triatlón. Pero cuando pasó lo de Richard, pasó algo diferente. Hay mucha gente que empezó a involucrarse en el ciclismo, después del ciclismo se involucraron en el running y después de eso lo llevó también al triatlón. Hay gente que lo hace simplemente para decir, ok, lo hice, le puse un visto, le puse un check y ya está, una meta de vida completada. Y hay gente que lo asume, como en mi caso también, como un estilo de vida. Mi querida Maritza, yo no me considero un atleta élite, no lo soy, no soy profesional. De hecho, mis tiempos están muy lejos de ser de alguien profesional. Hay muchos que son muchísimo más rápidos que yo. Pero sí soy alguien que vive pegado a esto. Mi estilo de vida está pegado completamente al triatlón y eso pasa con muchos de los participantes. Acá en el 5150 no tenemos atletas pro, es decir, no hay una categoría para atletas profesionales. Es una instancia considerada ideal para gente que recién está debutando, gente que está empezando en el deporte o personas que ya tienen experiencia en el deporte y que más bien quieren ir a retarse a ellos mismos y a bajar tiempos. Al ser una distancia considerada corta, porque ojo, para alguien que recién empieza no es una distancia corta, y la intensidad sí es fuerte, estamos hablando de 1500 metros de natación, de 40 kilómetros de ciclismo y de 10 kilómetros de atletismo, pero es a tope, con mucha fuerza. Para alguien que recién empieza no es algo sencillo, pero para alguien que tiene un poquito más de experiencia ya es ganarle el reloj, ganarse uno mismo, es bajar los tiempos y más. Y acá en el 5150 tenemos justamente atletas amateur. Amateur somos los que no vivimos de esto, y a mí me gusta definirlo como atletas de ejecutivos o atletas express, tal vez, porque nosotros no nos dedicamos 100% a esto. Ustedes lo comentaron, yo soy actor, también participo en obras de teatro, haciendo otras cosas. Nosotros trabajamos, ustedes como comunicadores saben que los horarios y los tiempos a veces son súper complejos porque no hay un tiempo específico. Ustedes moldean sus tiempos, pues sí. Es similar. Muchos de los atletas que practican triatlón son doctores, son policías, son ingenieros, son profesores, conozco abogados, madres de familia, amas de casa, o tal vez arquitectas. Conozco gente de distintas profesiones que tienen que cumplir con su jornada laboral. En el caso de muchas de las mujeres, son mamás, tienen que cumplir con cosas de sus hijos, de los colegios, de las escuelas. Y aparte de eso, sacamos del tiempo para poder realizar la actividad deportiva. Y no nos pagan por eso, al contrario, somos nosotros los que invertimos en calzado, en trajes, en bicicletas, en inscripciones de carreras, en viajes y más. Pero lo hacemos porque realmente nos llena y nos encanta. El triatlón sigue creciendo y esperemos que siga creciendo a nivel Ecuador y a nivel mundial.
7: Así es.
8: Juan José.
7: A ver Javier, sí, vamos.
8: Sí, Juan José, cuéntame algo, ya yendo no a la cuestión en sí del evento, sino de lo personal, ¿cómo entrena? ¿Cuál es el entrenamiento que tiene un triatleta o aficionado o amateur o de tiempo completo? Porque a ver, nosotros acá hacemos el típico peloteo de fin de semana, gimnasito y toda la cuestión, claro, obvio, ¿no? Por ahí salimos a correr aquí al parque urbano, lo que es Bachala, pero ¿cuál es el entrenamiento y sobre todo la alimentación de un triatleta o a tiempo completo o de un amateur? Claro, no es lo mismo. Pero al menos, ¿cuál es el entrenamiento que debe tener un triatleta amateur? Digamos, vámonos por el lado del amateur.
5: A mí me gusta mucho correr en ese parque en Machala cuando voy por trabajo, por visitas, siempre me visitas. Es bastante, bastante amplio y bastante cómodo. Una vuelta tiene un recorrido bastante grande. Es excelente la pregunta, mi querido Javier. Los amateur, igual tratamos, la mayoría, de alimentarnos de una manera correcta y adecuada porque entendemos que la comida o lo que ingerimos va a influir directamente en nuestra participación.
8: En el
5: El
8: rendimiento.
5: entrenamiento sí es un poquito más exigente. Sí, correcto. El entrenamiento es un poquito más exigente porque, a ver, siempre vamos a fomentar el tema de hacer deporte, el tema de mantenernos activos. Creo que a todos nos quedó claro con la pandemia lo importante que es el mantenernos saludables y el cuidarnos. Y este tipo de eventos, organizado por Ender Sports, el 5150 Ecuador, funciona como plataforma también para promover valores como disciplina, resiliencia, trabajo en equipo. También hay postas dentro de la carrera, es decir, pueden ser dos o tres personas, una persona nada, otra persona pedalea, otra persona corre, o solo dos personas, una hace dos y la otra la hace la tercera. Pero normalmente nuestros entrenamientos van de 3 a 6 días a la semana y tenemos que alternar entre nuestra vida familiar, laboral
8: Obvio, sí.
5: y deportiva. Entonces, va a depender mucho del sistema que el entrenador aplique, pero normalmente tendemos a un día correr y nadar. Es decir, si corremos, entrenamos atletismo en la mañana, en la tarde noche entrenamos natación o viceversa. Otro día se pedalea, solo se hace ciclismo o se lo alterna con natación. Ciclismo y natación o natación y ciclismo. Entre semana, por los tiempos que se entiende, los tiempos de trabajo y más, es un poquito más complejo hacer entrenamientos más largos. Entonces, normalmente entre semanas se hacen entrenamientos más técnicos, más cortos, más de técnica o más de intervalos de velocidad o más de variación o a veces de fuerza. Si es que hay segmentos o lugares con lomas o subidas, acá en Salinas, incluso mucho, yo sé que muchos atletas entrenan en El Morro, que es una zona exigente para subir. El tema del gimnasio o el fortalecimiento también es importante. Hay gente que hace funcionales, hay gente que hace CrossFit o hay gente que hace pesas dentro de los gimnasios como un complemento. Para el triatleta, el entrenamiento principal, evidentemente, son las disciplinas que conforman el triatlón y el trabajo de fuerza es un trabajo de complemento que se realiza de manera paralela 2 o 3 veces por semana. Los fines de semana, mi querido Javier, son los entrenamientos más largos. Allí sí tenemos lo que nosotros conocemos como fondos o distancias más largas. Procuramos realizar entrenos más largos porque se entiende y se supone que la mayoría de gente, no en mi caso por mi trabajo, pero la mayoría de gente no tiene jornadas laborales tan fuertes o no trabajan los fines de semana y pueden dedicarse un poquito más de tiempo a esto. Por lo general, la gran mayoría entrenamos muy temprano en la mañana. Entiéndase de 4:30 a 5 de la mañana. Ahora con el toque de queda nos toca salir un poquito más tarde, pero normalmente se arranca 5 de la mañana, ya llevamos cierta cantidad de kilómetros entrenando, tanto natación como ciclismo, como atletismo, y se aprovecha también los fines de semana para poder combinar las disciplinas y ahí hacer los famosos bricks o hacer primero ciclismo y nos bajamos a correr, o hacer ensayos de triatlón o simulacros. Incluso Salinas siempre ha sido uno de los escenarios a los que más asistimos para entrenar triatlón. Nadamos en la misma playa de Chipipe, donde va a ser la competencia, salimos a pedalear y después de eso corremos. A veces no son distancias tan largas, a veces es más corto, pero todo esto nos ayuda a fortalecernos y a llevarnos o a guiarnos para las competencias. Y en cuanto a la alimentación, por lo general es una alimentación rica en proteínas. También carbohidratos, pero procurando que sean carbohidratos más limpios, más sanos, no frituras, no comidas muy azucaradas, no grasas muy saturadas y grasas sanas como frutos secos, de aguacate, aceite de oliva, aceite de coco, etcétera, etcétera. Ojo, eso sí es muy relativo, porque también está la creencia, hay muchos atletas que dicen, bueno, como yo entreno, yo como lo que quiera. Y
8: No,
5: algunos
8: tampoco así.
5: cuerpos, dependiendo del metabolismo más, funciona, porque hay gente que no engorda, pero a la larga con los años y más a todos nos pasa factura.
8: Por
5: Pero
8: supuesto.
5: entre atletas sí tratamos de comer lo más equilibrado y lo más limpio posible. El mismo deporte nos lleva, por el nivel de exigencia, ¿no? A querer cuidarnos más, a querer dormir más. El sueño también es importante, el descanso es importante, el descanso activo también y la hidratación. El estar constantemente tomando agua o en el caso de sudar, tomar bebidas isotónicas. Acá en el Ironman, en 5150, tenemos Gatorade, que se recomienda justamente cuando hay un desgaste de verdad, cuando hay sudor de verdad, para reponer electrolitos, carbohidratos y sales.
8: Bueno, qué bien, gracias por esa info, Juan José. Bueno, antes de despedirme y que continúe Mari, te digo que si tú vas a participar, cuídate mucho que allá en Brisa TV, allá en Salinas, hay dos triatletas que una,
5: Ah,
8: los fines
5: caramba.
8: de, sí, los dos Carlitos, se hidratan como tú no tienes idea. Y son
5: Ah, pero
8: triatletas,
5: son de
8: no, pero son triatletas porque comen. chupan y vacilan. O sea, no les gana a nadie. Así que... Gracias, Juan José. Adelante, Mario, con el remate de la...
7: Sí, creo que un poquito más para un poquito más conversar con Juan José Jaramillo ya en la mañana de hoy. Bueno, ¿quiénes van a participar de esta triatlón internacional 51? 50 en Salinas, que corresponde al 2026. Juan José, esta exigente prueba, podríamos decir, multideportiva, que combina, como nos decías, tres disciplinas: la natación, el ciclismo y carrera a pie. Pero, ¿cuáles son los premios? ¿Hay premios que se llevan los participantes? Que, de acuerdo a lo que nos decías al inicio del diálogo, viene una gran cantidad, no solamente a nivel nacional, sino también internacional. ¿Hay premios? ¿Puedes hablarnos en detalles?
5: Bueno, los premios, mi querida Meritza, siempre han sido trofeos, que son muy bonitos, las medallas. Como atleta, más allá de como vocero, podría decir que la satisfacción de completarlo es el premio más grande. Hay personas que se preparan durante muchos meses para esto, y el llegar a completarlo y cruzar esa meta es la satisfacción más grande. Sí tenemos premiación, de hecho va a ser en la misma zona la llegada a la meta, más o menos a la 1:30 de la tarde es la premiación, y se premia siempre a todas las categorías, a los primeros tres lugares. Evidentemente el reconocimiento en el podio, se imponen las medallas y más. Premios económicos no hay en esta competencia, hay en otras partes del circuito como el Ironman 70.3, porque ahí sí tenemos atletas de categoría profesional. Los atletas pro son los que compiten por los premios económicos, los amateurs normalmente no. Hay competencias que son clasificatorias de mundial, el circuito 51-50 no es parte de eso porque todavía no existe un mundial de Ironman con la distancia. Hay distancia Ironman Full y hay distancia Ironman 70.3, entonces no es clasificatorio, pero sí se premia cada una de las categorías de los primeros tres lugares.
7: Qué interesante. ¿Nos recuerdas hora, lugar para nuestros oyentes? Una vez más, hora, lugar que se va a dar esto en el Cantón Salinas.
5: Bueno, la competencia tiene lugar en todo Salinas, pero arrancamos desde la Plaza de Chipipe. A las 7:25 arrancamos con la entonación del himno nacional. Y a las 7:30 arranca la competencia en formato Rolling Start. Quiere decir que van saliendo por grupos a nadar, dependiendo del tiempo que cada atleta tenga. El recorrido de natación es en la playa de Chipipe. El ciclismo se va a dar en Mar Bravo y las calles Guayaquil. Es decir, salimos de Chipipe, tomamos para la derecha, o sea, de la zona de la natación, tomamos para la derecha por Chipipe, bordeamos, avanzamos como si fuéramos del aeropuerto, llegamos de la zona de la primera trail y luego avanzamos hacia Mar Bravo. Es un circuito a 20 kilómetros de ida, 20 kilómetros de regreso. Y la carrera a pie o el running es en la avenida Malecón. Subimos pasando el Hotel Colón, avanzamos un poquito más allá, como si nos fuéramos en dirección a San Lorenzo. No es tanto, es pasando Mario Pizza, pasando las letras de Salinas un poquito más allá. Y damos el retorno. Para los que conocen bien Salinas, pasando la perra de Raúl, cerca de la gasolinera, por esa zona. Damos la vuelta y regresamos en un circuito, acompañado de toda la energía del público, el despliegue de seguridad tanto vial y operativa. Está garantizado el tema del bienestar de los atletas. Tenemos 4 horas con 50 minutos para completarlo, son aproximadamente 1,100 atletas los que vamos a participar y los invitamos a todos. Para los atletas, la carrera arranca muy temprano porque el parque de bicicleta abre de las 5:30 de la mañana, a la hora que dejamos la bicicleta, y después ya la competencia arranca a las 7:25 de la mañana. Están todos cordialmente invitados y toda la gente que esté por acá por la península, que esté en Salinas, invitados, si no van a participar, para que vayan a apoyar a los atletas y hacer barra, que lo van a ver en toda la ruta el domingo, este domingo 17 de la mañana.
7: Muy bien, entonces nos despedimos la mañana de hoy de Juan José Jaramillo. Esperamos pues tener otra oportunidad de poder dialogar, desearte el mayor de los éxitos en todo lo que te desempeñas como actor, como comunicador y también como triatleta. Dijo que no era de élite, pero en todo caso pues que se dedica a esta... actividad multideportiva, porque concentra no solamente una disciplina, sino que, y todas son fuertes, ¿ah? Todas son fuertes. Me imagino que se han tomado todas las medidas de seguridad, todo lo que tiene que ver la hidratación para los que van a competir este día, para el día domingo, para los que van a participar. Creo que está de más eso preguntar. En todo caso, desearles el mayor de los éxitos y qué bien, porque Salinas será noticia y se dará a conocer un poco más de algo de ese rincón ecuatoriano peninsular. Ya en tu parte final te despides, Juan José.
5: Muchísimas gracias. Y bueno, sí, quería lo último acotar justamente de eso. Efectivamente hay altos, eso es importante que tengamos claro, hay altos estándares de seguridad de organización. Se desarrolla bajo estrictos estándares internacionales porque es parte de la franquicia Ironman. y también la alcaldía de Salinas hace un trabajo muy fuerte, todo está articulado y se ha hecho ya una planificación integral que permite incluso anticipar cualquier tipo de escenario y también minimizar riesgos. La idea es cuidar, lo más importante siempre es la salud y la seguridad del atleta. Y Andrés Sports viene fortaleciendo ya su compromiso con el crecimiento del triatlón y el deporte en general, cuidando la salud del atleta, que para nosotros es lo más importante. Muchísimas gracias, que estén muy bien y nos veremos entonces en el Ironman en el futuro de evento. Gracias, Javier, gracias, Maritza. Muy buenos días, que estén muy bien, gracias. Hasta luego.
7: Gracias a Juan José Jaramillo la mañana de hoy que nos ha acompañado en este diálogo importante, así que ahí está la invitación para que el público vaya a dar fuerza y a los que van a participar de esta interesante actividad deportiva. 8:33, vámonos a la pausa y al regresar, antes de irnos a la pausa, se reporta un incendio estructural, nos dicen, esperamos que ya el cuerpo de bomberos haya llegado a la zona. Esto se estaría dando, es una noticia de última hora. Un incendio, ¿qué está pasando? Un nuevo incendio en la península de Santa Elena, hablamos del barrio 25 de diciembre, esto en Santa Elena exactamente. Los moradores del sector están solicitando la presencia urgente del cuerpo de bomberos. Estaremos pendientes para, me imagino que ya tiene que estar el cuerpo de bomberos de Santa Elena llegando al sector. Barrio 25 de diciembre en Santa Elena, amigos oyentes. Pausa, ya regresamos con el último bloque de enlace informativo. Último bloque de enlace informativo.
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2: Seguimos con más noticias, las 8:38, 8:38 en este viernes, ya quincena. Gracias a las personas que nos están observando, gracias a las personas que nos están observando la mañana de hoy. 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Bueno, el doctor Rodrigo Campaña nos está observando, por ahí nos ha dejado un mensajito, nos está observando. Bueno, un mensaje para quienes están también, el saludo para quienes están conectados en la transmisión en vivo. Saludos ahí, saludos a el doctor Rodrigo Campaña, un feliz viaje que está saliendo de la provincia de Santa Elena, que le vaya muy bien todo lo que va a realizar y un pronto retorno. 8:40, ya saben, Ópticas Campaña, diagonal al Centro Comercial Buenaventura Moreno, ahí está, así que visite Ópticas Campaña. Por acá nos escriben desde la ciudad de Las Piñas, ¿para qué llevar piñas?, dice, a Milagro. Ahí está el periodista Javier Velázquez, nos está también escribiendo, reportando sintonía en este viernes. Vámonos con Javier también. Javier, nuestro compañero, pero él no es Velázquez, él es Javier

0: comprende José Luis Tamayo. ¿Cómo está? ¿Cómo amanece la ciudad de Machala, provincia del Oro? Y nos das a conocer algo más de información. Te escuchamos.
1: Hoy está entre nublado y soleado, entre soleado y nublado, así como el chiste del cura, ¿no? Entre vino y rosario, entre vino y rosario. Por aquí estamos como que ya sintiendo el calorcito, pero no te preocupes, María, a las 9:30 de la mañana ya el sol nos cae a puñetes, así que eso está garantizado. Ayer tuvimos un calor, pero terrible. Supuestamente regresamos del centro a ducharnos para refrescarnos, pero Mari, el agua sale como caldo, ¿ah? Sale como caldo de pata, tienes que dejar que ruede un poquito la ducha, que salga, fluye el agua, y pues luego ya meterte para poderte refrescar un chancecito nada más, porque mínimo sales de la ducha y ya estás sudando como tapa de olla. 8:41 a.m. Oiga, a propósito, Mari, hoy es quincena, ¿no?
0: Sí, quincena. Al inicio del noticiero decía, bien para las personas porque sale, cobran hoy.
1: Hoy salen con el guango los triatletas, ¿eh? Carlitos Reyes y Carlitos Coronel. Salen con el guango y se van a hacer triatletismo.
0: Acá el pago es mensual, el pago es mensual, no quincenal.
1: Ay, ay, ay, ay, ya vea usted. Entonces tiene, bueno, igual van a fiar a la tienda. 8:42, 8:00 a.m. Con 42 minutos. El sector bananero refuerza seguridad y pide corresponsabilidad en toda la cadena exportadora. Participamos en el segundo comité técnico en el marco de la carga segura o en el marco de carga segura, componente del programa de seguridad, esperanza y resiliencia para la paz en Ecuador, SERPAS, ejecutado por Corpay junto con la Federación Ecuatoriana de Exportadores, FEDEXPORT, con fondos de la Unión Europea y el apoyo estratégico del puerto de Amberes, Brujas y el Reino de los Países Bajos. En este espacio, José Antonio Hidalgo Molina, coordinador del clúster, ratificaron los esfuerzos de seguridad que realiza la cadena de valor del sector bananero ecuatoriano. Como sector, se ha trabajado de manera coordinada con el Estado ecuatoriano y sectores internacionales para reforzar la seguridad en la cadena de suministro. Actualmente, el 100% de los contenedores es escaneado en puertos y se aplican protocolos estandarizados de control e inspección con inversiones adicionales asumidas por los exportadores. El banano representa alrededor del 66% de los contenedores que salen del Ecuador, con aproximadamente 6.000 unidades semanales, de las cuales cerca del 30% tiene como destino Europa, una de las rutas logísticas más impactadas por el crimen organizado transnacional. Asimismo, se enfatizó la importancia de comprender que la cadena de valor del banano está compuesta por distintos eslabones: depósitos de contenedores, productores, inspecciones, transporte, navieras, puertos, escáneres y carga de contenedores. Por tanto, la seguridad y trazabilidad requieren corresponsabilidad y acciones coordinadas de todos los actores involucrados bajo el principio de que cada actor debe asumir la responsabilidad que le corresponde dentro de su propio eslabón. Así que piden, el clúster bananero pide que se refuerce la seguridad y corresponsabilidad en la cadena exportadora. Recordemos que bastantes, al menos aquí en la provincia del Oro, bueno, ignoramos cómo, cuándo y dónde, pero muchos contenedores han resultado contaminados con aquel polvo de hadas, ¿no? 8:44. Más información con Mari Chica Castro desde la provincia de Santa Elena.
0: Y se vienen las fiestas de 3 parroquias de la provincia de Santa Elena. Se vienen las fiestas también de la parroquia Manglar Alto, ¿ah? De la parroquia Manglar Alto se prepara. Ayer me estaban haciendo llegar, me pasaban ahí todo el programa que se va a dar por las fiestas de Manglar Alto. 165 años de parroquialización. A ver qué tenemos por acá en programa. Desde, a ver, estamos hoy 15, sería mañana 16, ¿verdad? Mañana se va a dar el pregón y con esto el inicio de las actividades. Mañana será el pregón cultural a las 5 de la tarde. A las 5 de la tarde será mañana el pregón por los 165 años de parroquialización de Manglar Alto, a la zona norte, esto en la zona norte de la provincia de Santa Elena, así que bien por ello. También para el 23 está programado la elección de la reina, para el 24 habrá

0: la presentación artística internacional, ¿eh? Y por acá también me hacían llegar quiénes van a estar por los 165 años de parroquialización en Manglar Alto. Va a estar Whittington, Segundo Rosero y Audi. Serán los artistas que se presentarán en el balconazo por los 165 años de parroquialización de esta zona peninsular. Esto será el 24 de mayo. El 24 de mayo les estaremos dando poco a poco, de acuerdo a las fechas, cómo se van a realizar las actividades para que la ciudadanía pueda asistir. También Colonche, Colonche también se prepara para sus fiestas, ya ha tenido ciertas actividades, y se prepara también la parroquia de Chanduy, la parroquia de Chanduy a celebrar sus 165 años de parroquialización con actividades cívicas, culturales, deportivas, actividades también artísticas, religiosas, porque no se deja también de tomar en consideración en el cronograma de actividades la parte religiosa de misas de acción de gracias, donde concentra a los feligreses católicos, especialmente locales de cada provincia, de cada parroquia, en este caso de Chanduy, Colonche y la parroquia de Manglar Alto. 8:47 minutos, vámonos con más información en este viernes, quincena, la primera del mes de mayo, el quinto del calendario. Javier.
1: Bien, Mari, y pues ayer estuvo acá, desconozco si sigue aún en la ciudad de Machala, John Reinger, el ministro del Interior. Veíamos también ayer sobrevolando durante casi todo el día en el sector de Puerto Bolívar, en el sector costero, dos helicópteros reforzando la seguridad desde vía aérea, en el operativo Limpieza Total, que se llevará durante 96 horas, durante 4 días, o sea, se lleva a cabo ya en la parroquia Puerto Bolívar. 1.600 o alrededor de 1.600 viviendas serán intervenidas en los sectores más conflictivos acá de esta parroquia, que como lo habíamos comentado en días anteriores, está totalmente abandonada. Tú vas al centro aquí, al centro de Puerto Bolívar, ¿no? Tú vas al centro de Puerto Bolívar y no ves ningún negocio abierto. Le estamos pasando en este instante un videito, el videito en el que John Reinberg hace sus declaraciones luego de haber mantenido una reunión en Gobernación aquí en el centro de la ciudad de Machala. Se lo estamos enviando ahí, mi querido Sebastián. Por favor, en cuanto puedas, lo proyectas, si eres tan amable. Ha habido algunos objetivos criminales priorizados que han sido aprehendidos, por ejemplo, en Las Catias también, que bueno, no tiene nada que ver con Puerto Bolívar, está en el otro extremo, pero alias Negro, presunto integrante de los Sao Box, considerado un objetivo de valor priorizado, fue aprehendido en el operativo liderado por el ministro de Defensa, Giancarlo Lofredo, en Las Catias, en el norte de Machala. Recordemos que en este sector, hace unas semanas atrás, la policía y el ejército derrumbaron un par de torres de vigilancia. Así como cuando tú ves en la guerra y todo esto, hay sitios estratégicos en donde una torre más o menos de unos 10 u 11 metros de altura para poder divisar cuando llegaban las fuerzas del orden. Durante esta intervención se realizó ayer jueves 14 de mayo, también se realizó el decomiso de drogas y armamento presuntamente vinculado a actividades ilícitas. El ministro de Defensa, Giancarlo Lofredo, constató las acciones militares desplegadas en esa zona, considerada por las autoridades como uno de los principales puntos de contaminación de droga en el país. El ministro informó en sus redes sociales que información obtenida en territorio revela que en este sector existirían inmuebles utilizados para mantener personas secuestradas, lo que evidencia el nivel de violencia y control ejercido por estructuras criminales en la zona. Escuchemos lo que dijo ayer aquí en la ciudad de Machala el ministro John Reinberg a su salida luego de una reunión en Gobernación.
2: Bueno, estas mesas de seguridad se están haciendo en todas las provincias. Hoy estamos nuevamente en la provincia del Oro. Nos hemos reunido con las autoridades, el gobernador, policía, fuerzas armadas, consejo de la judicatura y la fiscalía, para articular operaciones en la provincia, y de esto se va a repetir una vez al mes justamente para poder llevar los controles necesarios. Hoy estamos haciendo una operación con más de 1.600 miembros del bloque de seguridad en distintas partes de Machala. Esto se va a replicar en otras partes de la provincia. Es una operación que va a tomar aproximadamente entre 3, 4 o 5 días de acuerdo a las operaciones que estamos haciendo. Hoy también en la provincia hemos revisado, se encuentran más de 4.500 miembros del bloque de seguridad de forma permanente trabajando acá. Hemos entregado herramientas logísticas, hemos hablado sobre las diferentes operaciones que estamos realizando en la provincia y que vamos a realizar en las fechas posteriores.
3: ¿Qué resultados han tenido, ministro?
2: Bueno, el toque de queda, que es lo que principalmente hemos revisado ahora, más de 70 objetivos que hemos que le hemos dado a la policía y a las Fuerzas Armadas han sido detenidos. Todavía faltan operaciones importantes que tienen que realizarse acá, las economías criminales, ataques a la minería ilegal, y ese es uno de los objetivos principales que tenemos como bloque de seguridad. Así que hemos incautado armas, drogas, bueno, hemos atacado, hasta el día de hoy tenemos más de 100 personas que han sido detenidas por el delito de extorsión, que es uno de los principales delitos que queremos atacar aquí en la provincia.
3: Ministro, limpieza total en la parroquia Puerto Bolívar, en su llegada y el recorrido que se ha percatado de la parroquia.
2: Bueno, esta operación comenzó la madrugada del día de ayer, liderada por el ministro de Defensa. Hoy me incorporé yo a las operaciones. Son importantes los allanamientos que se están haciendo, que sepan los delincuentes que estamos atrás de ellos, que no vamos a permitir que sigan atacando a los ciudadanos. Hoy estamos desplegados en todo el sector que usted ha mencionado, justamente para ir atrás de ellos. Y bueno, ya hemos tenido resultados durante esta mañana. Vamos a seguir trabajando durante las 24 horas por el tiempo que nos demore estas operaciones.
3: Ministro, una última pregunta por mi parte. La ciudadanía indica, según un pedido de la ciudadanía, de que pese a las acciones y los días de toque de queda, las muertes violentas han ocurrido fuera del horario de toque de queda en la provincia de Loro. ¿Qué decir o qué mencionar con respecto a
2: eso? Bueno, estamos trabajando justamente las operaciones que estamos realizando, que hemos empezado el día de hoy, en el toque de queda, perdón, la madrugada, en Machala, y que la vamos a replicar en todas las provincias justamente para atacar todos los delitos, incluido por supuesto el tema de muertes violentas. Bien conocemos que hay una pelea de territorio entre grupos criminales, pero aquí lo que mandan son los ecuatorianos y las personas de bien. Por eso hoy las Fuerzas Armadas y Policía Nacional están trabajando en el territorio, y bueno, vamos a tener resultados importantes. Como Estado ecuatoriano estamos cumpliendo la disposición del presidente Daniel Noboa de estar aquí junto a nuestras fuerzas respaldando el trabajo que ellos están realizando.
4: ¿Ha podido localizar objetivos de valor para la policía como para las personas?
2: Tenemos más de 10 objetivos de interés penal relevante que son importantes. Es uno de los temas que tratamos justamente hoy día en la mesa, de que sepa el sistema de justicia que cuando nosotros decimos que es un objetivo de alto valor, mediano valor o interés penal relevante, es importante que estas personas se queden detenidas, porque en este caso de estas personas detenidas son quienes manejan el sicariato, son quienes operan las extorsiones, son los que los dirigen y que los ordenan. Así que por eso son considerados como interés penal relevante, son objetivos y han sido ya detenidos por el bloque de seguridad.
5: Así es, esas son las declaraciones el día de ayer de John Rayberg, y por supuesto los operativos continúan. Se darán durante 96 horas aquí en la ciudad de Machala, específicamente en la parroquia Puerto Bolívar. 8 de la mañana con 54 minutos. Más información con Marichica Castro desde la provincia de Santa Elena.
0: Ahí estamos con la información de la hora, la información del tiempo. El tiempo pasa y no se puede detener. Les anunciamos y recordamos, porque ya hablábamos al respecto, nos estaban escribiendo mientras estábamos en el diálogo, pero ¿quién será el nuevo vicealcalde? Porque son pocos los concejales hombres que hay, caballeros o del sexo masculino, y ya uno de ellos estuvo en la vicealcaldía como vicealcalde, en el caso del concejal rural Tomás Villao. De ahí tenemos al otro concejal, que sería Salomón Gonzabay, quien está a cargo y que hasta hoy estaría como vicealcalde. Y de ahí tenemos al otro concejal, que sería Robinson Dominex. ¿Será él el nuevo vicealcalde? No sabemos. Y esto me decían, me escribían hace un momento y me decían al respecto. Así que ahí está el énfasis. 8:55 minutos. Hay un malestar y esperamos que Aguapén dé respuesta, porque hasta ayer no había respuesta por parte de Aguapén, según los moradores del sector Brisas de Vallenita, esto en el balneario de Vallenita. Los moradores están pidiendo la intervención de Aguapén de manera urgente ante el desperdicio del líquido vital ya le avisamos a la empresa, pero Aguapén no quiere venir porque están ocupados, dicen, comentó una habitante del sector, tomado de la página del medio digital Superpeninsular. Se desperdicia el agua. Se desperdicia el agua en Brisas. En Brisas, vamos con el video, mi estimado Sebastián. Se desperdicia el agua. Y si tiene audio, pues lo compartimos. Y si no, estamos compartiendo la nota de los colegas de diario Superpeninsular. Esto ocurre en Brisas de Vallenita. ¿Cómo es eso? Contradictorio un poco, ¿no? Opuesto a lo que nos dice Aguapén, no desperdicies el agua, no desperdicies el agua, ahorra el agua es vida. Y por acá se está desperdiciando, y así a veces hemos observado también. Ahora se da esto en el sector Brisas de Vallenita. Esperamos que, si no se dio respuesta hasta el día de ayer, hoy Aguapén haga presencia con la intervención de manera urgente ante este desperdicio de líquido vital. De acuerdo a lo que ha dicho una moradora, se les ha avisado, pero que están, no tienen tiempo libre. Me cuesta creer que haya habido esa respuesta por parte de Aguapén, pero bueno, esta empresa que, aparte de la calidad de agua, el servicio, pongan en imagen, proyecten imagen, mi estimado Sebastián, proyecten imagen, no importa, sáqueme a mí de la pantalla y ponga imagen, o me deja a un lado, no sé cómo puede allí proyectar, pero lo importante es que los oyentes y los televidentes, los seguidores, quienes nos están observando en vivo, agradecemos a quienes están en vivo observándonos, puedan visualizar, observar qué es lo que está ocurriendo en el sector Brisas de Vallenita, esto en el Cantón Santa Elena, cómo está el desperdicio del agua. Hasta ayer no había presencia, no había presencia de Aguapén. Hasta ayer no había presencia de Aguapén. Son las 8:58 minutos, 8 de la mañana con 58 minutos. Javier, en la parte final, ya desde la provincia del Oro, nos despedimos. ¿Tienes alguna nota que compartir en la mañana de hoy?
5: No, mi querida Mari, que tenga un excelente fin de semana. Pues nosotros vamos a hacer unos cuantos trámites por ahí y luego pues aceptar otra de las invitaciones que nos han hecho por el cumple happy, que todavía lo vamos a celebrar hasta el día de mañana. Así que, como fiestas patronales, póngase pila. Y a nuestros triatletas, que se la pasen también muy bien el fin de semana. Entrenen bastante el día de hoy. Carlitos Reyes, Carlitos Coronel. No sé si también será triatleta Sebastián, pero bueno, por ahí vamos. Mari, un abrazo fortísimo para todos ustedes. Excelente fin de semana. Por cierto, hoy tenemos una... Déjame ver si es que le alcanzo a... Perdón, le alcanzo a pasar a Sebastián. Un videito de nuestro, a favor de nuestro amigo, nuestro compañero, ex compañero de labores, colega también, Franklin Flores. Hoy haremos a partir de las 9 de la mañana, hay una cadena radial aquí en la ciudad de Machala y en la provincia del Oro. Él está en muy mal de salud, hace poquito tuvo que ser intervenido quirúrgicamente debido a uno de sus padecimientos. Y pues necesita de nuestra ayuda nuestro estimado amigo Franklin Flores. Déjeme ver si es que tengo por aquí a mano el video. Mire, el lapsus brutus. déjeme ver, me parece que... No lo tengo. Pero hoy a partir de las 11 de la mañana vamos a Radio La Propia, que será la sede, que será la base de esta transmisión el día de hoy. Vamos a hacer una especie de cruzada en favor de Franklin Flores, que se encuentra delicado de salud y necesita de nuestra ayuda. Mari, un abrazo fortísimo, se nos cuida muchísimo, que tengan un excelente fin de semana. Hasta el lunes a las 6:30 de la mañana, si no se pierde el mundo.
0: Que tengas un bonito fin de semana, Javier, en todas tus actividades, nuestra solidaridad, en todo caso con el colega allá en la provincia de El Oro, y que les vaya muy bien, chicos, que les vaya muy bien, compañeros, en esta actividad. Hay que ser solidarios, empáticos, la conocida frase que haga eco en cada uno de nosotros siempre: hoy por ti, mañana por mí. Así que hoy es momento de poder ayudar al colega en la provincia de El Oro. Y nos despedimos, no sin antes, mañana 16 de mayo, recuerde, pregón de la parroquia Manglar Alto. Con esto se da inicio a sus festividades por los 165 años de parroquialización. Así que con mesura, por favor, mi linda gente de Manglar Alto, ¿eh?, zona norte, en algo hemos de estar por ahí, en algo hemos de estar en estos días. Así que un abrazo fuertísimo a esta linda gente de la parroquia Manglar Alto y toda la bella provincia de Santa Elena. Gracias por habernos sintonizado durante esta semana. Hoy concluimos la jornada informativa, deseándoles que tengan un bonito fin de semana. A los compañeros, gracias a cada uno de ellos, Sebastián, Carlitos Reyes, Carlitos Coronel, por el aporte a este equipo de noticias. Y acá también, a un costado mío, trabajando ahí con las redes sociales, con redacción, Brian también allí, el pasante. Decíamos que
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1: En Quito, la madrugada de este 14 de mayo de 2026, durante operativos del toque de queda en Quito, la Policía Nacional capturó a Eduardo Paul Gómez, alias Gordo Paul, presunto cabecilla de una estructura criminal de Los Lobos y considerado objetivo de alto valor por el gobierno. El ministro del Interior, John Reinberg, informó que junto al sospechoso fueron detenidas otras 11 personas vinculadas a la organización delictiva. Entre ellas también figura Jessica R., pareja de alias Gordo Paul, quien presuntamente manejaba la logística y finanzas de la estructura. Según las autoridades, los implicados estarían relacionados con delitos como asesinatos, robo de vehículos, secuestros extorsivos, microtráfico y tenencia ilegal de armas. El gobierno calificó este operativo como un importante golpe contra la delincuencia organizada en Quito. El Consejo de la Judicatura denunció ante la Fiscalía General del Estado la existencia de una presunta red de corrupción dentro de la función judicial, que habría solicitado pagos a jueces y fiscales para alterar informes disciplinarios relacionados con dolo, negligencia y error inexcusable. Según la institución, funcionarios habrían aprovechado sus cargos para intervenir en procesos administrativos internos a cambio de dinero. Estas acciones podrían configurar delitos como concusión y tráfico de influencias, tipificados en el Código Orgánico Integral Penal, COI. La Judicatura aseguró que colaborará con las investigaciones de la Fiscalía para identificar posibles estructuras irregulares dentro del sistema judicial y reiteró que no habrá encubrimientos. Además, activó a la Dirección Nacional de Transparencia de Gestión e instó a servidores judiciales y ciudadanía a denunciar cualquier acto irregular. El organismo advirtió que los funcionarios involucrados en hechos de corrupción enfrentarán sanciones administrativas y penales. Hasta aquí la información, gracias por su amable sintonía.

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1: En Quito, la madrugada de este 14 de mayo de 2026, durante operativos del toque de queda en Quito, la Policía Nacional capturó a Eduardo Paul Gómez, alias Gordo Paul, presunto cabecilla de una estructura criminal de Los Lobos y considerado objetivo de alto valor por el gobierno. El ministro del Interior, John Reinberg, informó que junto al sospechoso fueron detenidas otras 11 personas vinculadas a la organización delictiva. Entre ellas también figura Jessica R., pareja de alias Gordo Paul, quien presuntamente manejaba la logística y finanzas de la estructura. Según las autoridades, los implicados estarían relacionados con delitos como asesinatos, robo de vehículos, secuestros extorsivos, microtráfico y tenencia ilegal de armas. El gobierno calificó este operativo como un importante golpe contra la delincuencia organizada en Quito. El Consejo de la Judicatura denunció ante la Fiscalía General del Estado la existencia de una presunta red de corrupción dentro de la función judicial, que habría solicitado pagos a jueces y fiscales para alterar informes disciplinarios relacionados con dolo, negligencia y error inexcusable. Según la institución, funcionarios habrían aprovechado sus cargos para intervenir en procesos administrativos internos a cambio de dinero. Estas acciones podrían configurar delitos como concusión y tráfico de influencias, tipificados en el Código Orgánico Integral Penal, COI. La Judicatura aseguró que colaborará con las investigaciones de la Fiscalía para identificar posibles estructuras irregulares dentro del sistema judicial y reiteró que no habrá encubrimientos. Además, activó a la Dirección Nacional de Transparencia de Gestión e instó a servidores judiciales y ciudadanía a denunciar cualquier acto irregular. El organismo advirtió que los funcionarios involucrados en hechos de corrupción enfrentarán sanciones administrativas y penales. Hasta aquí la información, gracias por su amable sintonía.
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1: En Quito, la madrugada de este 14 de mayo de 2026, durante operativos del toque de queda en Quito, la Policía Nacional capturó a Eduardo Paul Gómez, alias Gordo Paul, presunto cabecilla de una estructura criminal de Los Lobos y considerado objetivo de alto valor por el gobierno. El ministro del Interior, John Reinberg, informó que junto al sospechoso fueron detenidas otras 11 personas vinculadas a la organización delictiva. Entre ellas también figura Jessica R., pareja de alias Gordo Paul, quien presuntamente manejaba la logística y finanzas de la estructura. Según las autoridades, los implicados estarían relacionados con delitos como asesinatos, robo de vehículos, secuestros extorsivos, microtráfico y tenencia ilegal de armas. El gobierno calificó este operativo como un importante golpe contra la delincuencia organizada en Quito. El Consejo de la Judicatura denunció ante la Fiscalía General del Estado la existencia de una presunta red de corrupción dentro de la función judicial, que habría solicitado pagos a jueces y fiscales para alterar informes disciplinarios relacionados con dolo, negligencia y error inexcusable. Según la institución, funcionarios habrían aprovechado sus cargos para intervenir en procesos administrativos internos a cambio de dinero. Estas acciones podrían configurar delitos como concusión y tráfico de influencias, tipificados en el Código Orgánico Integral Penal, COI. La Judicatura aseguró que colaborará con las investigaciones de la Fiscalía para identificar posibles estructuras irregulares dentro del sistema judicial y reiteró que no habrá encubrimientos. Además, activó a la Dirección Nacional de Transparencia de Gestión e instó a servidores judiciales y ciudadanía a denunciar cualquier acto irregular. El organismo advirtió que los funcionarios involucrados en hechos de corrupción enfrentarán sanciones administrativas y penales. Hasta aquí la información, gracias por su amable sintonía.
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1: En Quito, la madrugada de este 14 de mayo de 2026, durante operativos del toque de queda en Quito, la Policía Nacional capturó a Eduardo Paul Gómez, alias Gordo Paul, presunto cabecilla de una estructura criminal de Los Lobos y considerado objetivo de alto valor por el gobierno. El ministro del Interior, John Reinberg, informó que junto al sospechoso fueron detenidas otras 11 personas vinculadas a la organización delictiva. Entre ellas también figura Jessica R., pareja de alias Gordo Paul, quien presuntamente manejaba la logística y finanzas de la estructura. Según las autoridades, los implicados estarían relacionados con delitos como asesinatos, robo de vehículos, secuestros extorsivos, microtráfico y tenencia ilegal de armas. El gobierno calificó este operativo como un importante golpe contra la delincuencia organizada en Quito. El Consejo de la Judicatura denunció ante la Fiscalía General del Estado la existencia de una presunta red de corrupción dentro de la función judicial, que habría solicitado pagos a jueces y fiscales para alterar informes disciplinarios relacionados con dolo, negligencia y error inexcusable. Según la institución, funcionarios habrían aprovechado sus cargos para intervenir en procesos administrativos internos a cambio de dinero. Estas acciones podrían configurar delitos como concusión y tráfico de influencias, tipificados en el Código Orgánico Integral Penal, COI. La Judicatura aseguró que colaborará con las investigaciones de la Fiscalía para identificar posibles estructuras irregulares dentro del sistema judicial y reiteró que no habrá encubrimientos. Además, activó a la Dirección Nacional de Transparencia de Gestión e instó a servidores judiciales y ciudadanía a denunciar cualquier acto irregular. El organismo advirtió que los funcionarios involucrados en hechos de corrupción enfrentarán sanciones administrativas y penales. Hasta aquí la información, gracias por su amable sintonía.
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1: En Quito, la madrugada de este 14 de mayo de 2026, durante operativos del toque de queda en Quito, la Policía Nacional capturó a Eduardo Paul Gómez, alias Gordo Paul, presunto cabecilla de una estructura criminal de Los Lobos y considerado objetivo de alto valor por el gobierno. El ministro del Interior, John Reinberg, informó que junto al sospechoso fueron detenidas otras 11 personas vinculadas a la organización delictiva. Entre ellas también figura Jessica R., pareja de alias Gordo Paul, quien presuntamente manejaba la logística y finanzas de la estructura. Según las autoridades, los implicados estarían relacionados con delitos como asesinatos, robo de vehículos, secuestros extorsivos, microtráfico y tenencia ilegal de armas. El gobierno calificó este operativo como un importante golpe contra la delincuencia organizada en Quito. El Consejo de la Judicatura denunció ante la Fiscalía General del Estado la existencia de una presunta red de corrupción dentro de la función judicial, que habría solicitado pagos a jueces y fiscales para alterar informes disciplinarios relacionados con dolo, negligencia y error inexcusable. Según la institución, funcionarios habrían aprovechado sus cargos para intervenir en procesos administrativos internos a cambio de dinero. Estas acciones podrían configurar delitos como concusión y tráfico de influencias, tipificados en el Código Orgánico Integral Penal, COI. La Judicatura aseguró que colaborará con las investigaciones de la Fiscalía para identificar posibles estructuras irregulares dentro del sistema judicial y reiteró que no habrá encubrimientos. Además, activó a la Dirección Nacional de Transparencia de Gestión e instó a servidores judiciales y ciudadanía a denunciar cualquier acto irregular. El organismo advirtió que los funcionarios involucrados en hechos de corrupción enfrentarán sanciones administrativas y penales. Hasta aquí la información. Gracias por su amable sintonía.
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2: Los allanamientos continuaron 24 horas después. Miembros de las Fuerzas Armadas y Policía Nacional ingresaron a varias viviendas para encontrar armas, droga o municiones.
3: Cumplimos con lo que se tenía programado, pero esto continúa el día de hoy y el día de mañana.
2: En una de las viviendas su fachada era individual, pero en su interior se conectaba a otras, es decir, habían pasillos de acceso para poder huir al enterarse de las operaciones. Así también en una vivienda en la que sus habitantes decían que la dueña estaba de viaje en Chile y que ellos simplemente vivían en ese domicilio, se encontró señalética de tránsito, la cual era utilizada para desviar a los vehículos particulares y las intervenciones. Con un amplio despliegue militar y policial se desarrolla la operación Limpieza Total en Puerto Bolívar. Son las 3 de la madrugada y aquí nadie descansa. La operación Limpieza Total llegó a la periferia de Puerto Bolívar, en el sector de La Chanchera. En este lugar se encontró un portafusil y municiones. Según investigación militar, en este punto, miembros de grupos de delincuencia organizada presuntamente echaban restos humanos de las víctimas a los cerdos para borrar todo rastro. A la par, en otros puntos, el personal militar mantiene los checkpoints activos las 24 horas del día. Aunque las operaciones se realizarán permanentemente en la provincia de El Oro.
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4: Eran las 5 de la tarde de ese jueves, cuando Marcela Aguiñaga se acercó a la ventanilla de la Secretaría General para ingresar su renuncia al cargo de prefecta del Guayas. Lo hizo luego de dar un discurso de 40 minutos en el auditorio de esa institución, en el que rindió cuentas de los 3 años que duró su administración. Y se despidió de la política ante agricultores y alcaldes de la provincia que estuvieron presentes.
5: Es que a pesar de todo, de lo difícil que es hacer política en este país, sigo creyendo en la política. Y tampoco llegué para perseguir a nadie. Llegué a trabajar y a resolver problemas desde el día 1. La verdad, ha sido el honor más grande de mi vida ser su prefecta. Muchas gracias.
4: Desde ahora, Carlos Encalada asumirá la prefectura y tendrá que enviar una terna con los nombres de las mujeres que podrán ser elegidas como la nueva viceprefecta del Guayas.
5: Bienvenido, Carlos, a la administración. Es de valientes. No es muy fácil venir a estos puestos.
4: Marcela Aguiñaga abandonó el edificio de la prefectura del Guayas en compañía de su esposo. La salud de él fue una de las causas de su renuncia, como le expuso en un video que publicó en abril. Ambos salieron en medio de la música que interpretaba la Orquesta Sinfónica Juvenil de la prefectura para despedirla.
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6: La situación judicial y migratoria del exministro del Interior, José Serrano, dio un giro en Estados Unidos luego de que una jueza de Miami negara su solicitud de asilo político, pero le concediera protección temporal bajo la Convención contra la Tortura. La decisión impide por ahora su deportación a Ecuador, donde enfrenta una orden de prisión preventiva por el presunto delito de autoría intelectual en el asesinato del ex candidato presidencial Fernando Villavicencio. La resolución fue emitida por la jueza Romy Lerner tras una audiencia migratoria. Aunque Serrano no calificó para recibir asilo, la corte consideró que podría enfrentar riesgos graves si es retornado al país. Actualmente el exfuncionario permanece detenido en el centro migratorio de Crum, en Miami, bajo custodia del Servicio de Inmigración y Control de Aduanas de Estados Unidos, también conocido como ICE. La familia de Serrano sostiene que el proceso judicial en Ecuador responde a un montaje y afirma que su vida correría peligro si es deportado. Mientras tanto, la protección otorgada bajo la Convención contra la Tortura suspende temporalmente cualquier repatriación, aunque su situación migratoria en territorio estadounidense aún continúa en evaluación.
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7: En este mega operativo ejecutado por agentes de la UNACE de la Policía Nacional, fueron allanadas decenas de viviendas para capturar a los integrantes de estas organizaciones dedicadas a la extorsión y secuestro, que dejaron cerca de 50 detenidos, señalados de exigir dinero a comerciantes y ciudadanos bajo amenazas de atacar sus casas, asesinar a familiares o destruir negocios con explosivos.
8: Las víctimas son profesores, colegios, clínicas, restaurantes, personal jubilado en un sector de la ciudad, comerciantes de vehículos, locales comerciales. Tengo un militar en servicio activo que estaba entre las víctimas.
7: Entre los principales capturados aparece alias Pequeño C, identificado como el sucesor de alias Gatoselli, un cabecilla criminal capturado meses atrás y señalado por su participación en extorsiones y otros hechos violentos registrados en la zona 8. Las autoridades sostienen que este sujeto llevaba 5 meses escondido en Loja, intentaba evadir el cerco policial, mientras continuaba coordinando actividades ilícitas.
8: Estaba manejando la estructura de los Chone Killers, quien estaba llevando a cabo todas las extorsiones, principalmente en el sector de Durán, donde se llegó a alcanzar pagos superiores a los $100,000.
7: Según las investigaciones policiales, esas bandas no solo intimidaban con panfletos y mensajes, también están vinculados a hechos violentos usados para sembrar miedo, entre ellos mutilaciones de cuerpos que luego eran abandonados como advertencia para sus víctimas y rivales. Además, en el suburbio de Guayaquil fue detenido el sujeto que transportó a los sicarios que ejecutaron el ataque armado en el shopping de playas. Y mientras continúan los operativos contra la delincuencia organizada, en Colimes, el ejército ecuatoriano logró rescatar a 2 adultos mayores de 79 años que permanecían secuestrados. Durante la intervención fueron capturados sujetos y se decomisaron armas, municiones y prendas similares a las utilizadas por la Policía Nacional. En la provincia de Manabí también se ejecutaron operativos de seguridad para frenar el avance de bandas criminales en varias zonas del país.
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9: 6 años después del proceso judicial en contra del expresidente Abdalá Bucaram, su hijo Jacobo y otras 2 personas, el caso Pruebas COVID-19 llegó a sentencia. La fiscalía pidió al tribunal de la causa que condene a los procesados por el delito de delincuencia organizada por la venta irregular de pruebas COVID e insumos médicos entre marzo y agosto de 2020 durante la pandemia. Fueron acusados de integrar una estructura delictiva para obtener beneficios económicos por la comercialización de 21.000 pruebas para la detención del virus en la emergencia sanitaria por $321,000 cancelados en efectivo, transacción realizada por Jacobo Bucaram, según la acusación fiscal. Fueron parte de la estructura 2 israelíes, Seyman Oren Ishi Daham, asesinado en la penitenciaría del litoral. 3 agentes de tránsito de Quito que escoltaban los insumos médicos a Guayaquil para evitar la detención durante el toque de queda. La fiscalía señaló que los israelíes fingieron pertenecer al cuerpo diplomático y a la DEA para movilizarse durante la restricción. En este caso, 2 agentes de tránsito aceptaron su culpa y recibieron penas reducidas de 3 años 4 meses de prisión. Los otros procesados podrían enfrentar condenas de hasta 13 años de cárcel. El tribunal suspendió la audiencia de juicio para deliberar y en los próximos días convocará a las partes procesales para anunciar la decisión. Este fue uno de los casos con más incidentes generados por los implicados para dilatar la audiencia de juzgamiento, que se concretó después de 10 convocatorias.
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10: El ataque se dio a las 2 de la tarde cuando la víctima almorzaba dentro del centro comercial de playas. Testigos hablaron sobre cómo ocurrió el crimen cuando llegaron 2 sujetos encapuchados.
11: Fuerte balacera.
12: Balacera, sí. Niños, habían niños, padres de familia, a la hora del almuerzo, usted sabe. Lo que se le pide, playa, se le pide la intervención del ministro, ¿cómo que?
11: Reimer.
10: En el ataque asesinaron a un hombre de 25 años y cuando la policía levantaba los más de 20 indicios balísticos desde el aire, así se veía el patio de comidas. Los moradores están preocupados por lo sucedido. Indican que este era considerado como uno de los sitios más seguros.
13: Yo vivo aquí a media cuadra y yo sabía que esto iba a pasar.
11: ¿Por qué?
13: Porque no hay seguridad en el mall. Quitaron al guardia de la garita de arriba, solo queda uno de noche que tiene que mirar como 50 carros.
10: La Policía Nacional hizo una evaluación de lo sucedido en el lugar.
14: ¿Procesos o antecedentes del fallecido? Pregunto.
15: No presenta antecedentes, pero sí se encontraba dentro de una línea investigativa.
14: ¿Por qué tema? ¿Por qué delito?
15: Posiblemente extorsión.
14: ¿Podría ser una retaliación entonces?
15: Posiblemente se trataría de pugna de los territorios.
10: Él también habló sobre el pedido de los ciudadanos de considerar una declaratoria de emergencia en el cantón.
15: Bueno, no podíamos hablar de una declaratoria de emergencia, pero sí un poquito más de atención al momento. Como le dije, el esfuerzo está centrado acá por parte del mando policial de la subzona de policía Guaya, está centrado el esfuerzo acá.
10: Y que en cuestión de horas atraparían a los responsables. La familia en el lugar no lo podía creer.
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16: Se hizo público este miércoles por la noche. El Consejo de la Judicatura ha presentado una denuncia ante la Fiscalía para que se investigue a una red que presuntamente exigía pagos a cambio de manipular informes disciplinarios. El comunicado del organismo vino acompañado de un extenso pronunciamiento de quien lo preside hace 15 días, Mercedes Caicedo, quien aseguró que apunta a depurar, sanear, renovar y devolver prestigio al Consejo de la Judicatura. No dio detalles de la denuncia, pero adelantó conocer de cerca casos de connotación nacional relacionados con corrupción judicial. En paralelo, desde la Dirección Nacional del Consejo de la Judicatura se ha pedido a la Contraloría que se realice, entre otros, un examen especial a la contratación de personal del Consejo de la Judicatura entre enero de 2020 y abril de 2026. Aunque el organismo pone especial atención a las contrataciones realizadas por la Judicatura desde febrero pasado, cuando el vocal Damián Larco la presidió, tras la censura y destitución de Mario Godoy. El pasado 1 de mayo se levantó un informe con datos reveladores. A partir de esa fecha se contrataron bajo la figura de libre remoción y servicios ocasionales a 254 personas. La Contraloría debe determinar si estos contratos se hicieron bajo criterios técnicos y de acuerdo a las necesidades del Consejo de la Judicatura. Hemos pedido una entrevista al vocal Damián Larco, quien ha respondido que es posible la próxima semana.
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17: El presidente Noboa tuvo una apretada agenda este jueves. Se reunió con el secretario general de la OEA, Albert Ramdin, y luego intervino ante el Consejo Permanente del organismo. Habló directamente de seguridad, describió el poder de los grupos criminales.
18: Ahora el gobierno está en control, el Estado ecuatoriano está en control. Ya no cedemos espacios, ya no damos las cárceles para que se vuelvan universidades del crimen, ya no entregamos territorios para que hagan lo que les dé la gana en esos territorios.
17: Que son más de 80.000 los miembros de los GDOs, entre lobos, choneros y tiguerones. Pidió a la OEA que vea la realidad de lo que está pasando y la necesidad de trabajar juntos.
18: O sea, vivimos en constante alerta, porque probablemente el vecino que tenemos al lado es el enemigo. Estructuras criminales se han metido en nuestra sociedad, se han metido en la clase política, se han metido en la función judicial, se han metido en nuestra también clase empresarial.
17: El mandatario también participó en un conversatorio en el Atlantic Council, una organización considerada centro de pensamiento en Estados Unidos. Ahí, el jefe de Estado topó varios temas: el sistema carcelario, el uso de botes de pesca para transportar la droga y la importancia del Escudo de las Américas, iniciativa impulsada por Estados Unidos.
19: Proteger nuestras naciones de las drogas, del tráfico humano y de las actividades ilegales.
17: En una entrevista en CNN, el presidente explicó también el apoyo que recibe Ecuador de Estados Unidos en seguridad. Se refirió además a las críticas por el ataque a una finca en Sucumbíos.
19: Es un área de tráfico muy cerca de largos cultivos de coca. Ellos se esconden en fincas.
17: Atendió otras entrevistas y habló de más operativos en marcha, por ejemplo en Guayaquil y Machala. Atacar al narcotráfico en zonas urbanas, con el respaldo de aliados. El mandatario cerró el día en una reunión con el presidente del Banco Interamericano de Desarrollo y un conversatorio con el directorio de la entidad.
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20: A través de la alerta número 34, el INAMI informó sobre un incremento de temperaturas diurnas entre el 13 y 16 de mayo de 2026 para la costa y sierra ecuatoriana. Según el reporte, en provincias del litoral como Guayas, Manabí, Los Ríos y El Oro, las temperaturas podrían superar los 34 grados. Mientras que en la sierra, se prevé por la mañana un cielo entre poco nuboso a parcialmente nublado y sin lluvias, aunque el día estará caluroso en toda la región, con una temperatura máxima de 25 grados y una mínima de 8. En la Amazonía, Shell, Mera, Macas y Zamora esperan lluvias aisladas por la tarde. Allí la temperatura será de 19 grados y habrá una máxima de 32, con radiación solar entre alta y extremadamente alta, lo mismo que en la sierra. En la región insular, se anticipa un cielo parcialmente nublado con lloviznas por la noche en San Cristóbal. La temperatura mínima será de 25 grados y habrá una máxima de 32. Aquí los niveles de radiación también serán muy altos y extremadamente altos. El INAMI explicó que este fenómeno se debe a la reducción de nubosidad y al ingreso de masas de aire cálido por la costa. por lo que las autoridades recomiendan evitar la exposición prolongada al sol entre las 10 de la mañana y las 3 de la tarde, mantenerse hidratados y utilizar protección solar para prevenir afectaciones en la piel.
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1: Calles vacías y operativos simultáneos durante la madrugada. Así transcurren las noches en varias provincias del país desde el pasado 3 de mayo, cuando entró en vigencia el toque de queda. Según cifras oficiales del bloque de seguridad, desde esta fecha hasta la actualidad, 3.801 personas fueron aprehendidas por incumplir la restricción de movilidad. De ellas, 540 tendrían relación con estructuras criminales.
21: Hemos afectado a los Latin King, Chonequiler, Águilas, Tiguerones, Lobos, Lagartos y Choneros.
1: Durante este periodo, además, ejecutaron 320 allanamientos, 43 operaciones contra grupos delictivos y más de 1.700 controles policiales y militares, dejando como resultado el decomiso de 2,27 toneladas de droga, 408 armas de fuego y 475 municiones. En provincias como Pichincha, Esmeralda, Santo Domingo, Sucumbíos y Los Ríos, las Fuerzas Armadas y la policía mantienen convoyes militares, retenes y patrullajes móviles durante toda la noche. Solo en estos días también fueron retenidos o recuperados 570 vehículos y 739 motocicletas. Las autoridades aseguran además que los operativos permitieron afectar 117 estructuras vinculadas a actividades criminales, además de decomisar explosivos, combustible, dinero en efectivo y otros artículos prohibidos.
22: Las 23 horas la ciudadanía colabora, ingresa a los domicilios, pocas personas se quedan aquí en la calle. Los que se quedan, lamentablemente, tenemos que detenerles y ponerles la orden de la autoridad competente. Todos los días hemos tenido detenidos.
1: El toque de queda se mantiene entre las 11 de la noche y las 5 de la mañana hasta el próximo lunes 18 de mayo, mientras continúan los controles dentro del estado de excepción vigente en varias provincias del país.
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23: Desde este jueves, la información del expediente penal del caso Progen es pública. Ahí constan las versiones de los técnicos que viajaron a Estados Unidos en 2024 para revisar los equipos que ahora están arrumados en las centrales Salitral y Quevedo, y de funcionarios de Selec que cuentan la historia detrás de los contratos. Byron Orozco, exgerente encargado de Termo Pichincha, contó a la fiscalía.
24: El 26 de septiembre del 2024, una vez que ya nos encontrábamos en Ecuador, uno de los miembros de la comisión, Paul Flores, es amenazado. Le dejan una amenaza escrita en la que textualmente decía: "Te ubicamos y a tu familia. Te vamos a matar por los contratos torcidos y a los demás. Atentamente, Selec". Luego de esto, el 27 de septiembre, Celso Sánchez, quien era el presidente de la Comisión de Salitral, no se presentó a laborar.
23: Flores y Sánchez fueron parte de la Comisión Técnica. Según la versión de Orozco, por estos hechos no terminaron el informe de la visita a Progen. Celso Sánchez era el presidente de la Comisión encargada de Salitral y dice que está colaborando con la investigación. Según su abogado, en su momento alertó sobre las irregularidades de los generadores para que no sean adquiridos. Entregó a la fiscalía una grabación.
25: Se puso a disposición un audio de 1:45 de quienes eran las personas interesadas para que se suscriba y para que se pague los más de 100 millones de dólares, y que efectivamente tenían conocimiento los altos mandos sobre las irregularidades que existían.
23: Sánchez, dice su abogado, también entregó a la fiscalía sus correos electrónicos, claves y usuarios para que se verifique lo que dijo en su versión.
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26: Las voces de malestar por la calificación de la fase de méritos que hizo público la Comisión Ciudadana de Selección del concurso de Fiscal General del Estado no cesan. El postulante Mauricio Aguirre es uno de ellos.
27: He presentado la recalificación por cuanto no se me ha tomado en cuenta 7.50, con lo que llegaría a 44 puntos mi carpeta.
26: ¿7.50 que responderían a qué, según usted?
27: No se me ha tomado en cuenta la experiencia específica, la experiencia laboral, méritos, y eso sería lo que estoy reclamando.
26: Entre otros, a Aguirre se suma el ex ministro de gobierno José de la Gasca. Tienen esperanza que se tomen correctivos. ¿Una calificación de méritos que aparentemente se la está realizando a dedo?
27: Mi criterio es que al momento es la oportunidad que tiene para rectificar si es que algo le hicieron mal. Por lo tanto, he solicitado que se revise toda mi carpeta.
26: Porque usted no es el único que ha mostrado inconformidad con la calificación.
27: Creo que somos la mayoría de postulantes, sin embargo, tengo la esperanza de que revisen toda la carpeta y que corrijan sus errores.
26: Mauricio Alarcón, de la Fundación Ciudadanía y Desarrollo, lamenta los traspiés en el proceso. ¿Y eso le resta legitimidad?
28: Por supuesto, y si vemos además la forma en la que se ha beneficiado
2: particularmente a una o dos personas. La salida de quien coordinaba el equipo técnico y los incidentes que se han presentado en el marco de la etapa de méritos, veremos que no estamos frente a un concurso completamente limpio, sino un concurso que lamentablemente podría estar direccionado.
26: Sin embargo, para Larcón, no todo está dicho.
3: Y aquí de pronto nadie puede ser pitonizo porque los preferidos parece que se están quedando.
2: Bueno, más allá de eso habrá que ver si después en la fase de oposición no se inclina nuevamente la balanza para tratar de beneficiar a alguien.
26: Esto mientras este viernes culmine el plazo para que se presenten solicitudes de recalificación.
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4: Con reformas a tres leyes, arrancará el segundo año de gestión de Daniel Solce en la presidencia de la Asamblea Nacional. La primera buscará el endurecimiento de penas para delitos como la extorsión o las llamadas vacunas en el Código Penal. La segunda apunta a la Ley Orgánica de la Función Judicial y la tercera a la Ley del Emprendimiento.
5: Quien tenga una propuesta para devolverle la seguridad a los ecuatorianos o que quiera trabajar en el bienestar de los ciudadanos, bienvenido y las puertas siempre estarán abiertas en la Asamblea, indiferentemente a su bandera política.
4: En la actualidad, la Comisión de Justicia ya trabaja en cambios que serán al articulado del COIP. De ser presentado este nuevo proyecto de ley, podría sumarse a ese paquete. En cuanto a la función judicial, Olsen fue firme.
5: Todo juez o fiscal que sea corrupto ya dejó de ser juez y fiscal y se convierte en un delincuente. Y eso es lo que buscamos cambiar con esta reforma.
4: Sobre los cambios para el emprendimiento no dio mayores detalles. Lo que sí anunció en su informe de gestión, que la reforma apuntará a otorgar mejores condiciones de beneficios para los ecuatorianos que apuesten por emprender aquí y no abandonen el país. Sobre estas ofertas hay dudas en la oposición. Esperan que para el segundo año sus propuestas también sean tomadas en cuenta.
6: Entre ellos, por ejemplo, los derechos de la naturaleza, los derechos colectivos.
7: Hay leyes, por ejemplo, que no se califican dependiendo del legislador o de la bancada que presenta, los archivan.
4: Según Olsen, en esta segunda parte de su gestión, el Parlamento le meterá el acelerador, como dijo él, al tratamiento de proyectos de ley, aunque queda pendiente si se cumplirá o no su anuncio del inicio de que el Pleno de la Asamblea sesionará todos los días.
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8: El cantón Echandía tiene una población cercana a los 15.000 habitantes. Ubicado al norte de la provincia de Bolívar, Echandía basa gran parte de su economía en la agricultura y últimamente también en el comercio. Datos municipales dan cuenta de que en la zona urbana hay cerca de 300 locales dedicados a la venta de artículos diversos. Con el crecimiento también han llegado algunas extorsiones. Varios habitantes han recibido mensajes amenazantes. Frente a esta situación, los ciudadanos decidieron invertir en seguridad.
9: Han hecho aportes económicos, las cooperativas de transportes también que han sido perjudicadas, se han sumado pues a esta labor y han venido haciendo aportaciones para poder ayudar a las Fuerzas Armadas y la Policía Nacional.
8: La autoridad reconoce que aunque estos casos fueron aislados y controlados a tiempo, el riesgo existe. Además, Echandía limita con el cantón Ventanas en la provincia de Los Ríos, territorio que ha sido incluido en repetidos estados de excepción y toques de queda, debido a los altos índices de violencia. Para la Policía Nacional, el objetivo principal es prevenir la migración del delito, es decir, evitar que la delincuencia se desplace hacia sectores considerados tranquilos.
28: A corte actual, el año pasado teníamos 7 muertes violentas, actualmente tenemos una reducción significativa, hemos logrado bajar a 3 muertes violentas.
8: En las calles de Echandía, donde aún se puede transitar con relativa calma, muchos ciudadanos consideran que es preferible prevenir antes que lamentar, aunque eso implique pérdidas económicas.
29: Afecta y muchísimo, diría yo, sino que por el tema de seguridad, bueno, porque están muchos más militares, policías.
8: Michelle Vaca, propietaria de una licorera, calcula que dejará de percibir cerca de $400 semanales debido al cierre anticipado de su negocio. Un sacrificio que muchos habitantes dicen estar dispuestos a asumir para conservar la tranquilidad que aún distingue a Echandía.
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26: Una jornada de reciclaje terminó con el macabro hallazgo del cuerpo de un bebé sin ropa envuelto entre sábanas en el vertedero municipal de Manta, en la provincia de Manabí.
30: Yo no sé, qué corazón de madre. Una niña que ha sido grande, blanca, bien bonita, bien gordita. Peor que estuvo tapada con basura. Usted sabe que esa basura afuera no es de diario, es de cuántos días. la temperatura ahí.
10: El hecho ocurrió en la zona de desechos comunes del basurero, ubicado en el sector de San Juan.
11: Lo que la policía no supo manifestar es que es un feto prematuro. Aproximadamente creo que tiene entre 30 o 35 semanas.
10: Al lugar acudieron personal de criminalística y de la DINASEC para levantar los indicios encontrados por los recicladores.
12: La DINASEC, a través del 911, han recibido una llamada. Se acercan al lugar y está en una canasta un feto de unos 7 meses más o menos. Se presume que a lo mejor alguna madre le dejó ahí, ¿no? Entonces se está investigando. Lastimosamente es una zona rural, no hay cámara. Están preguntando, ¿está eso? ¿Está en desarrollo? ¿Se encuentra personal de inteligencia en el lugar?
10: La Junta de Protección de Derechos de Manta activó sus protocolos y se encuentra a la espera de que la autoridad competente disponga el entierro del cuerpo de la bebé.
13: Entonces sí estamos aquí, indicamos al compañero, el compañero tiene toda la información para poder hacer la debida y cristiana o en el debido de la sepultura a este bebecito, a este feto que se encontró.
10: Las investigaciones continúan para determinar cómo y en qué momento abandonaron el feto en el vertedero municipal.
11: Pero nosotros creemos que fue en horas de la noche.
10: Este mismo lugar ya fue escenario de un hallazgo similar en 2018, también protagonizado por recicladores.
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14: La orden, pisar el acelerador. El tiempo no sobra y más de 80 expedientes disciplinarios que pesan sobre jueces a nivel nacional están por caducar. Eso significa que si no se resuelven a tiempo, esos funcionarios judiciales, entre ellos jueces, podrían salvarse desde multas hasta de destituciones. De aquello es consciente Mercedes Caicedo, presidenta del organismo, hace un poco más de 15 días. La disposición, tratarlos rápido en sesiones del pleno diarias si es posible.
15: Que hay 86 casos por caducidad, en ellos casos relevantes de corrupción judicial que van a ser conocidos en el transcurso de un mes hasta el mes de junio, 22 de junio del 2026. Y por eso vamos a sesionar todos los días, 4 veces a la semana específicamente para conocer los casos que tienen que ver con servidores judiciales por destitución y demás que hayan sido puestos en conocimiento del pleno.
14: Caicedo se refirió además al examen especial que se ha pedido a la Contraloría sobre la vinculación de personal desde 2020. En ese lapso se incluye a los más de 250 funcionarios que se sumaron a la judicatura desde febrero de 2026, en el periodo en el que el vocal Damián Larco presidió el organismo.
15: ¿Cuántos funcionarios han ingresado y realmente no están brindando servicios? Ayer, por ejemplo, destituimos a una servidora jueza que no iba a trabajar.
14: Pero, a la par, se encuentra el desafío de sumar funcionarios ante, por ejemplo, el déficit de jueces que ha sido denunciado en más de una ocasión.
15: Hay aproximadamente una necesidad de 800 servidores judiciales jurisdiccionales, es decir, jueces, que necesitan ser vinculados. Lo que se está proponiendo, y ya estamos dando paso, es a el inicio de los concursos para poder captar personal que se conviertan en estos jueces que ocupen esas vacantes.
14: Ha empezado un periodo previsto de 6 años en el cargo, con el objetivo inicial de depurar filas. Y para el efecto ha pedido además la intervención de Fiscalía en el trámite de denuncias sobre presuntos cobros a cambio de manipular expedientes disciplinarios de funcionarios judiciales.
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16: Las heladas ya nos llegan por sorpresa a varias zonas agrícolas de Tungurahua. Ahora, antes de que el frío caiga con fuerza, un mensaje en el celular alerta a los productores y les da tiempo para actuar. En los cantones Ceballos, Mocha y Ambato, 1.500 agricultores se apoyan en un sistema de alerta temprana implementada por la prefectura, con el apoyo del KfW, Banco Estatal de Desarrollo de Alemania, para reducir el impacto de las heladas sobre cultivos de papas, hortalizas y frutas. El sistema funciona con 7 estaciones meteorológicas móviles instaladas en los sectores de mayor riesgo, que protegen alrededor de 1.200 hectáreas. Cada estación, con una inversión de $2,000, monitorea el clima en tiempo real. Mediante sensores detectan la caída brusca de temperatura y la información es enviada a la Dirección de Tecnologías y Sistemas de Información de la Prefectura. Desde ahí la alerta llega de inmediato a los agricultores mediante WhatsApp. Cuando reciben el mensaje, los productores tienen un día para prepararse y activar de forma constante los sistemas de aspersión. El agua que cae sobre los cultivos ayuda a mantener la temperatura de las plantas y evita que el frío extremo las queme.
17: En la actualidad estamos con una segunda fase, que son de 19 millones de euros, todos destinados a tecnificación y a la ampliación de este sistema de alerta temprana para heladas.
16: De acuerdo al coordinador del proyecto, si los agricultores actúan a tiempo, pueden salvar al menos el 90% de la producción. en la comunidad de San Pedro Norma Barona ya comprobó la efectividad del sistema. En sus 5.000 metros cuadrados de cultivos de mora y fresa instaló 8 aspersores que activa cada vez que llega la alerta. Dice que las heladas ya no le generan angustia.
1: Pero ahora con este nuevo método nosotros no perdemos. Nos mantenemos estables.
16: Según la prefectura, con las 1.200 hectáreas bajo este sistema de alerta, se evitará pérdidas que bordean los $380,000 al año. Su objetivo ahora es empezar el 2027 con unas 3.000 hectáreas más protegidas.
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3: Este miércoles 13 de mayo, en el Complejo Judicial Norte de Quito, se instaló la audiencia de reformulación de cargos en el caso Goleada, que involucra al alcalde de Guayaquil, Aquiles Álvarez, y 11 personas más. Ahora el proceso que había iniciado por delincuencia organizada investiga un presunto lavado de activos y la indagación podría alargarse al menos 30 días más. Según el Ministerio Público, han aparecido elementos que permiten modificar la calificación jurídica del caso. Además, la Fiscalía pidió sumar otros nombres al proceso, como el de la esposa de Álvarez, Fiorella Icaza, la madre del alcalde, Gioconda Enríquez, 3 personas más y 9 empresas. Pero la audiencia se suspendió durante la madrugada debido a la falta de defensores de un par de estas empresas. El juez no realizó la vinculación, que podría marcar un nuevo rumbo, pero sí ordenó la inmovilización de las cuentas que mantengan los sospechosos y la incautación de vehículos registrados a su nombre. Pese al pedido de prisión preventiva de Fiscalía, el juez anticorrupción Jairo García ratificó las medidas cautelares que pesan sobre el alcalde de Guayaquil y el resto de procesados. La teoría fiscal en la primera formulación de cargos en el caso Goleada sostiene que se habrían adquirido grandes volúmenes de diésel subsidiado por el Estado, que se habría desviado a embarcaciones extranjeras. Se señaló que los procesados habrían efectuado traspasos de bienes sin respaldo transaccional y simulado la prestación de servicios. Entre los elementos presentados consta el informe pericial de informática forense practicado a 3 dispositivos electrónicos entregados por un denunciante. En estos se hallaron mensajes de algunos procesados que evidenciarían coordinaciones para ejecutar el presunto ilícito. La instrucción fiscal entrará en su etapa final. El juez volverá a fijar fecha cuando se notifique quiénes son los representantes legales que faltan.
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18: La situación registrada el lunes y martes en Quito y Guayaquil expuso un problema ya anunciado, la producción nacional de combustible. Ecuador cuenta con 3 refinerías, Esmeraldas, Shushufindi y La Libertad. Sin embargo, la operatividad de las mismas ha disminuido en los últimos años. La refinería de Esmeraldas, por ejemplo, antes producía 110.000 barriles de petróleo diarios. Ahora apenas produce 45.000. Lo mismo sucede con Shushufindi, que pasó de 20.000 barriles diarios a 10.000 barriles. La refinería de La Libertad, en cambio, ya no produce gasolina desde hace 3 años. Actualmente solo genera aditivos. Incendios repetidos, daños estructurales y equipos envejecidos y constantes paralizaciones de varias unidades clave han hecho que las refinerías trabajen muy por debajo de su capacidad. Tan solo en la refinería de Esmeraldas, en apenas un año, se han registrado 3 incendios. Esto ha hecho que Ecuador tenga que importar más combustible. En el caso del diésel, por ejemplo, cerca de 50.000 barriles por día se importan actualmente.
19: No solo que estamos destinando más recursos para importar, sino que estos 8 meses adicionales hay que compensarle a los transportistas. Entonces, esto nos está llevando a gastar mucho más.
18: Especialistas coinciden en las soluciones que se traducen en más inversión. La refinería de Esmeraldas, por ejemplo, necesita mínimo $1.800 millones. Los consultores también recalcan que ya es hora de que Ecuador tenga una nueva refinería moderna.
20: Cuando hablo de refinería moderna, estoy hablando de una refinería de conversión profunda con una capacidad por lo menos de unos 200.000 barriles. Considerando que nuestra demanda es de 300.000 barriles, se necesita que venga urgentemente inversiones y mientras se dé eso, ponerles a punto a nuestras obsoletas refinerías.
18: Los consultores además aseguran que Ecuador necesita acuerdos internacionales con países refinadores como Perú o Estados Unidos para así enviar nuestro crudo y que lo puedan refinar.
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21: 7 cantones de Esmeraldas se enfrentaron a apagones de entre 6 y 4 horas durante este martes. Los cortes de luz fueron producto de una afectación en un transformador de la subestación Esmeraldas de Selec EP Transelectric. Los apagones comenzaron alrededor de las 20 horas y se extendieron hasta el miércoles y jueves. La Corporación Nacional de Electricidad señaló que la falla ocasionó una interrupción en el sistema de transmisión que abastece a CNLP, por lo que técnicos de CELEC, CENEL y CENACE ejecutan la instalación de un nuevo transformador que comenzaría a operar a finales de mayo. Sin embargo, los apagones generan preocupación entre los comerciantes que dependen del suministro eléctrico.
2: 10 de la mañana se llevan corte de energía, 2, 3, 4, 5 horas, que no se saben por qué. A la final pueden dañar aparatos, podemos tener pérdidas significativas.
21: Marlon Moreira, dueño de una carnicería, señaló que teme daños en sus 12 refrigeradores. Por esta situación tuvo que encender su generador eléctrico adquirido años atrás.
4: En mi caso yo tengo mi generador. Pero como no lo había utilizando hace tiempo, cuando le encendí, pero por falta de mantenimiento, no pude encender todas las máquinas. Por lo menos pude prender las luces, ¿no?
21: Mediante un comunicado, CELEC informó que a partir de este viernes, las desconexiones programadas se reducirán de 1 a 2 horas diarias en sectores del centro, norte y sur de la capital provincial.
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5: Las alertas de acoso no cesan en la Universidad Central del Ecuador. Pues a nuestro noticiero llegaron documentos de denuncias de tratos hostiles, no solamente a estudiantes, sino también a docentes. Fuera de cámaras, miembros de la comunidad centralina expresaron su temor frente a esta situación que estarían viviendo.
6: Y puedo decirte que he sido testigo del acoso hacia los estudiantes, de la vulneración de sus derechos e inclusive de los daños psicológicos y emocionales que para ellos ha representado.
5: Los denunciantes hablan incluso de presuntos intentos autolíticos por parte de estudiantes. Estas denuncias de presunto acoso académico y violencia psicológica quedarían registradas en documentos que estarían a la espera de la atención de las autoridades de la universidad.
6: He tenido varios estudiantes que requieren asistir a procesos de terapia, que incluso han elegido retirarse de la carrera a razón del acoso, el hostigamiento académico.
5: Como el caso de Mariela, nombre protegido, a quien un docente le habría registrado 15 ceros antes de finalizar el semestre.
7: Otra pregunta, una tras otra, al mismo estudiante con la finalidad de cierta manera humillarlo y de cierta manera recolectar bastantes notas que bajo su criterio son justas, pero dentro de todo, estar con el mismo estudiante todo el tiempo, cero tras cero, sí perjudica bastante.
5: Consultamos al decano de la Facultad de Medicina si ha recibido estas denuncias y si tiene conocimiento de lo que los estudiantes reportan o lo que se estaría lidiando en las aulas.
9: Toda denuncia que tenga visos de ser una falta grave, muy grave, que atente contra cualquier miembro de la comunidad universitaria, en esta universidad central tiene el trámite correspondiente y en nuestro caso es trasladar esto a las entidades pertinentes. Por ejemplo, al señor rector para que pasen a la Comisión Especial de Asuntos Disciplinarios.
5: Ahora los estudiantes están a la espera no solo de que se dé respuesta a estas denuncias, sino que mejore la convivencia del entorno que los estaría formando para convertirse en profesionales.
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23: Epidemia de ébola en la República Democrática del Congo. El brote fue declarado en la provincia de Ituri, una región oriental del país azotada por conflictos armados. Según la Agencia Sanitaria de la Unión Africana, con sede en Etiopía, hasta el momento se han atribuido al virus 4 muertes confirmadas en laboratorio y se han registrado 246 casos sospechosos, 65 de ellos mortales. El virus del ébola es mortal en muchos casos, a pesar de las recientes vacunas y tratamientos. Esta fiebre hemorrágica altamente contagiosa ha causado 15.000 muertes en África en los últimos 50 años. La transmisión humana del virus se produce por los fluidos corporales y sus principales síntomas son fiebre, vómitos, hemorragias y diarrea. Las personas infectadas solo se vuelven contagiosas tras la aparición de los síntomas luego de un periodo de incubación de entre 2 y 21 días.
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24: El fenómeno de El Niño llegará a Colombia antes de lo previsto y con una intensidad fuerte o muy fuerte, según alertó la ministra de Ambiente, Irene Vélez. Ante este panorama, la titular de la cartera pidió fortalecer las medidas de prevención frente a las altas temperaturas, la escasez de agua y el riesgo de incendios forestales.
8: En este sentido, para mí es muy importante recordar que es necesario comenzar a programar, organizar campañas de ahorro de agua, campañas de ahorro de energía, campañas de prevención de posibles incendios, también estrategias que nos permitan evitar el impacto que esto puede tener sobre la vegetación y la fauna.
24: Según explicó Vélez, la probabilidad de que el evento climático se consolide entre mayo y julio aumentó del 62 al 82%, lo que encendió las alarmas por una posible crisis hídrica en el país. Por su parte, la directora del IDEAM, Gisliane Echeverry, señaló que en las últimas semanas se han registrado temperaturas máximas cercanas e incluso superiores a récords históricos en regiones como el Caribe, el Pacífico y la zona andina. Entre los casos más críticos, mencionó a Valledupar, donde se alcanzaron 38,4 grados Celsius, 4,2 grados por encima del promedio histórico. Las autoridades recomendaron promover campañas de ahorro de agua y energía, mientras que la Unidad Nacional para la Gestión del Riesgo recordó que alcaldías y gobernaciones deben liderar las acciones para enfrentar esta emergencia climática.
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10: Sigue sin haber consenso de cara al balotaje en Perú. Tras más de un mes de conteo y verificación de las actas de la primera vuelta de los comicios a la presidencia, el Jurado Nacional de Elecciones anunció que el domingo dará a conocer oficialmente a los dos candidatos que disputarán la jefatura de Estado. A pesar del retraso, la entidad dio un parte de tranquilidad a quienes dudan de la transparencia.
11: Entendemos la expectativa y preocupación que existe en la ciudadanía. Precisamente por eso estamos actuando con total responsabilidad y absoluta transparencia. Estamos siguiendo de manera estricta los procedimientos para proclamar los resultados.
10: Con más del 99,9% de los votos escrutados, pasarían a la segunda ronda la candidata de la derecha popular Keiko Fujimori y el izquierdista Roberto Sánchez Palomino. El tercer puesto sería para el representante de la derecha conservadora Rafael López Aliaga, quien durante semanas ha dicho que las votaciones del 12 de abril fueron un fraude y que no acepta los resultados. Este jueves, su plataforma política, el Partido Renovación Popular, rechazó el anuncio del JNE.
12: El partido se compromete a luchar firmemente desde el Congreso de la República para desmantelar a esta organización criminal que pone en riesgo la democracia y la libertad.
10: A su vez, la Fiscalía peruana presentó 164 pruebas contra el candidato Sánchez Palomino por presuntamente haber declarado información falsa a las autoridades electorales cuando era presidente del partido Juntos por el Perú. Esta semana, el Ministerio Público pidió 5 años y 4 meses de prisión contra el heredero de las banderas del expresidente Pedro Castillo. De su lado, varias agrupaciones de militares en retiro instaron a las autoridades electorales a suspender la emisión oficial de los resultados, esgrimiendo que primero debe haber un peritaje internacional que verifique nuevamente las actas.
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13: El Air Force One despegó este viernes de Pekín con el presidente estadounidense Donald Trump a bordo, poniendo fin así a una visita de Estado de menos de 48 horas a China, la segunda que realiza al país asiático desde 2017. El ministro chino de Exteriores Wang Yi acudió al aeropuerto para despedir al mandatario estadounidense, quien mantuvo durante su estancia 2 reuniones con su homólogo chino Xi Jinping, centradas en comercio, Taiwán, tecnología e Irán. Antes de abandonar Pekín, Trump mantuvo este viernes una reunión de formato reducido con Xi en Zhongnanhai, el complejo situado junto a la ciudad prohibida y en el que reside la cúpula dirigente del Partido Comunista Chino. Durante su reunión, el presidente estadounidense calificó su visita como muy exitosa e inolvidable, además de recalcar haber alcanzado una serie de consensos importantes, logrado múltiples acuerdos y resuelto no pocos problemas. Xi, por su parte, calificó la visita de histórica y emblemática y sostuvo que ambos líderes fijaron una nueva orientación para la relación bilateral como una relación de estabilidad estratégica constructiva China-Estados Unidos, llamada, según Pekín, a guiar los vínculos durante los próximos 3 años o más. Además de los cumplidos, Trump realizó breves comentarios a la delegación de prensa que lo acompaña desde Washington para subrayar que China y Estados Estados Unidos tienen una visión muy similar sobre cómo debe acabar la guerra de Irán, pese a su estancamiento.
1: Hablamos de Irán. Compartimos muchas ideas sobre Irán. Queremos que esto termine. No queremos que tengan armas nucleares. Queremos que el estrecho se abra.
13: La reunión puso fin a la visita de Estado de Trump a China, la segunda que realiza el país asiático tras la de 2017, durante su primer mandato, y la primera desde su regreso a la Casa Blanca en enero de 2025.
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23: La Organización Mundial de la Salud advirtió sobre la rápida popularización mundial de las bolsitas de nicotina, también llamadas NUS. Además, denunció las tácticas comerciales agresivas de la industria tabacalera para enganchar a los jóvenes. El jefe del Departamento de Determinantes de la Salud, Promoción y Prevención de la OMS afirmó que los productos que contienen nicotina y aromas dulces están diseñados para ser adictivos. Son presentados normalmente como productos modernos, discretos y libres de tabaco. Más de 23 millones de bolsitas de nicotina

0: OMS, una marca popular de bolsitas de nicotina que en 2017 se distribuía en apenas unos 9.000 puntos de venta en Estados Unidos, en 2024 estaba disponible en 150.000 tiendas. Según la organización, también está teniendo un gran éxito en naciones europeas como Alemania, Polonia y Suecia, y se espera que su crecimiento sea rápido en otros países como Pakistán.
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2: Ubicado en el corazón del Lago Agrio, en la provincia de Sucumbío, se encuentra el majestuoso Parque Ecológico Recreativo Lago Agrio, también conocido como La Perla. Este lugar está a tan solo 10 minutos de la ciudad y desde el momento en que se ingresa, la vegetación envuelve cada rincón de este espacio natural.
3: Espacios en los cuales los turistas pueden venir a disfrutar de la naturaleza.
2: El parque cuenta con 110 hectáreas y nuestro recorrido inicia en la laguna ubicada en el centro de este lugar. Durante aproximadamente 20 minutos, la embarcación en la que navegamos nos permitió observar una gran variedad de aves. Asimismo, tuvimos la suerte de ver un caimán camuflado con el entorno.
4: Es un espacio ecológico, aquí los animales están en su hábitat natural.
2: Pero la experiencia no termina en la laguna. Nuestro recorrido continuó por los senderos ecológicos del parque, adentrándonos en plena selva amazónica. A medida que avanzamos, por uno de los senderos encontramos árboles característicos de la zona.
5: Y ahora en Papil Caminante, este es uno de los árboles que a lo largo de su trayecto de vida se llega a mover del lugar de donde nació.
2: Pero el árbol más impresionante del parque es sin duda este, que tiene más de 250 años de vida. Su tamaño es tan imponente que según Fabio se necesita alrededor de 40 personas para rodearlo completamente.
6: El ficus gigante, y precisamente es de este árbol de 35 metros de altura aproximadamente. Según las personas que trabajan acá, indican que ciudadanos vienen hasta acá, tocan el árbol para dejar sus malas energías e incluso se van abrazándole.
2: Tras salir del sendero y antes de terminar nuestra visita al parque, nos animamos a realizar el canopy, uno de los deportes de aventura que ofrece este lugar. La verdad es que es una experiencia inolvidable. Cruzar la laguna mientras se grita a todo pulmón en medio de la selva amazónica es simplemente indescriptible.
5: Todo el trayecto de la laguna, que son 320 metros, hasta llegar al otro lado.
2: Sin duda, el Parque Perla, más que un destino turístico, ofrece a sus visitantes una experiencia cercana con la biodiversidad y una oportunidad única para descubrir la majestuosidad de la selva amazónica ecuatoriana.
7: 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La Prefectura del Oro, junto al Consorcio de Gobiernos Autónomos Descentralizados Provinciales del Ecuador, CONGOPE, realizaron en Guayaquil el lanzamiento de la campaña turística El Oro OK en el Centro Cultural Olmedo, con el objetivo de promover y posicionar los destinos turísticos de la provincia ante uno de los mercados más importantes del Ecuador.
8: Tenemos cuatro estaciones, desde el páramo, 3.900 metros sobre el nivel del mar, costa, sierra, archipiélago, que hacen un lugar, un Ecuador.
7: El evento reunió a empresarios, emprendedores, transportistas, agencias de viajes y hoteles, quienes presentaron las diferentes experiencias que ofrece la provincia orense.
8: De alguna manera, el bosque predificado Puyango, que podemos hacer turismo antropológico, con una historia de más de 100.000 años, ¿sí? Y esto es importante, construir corredores turísticos, avenidas, autopistas, corredores y refugios ecológicos en todos estos sectores, centro de interpretación antropológica tipo museos.
7: Durante la jornada, las autoridades destacaron que El Oro cuenta con destinos que van del páramo al manglar, combinando naturaleza, gastronomía, cultura y playas en una sola ruta turística. Además, la caravana busca fortalecer alianzas comerciales y generar nuevas oportunidades de negocio para los actores de la cadena turística de la provincia.
9: Conecta comercio, servicio, transporte, gastronomía, artesanías, y también puede integrarse con nuestra agroindustria, mostrando al país y al mundo productos que forman parte de nuestra identidad, como el café, el cacao, el banano y todos nuestros productos del mar que ofrece nuestro perfil costanero.
7: Es así que con esta iniciativa, la Prefectura de El Oro

0: Apuesta por el turismo como una herramienta clave para dinamizar la economía y generar más empleo para las familias orenses.
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2: Miles de fanáticos disfrutaron del concierto gratuito que ofreció Maluma en la Plaza Botero de Medellín, con el que el artista presentó su nuevo álbum Loco por Volver. Desde muy temprano había seguidores esperando para entrar a la plaza ubicada en el centro de la capital antioqueña, emblemática por las esculturas del maestro Fernando Botero y el Palacio de Cultura. El evento, que se extendió por más de 3 horas, tuvo como maestro de ceremonias al presentador Jorge Barón, recordado por su tradicional patadita de la buena suerte que solía dar a los artistas en su programa El Show de las Estrellas. Antes de la salida del cantante y en medio de una fuerte lluvia que, lejos de dispersar a los asistentes, se convirtió en parte del espectáculo, el hip hop, reggae y afrobeat fueron la antesala con artistas como Rico, el venezolano Maysac y el antioqueño Milan. Durante el espectáculo, Maluma presentó varias canciones de Loco por Volver, un disco que define como el más personal de su carrera y con el que asegura haber regresado a sus raíces y a Juan Luis, su nombre real.
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3: El Festival de Cannes entregó el viernes una palma de oro honorífica a John Travolta. El reconocimiento no estaba anunciado y tuvo lugar antes del estreno del primer filme de Travolta como director. El actor de 72 años presentó Ven a volar conmigo, sobre un niño de 8 años que toma el avión por primera vez para seguir a su madre, actriz, de camino a Hollywood, una adaptación de un libro que el propio intérprete publicó hace 3 décadas. Este es el proyecto de mi vida y todas las personas que participaron en la película están sentadas ahí, entre el público, mi familia, y por eso existe esta película, y en realidad por eso existo yo como artista, gracias a ese grupo de personas que está ahí mismo. Travolta se dio a conocer a finales de los años 70 gracias a su papel de Tony Manero en Fiebre del Sábado por la Noche, que lo catapultó a nivel internacional. Al año siguiente, el musical Grease lo consolidó entre los actores más famosos de su generación. El actor ha participado en numerosas ocasiones en el Festival de Cannes, 3 con películas en competición como Pulp Fiction, ganadora de la Palma de Oro en 1994, Atrapada entre dos hombres y Colores primarios.
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2: A menos de un mes del inicio de la Copa Mundial de Fútbol en México, el país vibra con la final del Mundial de la Calle, una competencia internacional protagonizada por niños en riesgo de exclusión que defiende el valor integrador del deporte y su dimensión social. En el Parque Ecológico de Texcoco, equipos con jóvenes de países como Indonesia, Sudáfrica, India, Estados Unidos o Hungría jugaron las fases definitivas de este torneo, con pancartas que defendían la igualdad de género, la protección contra la violencia o el acceso a la educación. Perla Acosta, de la organización Más Sueños y entrenadora del equipo femenino de México, explicó que todas sus jugadoras son niñas que llevaban trabajando muy duro y que no tienen las oportunidades de participar en un torneo similar, y destacó que el deporte tiene un tejido social que esta iniciativa recupera.
4: Que muchas veces no tienen las oportunidades de estar en torneos y o conocer a la presidenta como hoy. Y bueno, esto es fútbol para el desarrollo, es muy diferente al fútbol de clubes. Aquí el objetivo, además de obviamente pues ganar, es que sean buenas personas, que conozcan sus derechos y que vivan una vida libre de violencia.
2: Esta iniciativa social empezó hace 16 años durante el Mundial celebrado en Sudáfrica y en esta edición reunió 28 países de Asia, Europa, África y América y a más de 290 participantes.
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3: El Mundial de Fútbol de Norteamérica podrá verse en China. La cadena estatal CCTV dijo el viernes que obtuvo los derechos para retransmitir esta edición y la de 2030, tras el acuerdo alcanzado por la FIFA y la empresa matriz China Media Group. El anuncio pone fin a las preocupaciones de los millones de aficionados al fútbol en China, que a menos de un mes para el pitazo inicial no tenían claro poder seguir por televisión el evento desde sus casas. De todas formas, los chinos tendrán el inconveniente de los horarios, ya que tanto el partido inaugural entre México y Sudáfrica del 11 de junio como la final en New Jersey el 19 de julio comenzarán a las 3 de la madrugada para los habitantes de Pekín y Shanghái. Los medios chinos informaron que las altas pretensiones iniciales de la FIFA habían hecho imposible hasta ahora la firma del contrato, que según el medio local The Paper, está valorado en 60 millones de dólares. De acuerdo con la FIFA, el país representó casi el 50% del total de horas de visualización en plataformas digitales y redes sociales a escala mundial durante la Copa del Mundo de 2022 en Qatar. Resuelta la difusión del Mundial 2026 en China, a la FIFA le queda aún cerrar un acuerdo con el otro gigante asiático, India. Ambos países suman 3.000 millones de habitantes, un mercado gigante para la FIFA, aunque ninguna de las dos selecciones está clasificada para el Mundial organizado en Estados Unidos, Canadá y México.

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1: Luis Valarezo.